0: Silvestre Dangona, hasta ahora, 7:08.
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0: Quiero mandar un saludo muy especial a todos los conductores que a esta hora están recorriendo las calles del distrito de Barranca Bermeja.

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Señoras y señores, tenemos ya las 7:10. 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
1: 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Señoras y señores, una canción más que programan al 322-364-7820. 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
1: Las 8 y 57.
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2: En 60 segundos le contamos lo que es noticia en Barranca Bermeja. Con banderas, música y mucho patriotismo, cientos de barranqueños celebraron los 216 años de la independencia de Colombia. Esto en la Comuna 7. El desfile reunió a la Armada, el Ejército, la Policía, veteranos de la Fuerza Pública y bandas marciales estudiantiles en un recorrido que inició en Bonanza y finalizó en la cancha Polipolvo. El dirigente político Gustavo Moreno tomó posesión oficialmente como senador de la República, un hecho que destacó a través de sus redes sociales con un mensaje de agradecimiento a quienes respaldaron su proyecto político en las urnas. Santander se mantiene en máxima alerta por el riesgo de incendios forestales. Las autoridades de gestión del riesgo, organismos de socorro y cuerpos de bombero intensificaron el monitoreo y pidieron a la comunidad extremar las medidas de prevención. Recuerden que la mayoría de estos incendios son provocados por actividades humanas.
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2: 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Con banderas, música y mucho patriotismo, cientos de barranqueños celebraron los 216 años de la independencia de Colombia. Esto en la Comuna 7. El desfile reunió a la Armada, el Ejército, la Policía, veteranos de la Fuerza Pública y bandas marciales estudiantiles en un recorrido que inició en Bonanza y finalizó en la cancha Polipolvo. El dirigente político Gustavo Moreno tomó posesión oficialmente como senador de la República, un hecho que destacó a través de sus redes sociales con un mensaje de agradecimiento a quienes respaldaron su proyecto político en las urnas. Santander se mantiene en máxima alerta por el riesgo de incendios forestales. 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Recuerden que la mayoría de estos incendios son provocados por actividades humanas.
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0: 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Muchas gracias, muchas gracias. Lo llevo en el corazón. Gracias, Ronnie.
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6: Las 4 y 59.
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0: Muy buenos días para todos nuestros amigos madrugadores con la señal de los 102.7. Bienvenidos al Café Informativo de Yariguí. Es el primer informativo de Barranca Bermeja y el Magdalena Medio. En esa mañana especial y diferente de ese día 22 del mes de julio del año 2026.
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0: Carlos Castañeda acompañándolos a partir de ese momento con la compañía de Olga Celis para llevarles a todos ustedes la más completa información de Barranca Bermeja, Colombia y el mundo.
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0: Dándoles un abrazo muy especial y un saludo caluroso a todos nuestros amigos madrugadores. Que se bien temprano están con la señal de la emisora que se escucha más. No solamente en Barranca Bermeja, sino en el Magdalena Medio y en el mundo entero. Los que nos escuchan a través de la señal de www.yariguíes.com. Barranca Bermeja se levanta en ese momento con una temperatura de 25 grados centígrados, cielo parcialmente nublado en algunos sectores. Dice que tendremos una temperatura máxima de 34. Muy diferente al cielo totalmente nublado del día de ayer. En gran parte del día. Para nuestros amigos de Bucaramanga también les regalamos por acá el pico y placa para todos los madrugadores de la ciudad bonita. Un abrazo muy especial. 19 grados centígrados, una temperatura bastante agradable. Dice que tienen también una temperatura máxima de 28 y con lluvias esporádicas aproximadamente a las 2 de la tarde, para que lo tengan en cuenta todos nuestros amigos que transitan por las vías de Barranca, de Bucaramanga, mejor. Y su área metropolitana, que hoy tienen pico y placa, los vehículos particulares y motocicletas cuyo último dígito sea 1 y 2. Repetimos nuevamente. El pico y placa para Bucaramanga y su área metropolitana el día de hoy no pueden transitar vehículos particulares y motocicletas cuyo último dígito de la placa sea 1 y 2. Recuerden que esa restricción arranca desde las 6 de la mañana y va hasta en punto de las 8 de la noche. Los que nos están escuchando en ese momento y que madrugan a hacerle el desayuno a sus esposos, a sus hijos para que se vayan al colegio, incluso a aquellas mujeres, damas hermosas que se levantan a esa hora también a prepararle el desayuno a ellas mismas. Incluso algunas están haciendo el almuerzo inmediatamente para que se lleven sus esposos al trabajo, incluso ellas mismas también se lleven el desayuno y el almuerzo a sus lugares de trabajo. Olga Celis, muy buenos días para ti. Bienvenida a esta edición informativa del miércoles en el Café Informativo de Yariguíes.
2: Hola Carlos, muy buenos días por supuesto para quienes ya están listos y prestos, ya están colocando esa jarrita ahí en la estufa para hacer el Café Informativo de la mañana, para acompañarnos en este recorrido de noticias nacionales, internacionales y por supuesto departamentales. Ya estamos listos para entregarles a ustedes la información de lo que fue noticia ayer y por supuesto lo que hoy será noticia, y también listos y enviarles ese saludo de buenos días a quienes desde muy temprano se levantan con nosotros para conocer detalles en materia de noticias. Saludar a los oyentes de los diferentes barrios de Barranca Bermeja, a los habitantes del barrio 22 de marzo, a don Luis Enrique, saludar también a quienes se conectan a través de nuestras redes o nuestras plataformas digitales, a los habitantes del barrio El Parnaso, El Recreo, La Floresta, Libertad, en fin, quienes día a día están con nosotros, por supuesto, a través de los 102.7.

0: Ahí está Olga Celis. Bueno, de inmediato y saludando a todos nuestros amigos conductores de las diferentes rutas de buses, taxis, colectivos a nivel del Magdalena Medio, nuestros amigos de Cotaxi, Cochoferes, Transan Silvestre, nuestros amigos de los transportadores de vehículos interdepartamentales, intermunicipales, Traslami, para cada una de las empresas que están en ese momento en sintonía, para ustedes y sus pasajeros, que tengan un excelente y bendecido miércoles. Arranquemos el día de hoy con los principales hechos que marcan la agenda a nivel nacional. Y usted se entera escuchando el Café Informativo de Yariguíes.
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0: Noticias que marcan la agenda a nivel nacional y usted se entera en ese momento escuchando el Café Informativo de Yariguíes. Mucha atención porque un taxista que atropelló borracho a 11 personas en el sur de Bogotá fue sentenciado a 28 años de cárcel. Esto sucedió en noviembre pasado. Pero la fiscalía informó el día de ayer en un comunicado que un juez penal de conocimiento condenó a 28 años y 5 meses de prisión al taxista José Eduardo Chalá Franco por su responsabilidad en arrollar con su vehículo a 11 personas en hechos ocurridos el 8 de noviembre del 2025 en la localidad de San Cristóbal, en el sur de Bogotá. De acuerdo con la investigación adelantada por un fiscal de la Unidad de Vida de la Seccional Bogotá, el hoy condenado conducía un vehículo de servicio público tipo taxi con grado 3 de alcoholemia y en exceso de velocidad. Además, embistió a las personas que transitaban por el barrio Santa Rita. Como consecuencia del impacto, 11 personas resultaron lesionadas y uno de los menores de edad sufrió heridas de extrema gravedad. Por ello, este hombre fue declarado culpable, responsable de los delitos de homicidio en grado de tentativa, lesiones personales dolosas agravadas, lesiones simples, y deberá cumplir una condena en un centro carcelario. Agrega el ente acusador que en la decisión judicial también le fue impuesta una multa de 19,2 salarios mínimos legales vigentes y una inhabilidad para ejercer funciones y cargos públicos por el mismo tiempo de la pena principal. Comillas, de manera paralela, ese hombre enfrenta otro proceso por el delito de homicidio agravado, toda vez que una de las víctimas menor de edad falleció días después debido a la gravedad de las lesiones presentadas, añadió el organismo de investigación penal. La sentencia es en primera instancia y frente a ella proceden recursos de ley, sostuvo la fiscalía.
2: Bueno, y en noticias nacionales, Carlos y oyentes, contarles sobre la condena a un taxista que atropelló a 11 personas en Bogotá mientras conducía en estado de embriaguez. Vamos.
0: Cinco de la mañana, 12 minutos en el Café Informativo de Yariguíes. Saludamos a todos nuestros amigos guardas de seguridad de las diferentes clínicas y policlínicas a nivel del Magdalena Medio, nuestros amigos guardas de seguridad de toda refinería que siempre están conectados con el Café Informativo de Yariguíes. Gracias por preferirnos como su primer informativo en la mañana.
2: Contarles en otro campo informativo a nivel nacional que un soldado atacó a sus compañeros, esto en la base militar de Cundinamarca. 4 uniformados resultaron heridos. Este grave hecho de violencia se registró en una base militar ubicada en el sector de Alto del Trigo, en jurisdicción del municipio de Guaduas, Cundinamarca, donde un soldado presuntamente atacó a sus propios compañeros, dejando 4 militares heridos. De acuerdo con la información preliminar conocida por la Fiscalía General de la Nación, el uniformado habría detonado 8 granadas y había disparado varias ráfagas con un fusil Galil al interior de la instalación militar, generando así momentos de pánico entre el personal que se encontraba en este lugar. Pero como consecuencia de este ataque, 4 soldados resultaron lesionados y fueron trasladados de inmediato al hospital de Villeta, donde reciben atención médica. Hasta el momento, las autoridades no han entregado un parte sobre la gravedad de las heridas ni el estado de salud de los afectados. Las primeras hipótesis indican que el hecho podría estar relacionado con un presunto episodio de intolerancia. Sin embargo, la fiscalía y las autoridades militares adelantan las investigaciones para establecer con precisión cómo ocurrieron los hechos, cuáles fueron los móviles del ataque y si existen otros factores que influyen en el comportamiento del uniformado.
0: Continuando con los hechos que marca la agenda a nivel nacional, enviándole un saludo a todos nuestros amigos que reportan sintonía a través de el Café Informativo Yariguíes y que nos dicen a través del 322-364-7820 que están presentes con la emisora que se escucha más. Dice por acá Mariluz, está en sintonía, dice Carlos, buenos días, ya está el café, delicioso, ¿ah? ¿Eh? Está preparando por acá, me manda fotos, está preparando arepitas y huevos cocidos, ¿ah? ¿Eh? Qué bien. Es el desayuno el día de hoy. Delicioso, ¿eh? También me dice por acá el Café Informativo de Yariquí. Saludos desde España. Carlos, el fenómeno del Niño está dando duro en todo el planeta, nos dice nuestra amiga Denis. Gracias, Denis, por estar en sintonía en territorio español. Que nos dijera también nuestra amiga Denis en qué lugar de España se encuentra en ese momento, en qué ciudad de España se encuentra. Para saber en qué estado se encuentra en ese momento la temperatura en territorio donde se encuentra nuestra amiga Denis. Y que, pues, creo que en ese momento son las 12:15 minutos en donde se encuentra ella. Se encuentra en Campello, Alicante. Gracias por estar ahí en sintonía de nuestra estación en territorio español, nuestra amiga Denis, más exactamente en Campello, Alicante, que en ese momento tienen una temperatura de, le voy a decir por acá, dice 31 grados centígrados, está bastante alta para nuestros amigos de Campello, Alicante, y la temperatura máxima en ese momento, que va siendo el mediodía, es de 31 grados. En ese momento se encuentra en la temperatura más alta del día de hoy. En otros hechos que enmarcan la agenda a nivel nacional, las autoridades avanzan en la investigación para esclarecer la muerte de una mujer y su hijo, quienes fueron hallados sin vida en el interior de un apartamento del edificio Mar Azul, ubicado en el sector turístico de El Rodadero, en Santa Marta. Las víctimas fueron identificadas como Sonia Inelda Pilonieta Tapias y Benjamín Bautista Vuelvas Pilioneta, quienes, según la información conocida por las autoridades, eran madre e hijo. El hallazgo se produjo en la noche del pasado lunes 20 de julio, luego de que empleados del edificio ingresaran al apartamento al no obtener respuesta de los ocupantes. Al entrar, encontraron a las dos personas sin signos vitales y dieron aviso inmediato a las autoridades. De acuerdo con el informe del Cuerpo Técnico de Investigación CTI, durante la inspección judicial, el cuerpo de Sonia Inelda Pilonieta fue encontrado sobre una cama en una de las habitaciones, mientras que el de su hijo estaba en uno de los baños del lugar. De momento, los investigadores no señalaron que los cuerpos presentaran signos visibles de violencia. Las causas del fallecimiento serán establecidas por el Instituto Nacional de Medicina Legal mediante los exámenes forenses correspondientes. Entre tanto, la Fiscalía General de la Nación y el CTI continúan recopilando elementos materiales probatorios y adelantando las diligencias necesarias para esclarecer las circunstancias en las que ocurrió este lamentable hecho. Repetimos, madre e hijo fueron hallados muertos en un apartamento en El Rodadero, en Santa Marta, el pasado lunes. En otros hechos que marcan la agenda a nivel nacional, otro hallazgo lamentable de otra mujer, pero esa vez se presentó en Cali, entre sábanas, envuelto en rudimentarias sábanas, amarrado y en un avanzado estado de descomposición y abandonado al pie del río Meléndez, jurisdicción del corregimiento La Buitrera, zona rural de Cali, fue hallado el cuerpo sin vida de María Camila Potosí Gómez. Según el informe preliminar, las autoridades, la joven de 21 años, que tenía 8 meses de embarazo y había sido reportada como desaparecida desde el jueves 16 de julio, presentaba signos de tortura y posibles agresiones con arma cortopunzante. El mayor Alirio Acuña, subjefe de la seccional de investigación criminal y judicial de la Policía Metropolitana de Cali, detalló que a las 5:35 de la tarde del lunes 20 de julio, en el kilómetro 3, en la vía a la Buitrera y a orillas del río Meléndez, fue hallado lamentablemente el cuerpo sin vida de una mujer en estado de gestación. Y aunque sus familiares la identificaron, será el CTI que, a través de un análisis científico, corrobore la plena identidad. Preliminarmente, las características morfológicas y prendas de vestir coinciden con la ciudadana de 21 años que había sido reportada como desaparecida desde el pasado jueves 16 de julio en el sur de la ciudad. El cuerpo técnico de la Fiscalía General de la Nación asumió la investigación del caso y estaremos actuando articuladamente, poniendo a disposición todas nuestras capacidades técnicas, científicas y de investigación para establecer las circunstancias de modo, tiempo y lugar alrededor de este caso, explicó el mayor Acuña. Y agregó: nuestra prioridad en ese momento es lograr la plena identificación, ubicación y captura de los presuntos responsables de este lamentable hecho. Familiares, amigos y allegados a la víctima habían emprendido una intensa búsqueda de María Camila, quien adelantaba sus preparativos para festejar su baby shower. Sin embargo, primero tenía programado un control médico en el puesto de salud del barrio Polvorines el miércoles 15 de julio, teniendo en cuenta su avanzado estado de gestación. Para ello, salió de la casa de su cuñada en el barrio Meléndez y, según testigos y cámaras de seguridad, habría sido vista con una amiga en una motocicleta. Sin embargo, sus familiares no volvieron a tener noticias sobre su paradero. Frente al hallazgo del cuerpo sin vida de María Camila Potosí, el personero de Cali, Gerardo Mendoza, rechazó el lamentable hecho, señalando que constituye un evento de extrema gravedad que no puede quedar en la impunidad. Como Ministerio Público, exigimos a la Fiscalía General de la Nación y a las autoridades competentes adelantar una investigación célere, exhaustiva y con enfoque de género que permita esclarecer los hechos, capturar y judicializar a los responsables, indicó el jefe del Ministerio Público. Además, hizo un llamado a las autoridades para que fortalezcan las medidas de prevención y protección, también de acción frente a los casos de desaparición y violencia contra las mujeres. Acompañamos en su dolor a la familia y sus seres queridos de la víctima, señaló el ente del Ministerio Público. Triste situación, dice. Una mujer fallecida, al parecer asesinada en estado de gestación, 8 meses de embarazo, en la ciudad de Cali, 21 años. Y otra que está en materia de investigación, si fue asesinato o en etapa de investigación para esclarecer los móviles del fallecimiento de la mujer en El Rodadero con su hijo en un hotel de este concurrido lugar turístico. Cinco de la mañana, 22 minutos en el Café Informativo Yariguíes. Los amigos de la comunidad valenciana en Campello, Alicante, nos envían una fotografía por acá, enviada y reportada también por el área meteorológica, en el cual alerta por temperaturas altas y extremas en el litoral sur de Alicante. 31 grados en ese momento tienen la temperatura. Mientras que en ese momento son 25 grados centígrados los que tenemos en Barranca Bermeja y una sensación térmica de 28, haciendo pues alusión y aclarando que hoy tendremos excesivo calor, también nos muestra por acá el IDEAM, porque la temperatura máxima que tendremos el día de hoy es de 35 grados centígrados. Lo cual quiere decir que la sensación térmica va a alcanzar los 42. Recordemos que la semana inmediatamente anterior tuvimos temperatura máxima 36 y sensación térmica de 43. Uno de los días más calurosos se presentó la semana inmediatamente anterior, y aunque ayer estuvo pasado por lluvia en Barranca Bermeja, Hoy se espera muchísimo calor en el puerto petrolero. Cambiamos en ese momento la página y aterrizamos en el departamento y la región. Noticias departamentales en el Café Informativo de Yariguíes.
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0: Ya son las 5 de la mañana, 24 minutos, 5:24. Noticias departamentales, en ese momento le damos el cordial saludo, un abrazo muy especial a todos nuestros amigos madrugadores en las diferentes plazas de mercado. Plaza Central, Torcoroma y Plaza Satélite. Muchísimas gracias por estar con nosotros desde bien temprano, madrugando con la señal de los 102.7. Gracias por preferirnos como su primer informativo en la mañana. Y también para nuestros amigos del Gran Mercado Pesquero, muchísimas gracias por estar con los 102.7. Olga Celis, ¿qué es noticia en ese momento en materia regional?
2: Y a esta hora, en materia de noticias regionales, contarles un poco frente a esa buena noticia para Barranca Bermeja y para la región del Magdalena Medio. Pues Barranca Bermeja y el puerto petrolero se prepara para vivir la versión número 7 de la Feria del Libro Felibar 2026. Este es uno de los eventos culturales más importantes del Magdalena Medio, y durante el lanzamiento oficial que se cumplió el día de ayer con los diferentes medios regionales y locales, se dio a conocer la programación que supera las 300 actividades, pues las cuales se desarrollarán en escenarios de la zona urbana y rural. Esto con el propósito de acercar la lectura, la escritura y las expresiones artísticas a todos los sectores de la población. La feria reunirá a escritores, editores, académicos, artistas, docentes, estudiantes y gestores culturales en una agenda que incluirá conversatorios, presentaciones de libros, talleres de creación literaria, encuentros con autores nacionales e internacionales, actividades infantiles, muestras artísticas, espacios de formación y eventos académicos. Además, la programación llegará a instituciones educativas, a bibliotecas, corregimientos y comunas, fortaleciendo así el acceso a la cultura y descentralizando la oferta cultural del distrito. Esto lo expresó el profe Darwin Olivero Salgado, quien es el director de Felibar 2026. Escuchemos un poco qué se dijo en este lanzamiento de la Feria del Libro.
3: El día de mañana, de 6 a 8 de la noche, vamos a tener el lanzamiento en el auditorio menor de Ciudadela Educativa, donde va a participar el padre Francisco de Rutz con la maestra Esperanza Hernández, entre otros invitados, para que nos acompañen y puedan conocer la programación de primera mano de todo lo que va a acontecer del 27 al 31 de julio en la Universidad Industrial de Santander y en la Biblioteca Alejandro Galvicas.
2: Algo muy importante, y es que esta es la séptima versión. ¿Cómo se logra articular entre diferentes instituciones nacionales e internacionales a Barranca Bermeja, especialmente en esta Feria del Libro, profe Darwin?
3: El reconocimiento, el trabajo en equipo, el sentido de pertenencia por nuestra ciudad ha permitido que tengamos una Feria del Libro en la red nacional de ferias que tiene el Ministerio de Cultura y la Cámara Colombiana del Libro. A partir de ese reconocimiento, pues las puertas se han abierto en los diferentes estamentos, no solo a nivel local, sino también departamental, nacional, con entidades, por ejemplo, como la Unidad de Búsqueda de Personas Desaparecidas, el Centro Nacional de Memoria Histórica, tenemos la Defensoría del Pueblo, tenemos nosotros Bienestar Familiar, que desde el año pasado ha venido vinculada fuertemente en este ejercicio de trabajo colectivo de la mano de la Fundación Feria del Libro de Barranca Bermeja. Entonces, eso es para nosotros satisfacción. Todas las personas de Barranca Bermeja pueden volcarse a los diferentes eventos que se tienen programados, porque todos son totalmente gratuitos. Entonces, importantísimo que nos acompañen, y gratis, ¿no? Todo es gratis, en la Universidad Industrial de Santander y en la Biblioteca Alejandro Calvillo.
2: Importante mencionar que durante el acto de lanzamiento, los organizadores destacaron que Felibar se ha consolidado como un escenario para promover el pensamiento crítico, el intercambio de conocimientos y el fortalecimiento de la identidad cultural de Barranca Bermeja. La edición 2026 busca ampliar la participación ciudadana y generar espacios de encuentro entre autores y lectores de todas las edades. La UIS, la Universidad Industrial de Santander y la Biblioteca Alejandro Galvis Galvis serán los escenarios principales de estas jornadas que se cumplirán del 27 al 31 de julio en Barranca Bermeja, pero también habrán visitas a corregimientos, especialmente al corregimiento El Llanito y otros corregimientos donde se estarán llevando cada una de las actividades lúdicas de lectura, de literatura y recreativas.
0: 5 de la mañana, 30 minutos. Ya son las 5 de la mañana, 30 minutos en el Café Informativo de Yariguíes. Y esa es una noticia que definitivamente da a entender de que las madres siempre tienen razón. No vaya para allá, mijo, fue la dolorosa advertencia de la madre de un santandereano que murió combatiendo en Ucrania. Esa es una de las noticias que nos llega en ese momento, lastimosamente, y que marca como tal la agenda el día de hoy a nivel regional, otra de las noticias a nivel regional. Y es que no solamente el caso de ese joven es el primero en esa región, ya se han presentado varios casos conocidos respecto a también con nacionales que viajan a ese país y lamentablemente terminan falleciendo, como es el caso de ese joven llamado Wirney Arwin Armando Aguilar Galeano, de 35 años, que se fue a combatir en la guerra entre Rusia y Ucrania y terminó falleciendo. Pues las noticias que siempre llegan es que el consulado hace comunicado inmediato con la parte ucraniana y siempre termina en el mismo dictamen, enviando un comunicado en el que dicen que la persona fue desaparecida en combate y que no hay ninguna posibilidad de encontrar o hallar su cuerpo, porque no hay quienes se puedan meter en la zona a buscarlo e identificarlo. Y según cuenta la madre, advierte a otros jóvenes sobre las falsas promesas de los reclutadores. Noticias que nos llegan a nivel regional y te los contamos en el Café Informativo de Yariguíes. Ya son las 5 de la mañana, 32 minutos. Enviamos un cordial saludo a todos nuestros amigos que están conectados también en los diferentes sectores del comercio en Barranca Bermeja. Ya algunos sectores del comercio en nuestro puerto petrolero están abiertos en esa mañana y conectados con la emisora que se escucha más, actualizándose los principales hechos que ocurren en materia regional, nacional e internacional.
2: En materia de noticias departamentales y regionales, contarles que en una operación conjunta entre el Ejército y la Policía Nacional fue capturado un presunto integrante de las redes de apoyo al terrorismo del Frente Guerra Nororiental del ELN, conocido como el alias de Jorge, durante un allanamiento realizado en la vereda Monte Chiquito, zona rural del municipio de Tona, en el departamento de Santander. El procedimiento fue adelantado por tropas del Gaula Militar Chicamocha de la Quinta Brigada, que durante la diligencia incautaron un importante arsenal compuesto 8 armas de fuego, 4 escopetas, 2 revólveres y 2 pistolas, además de munición de diferentes calibres, radios de comunicación, material de intendencia, propaganda alusiva al ELN y panfletos que presuntamente eran utilizados para intimidar a la población. Escuchemos un poco qué dicen las autoridades, especialmente de la Quinta Brigada, frente a esta captura.

0: La Quinta Brigada del Ejército Nacional en desarrollo de operaciones militares de acción decisiva mediante las tareas ofensivas en el área general del municipio de Tona, en coordinación de nuestro Gaula Militar Chicamocha y Policía Nacional de San Sijín, se logra la ubicación de una estructura del Frente de Guerra Nororiental del GAO ELN. En el lugar de los hechos se da la captura de alias Jorge, integrante de la red de apoyo al terrorismo. Mediante este allanamiento se logra la ubicación de 8 armas de fuego, material de intendencia, equipos de comunicaciones, panfletos, banderas alusivas al ELN. Asimismo, se ubica explosivos tipo ER1, aproximadamente entre 32 y 35 kilogramos, con una capacidad de destrucción entre 80 y 100 metros cuadrados. Mediante las capacidades diferenciales del batallón Caldas, se hace la destrucción de este material. Con esta operación se desarrollan las acciones necesarias en cumplimiento de los objetivos del Plan Operacional Ayacucho Plus: proteger la población civil, debilitar las capacidades de la amenaza en su dispositivo, composición y fuerza. Invito a la población civil a que informe sobre cualquier evento terrorista a la línea gratuita 107 y a que hagan las denuncias en nuestros gaulas militares en la línea gratuita 147 dentro de la campaña Yo no pago, yo denuncio.
1: De acuerdo con información de inteligencia militar y también por parte de las autoridades militares de la Quinta Brigada, alias Jorge ejercería influencia criminal en los municipios de Bucaramanga, Tona y Charta, donde presuntamente participaban actividades de extorsión, intimidación y apoyo logístico para el ELN.
2: Ya son las 5:36, 5:36 en todo el territorio. Mucha atención porque confirmaron lamentablemente la identidad del hombre hallado calcinado tras incendio en una ferretería que se presentó en Piedecuesta. El estruendo de una explosión sacudió al mediodía del día lunes 21 de julio en el barrio Villa Josefina de Piedecuesta. La detonación fue tan fuerte que, según testigos, se escuchó a más de una cuadra de distancia y estremeció las ventanas de las viviendas cercanas. Minutos después, una densa columna de humo negro comenzó a elevarse desde una ferretería que terminó completamente consumida por las llamas. Dentro del establecimiento permanecía José Eleuterio Borges Torres, quien no logró salir a tiempo. Horas después de iniciadas las labores de extinción del incendio, los organismos de socorro hallaron su cuerpo completamente calcinado entre los escombros. La emergencia se registró sobre las 12:41 del mediodía y los primeros videos grabados por habitantes del sector comenzaron a circular rápidamente en redes sociales y mostraban la magnitud del incendio que se apoderó de la ferretería Monsalve. Un testigo relató que todo comenzó con varias detonaciones. Primero se escucharon unos estallidos como si fueran disparos. Luego, después ocurrió una explosión muy fuerte que hizo vibrar las ventanas de las casas, aseguró. La onda expansiva alertó a los residentes del sector, quienes salieron de sus viviendas mientras observaban cómo las llamas consumían rápidamente el inmueble. Al llegar al lugar, las primeras patrullas de la policía encontraron la ferretería envuelta completamente en llamas, debido a la intensidad del incendio y a la alta carga de combustible que había en el establecimiento. Solicitaron a inmediato apoyo del Cuerpo Oficial de Bomberos de Piedecuesta. Mientras los socorristas llegaban, las autoridades acordonaron el perímetro para impedir el paso de peatones y vehículos con el propósito de evitar nuevos riesgos y facilitar las labores de atención de emergencia. Los bomberos ingresaron posteriormente al inmueble para controlar el incendio y realizar la extinción total del fuego. Solo cuando las llamas fueron controladas y el humo comenzó a disiparse, los organismos de emergencia pudieron inspeccionar el interior de la estructura. Fue entonces cuando encontraron el cuerpo sin vida de José Borges Torres, completamente calcinado dentro de la ferretería. Las autoridades realizaron la inspección técnica del cadáver e iniciaron las investigaciones para establecer ¿qué originó la explosión que desencadenó el incendio. La inspección del lugar quedó en manos de las autoridades competentes, que adelantan las labores técnicas para determinar el origen de la explosión y establecer si existieron fallas estructurales o algún otro factor que provocó como tal esta tragedia.
1: En otro campo, en materia regional, contarles que el día de ayer hablamos frente a la situación que se registró con unos estudiantes en Barichara, donde no podrán presentar las pruebas IFES en este semestre, a pesar de que pagaron e hicieron todo el proceso. Pues bien, hoy conocimos algunas declaraciones por parte tanto de los estudiantes como los padres de familia, quienes vienen manifestando la preocupación porque afirman de que se realizó el proceso de inscripción para los estudiantes, 87 estudiantes, con el fin de presentar las pruebas IFES en este 2026, pero pues 39 estudiantes no podrán presentar estas pruebas porque aparecen con el documento de que realizaron el proceso de pago, pero no están inscritos en la plataforma. ¿Qué dicen los estudiantes? ¿Qué dicen los padres de familia? La preocupación que existe frente a este malestar.
3: Buenas tardes, nos encontramos en el Instituto Técnico Aquileo Parra, reunidos todos los padres de familia y estudiantes, hoy 21 de julio del 2026, para dar a conocer una situación que se nos presentó con el ICFES. Estamos en el municipio de Barichara.
4: Bueno, buenas tardes. Como representante de los padres de familia, la situación es la siguiente. Tenemos 39 estudiantes a los cuales no les ha llegado la citación para presentar sus pruebas. El colegio en los tiempos establecidos realizó las inscripciones. Acá tenemos las pruebas. Realizó también el pago de los 87 estudiantes. Y en vista de que ya empezando la semana de julio, algunos estudiantes que fueron 39 no han sido citados en su lugar para presentar las pruebas, empezó el colegio y colocó la PQR el 15 de julio. De ahí en adelante no nos han dado una respuesta favorable para esta situación. Nosotros como padres de familia estamos muy preocupados, al igual que los estudiantes, porque ellos están preparados para presentar las pruebas este 26 de julio.
1: Ahí conocíamos el panorama, la situación que están viviendo tanto los estudiantes como los padres de familia de esta institución educativa del municipio de Barichara. También han manifestado que han estado intentando obtener alguna respuesta a través del IFES, pero hasta la fecha no se ha recibido ninguna aclaración frente a este tema que hoy genera malestar entre estudiantes y también los padres, además los docentes.

0: Ya son las 5:42. 5:42, mucha atención, tenemos una noticia de último minuto.
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0: Noticia de último minuto a través de los 102.7, mucha atención porque se conoció que hace instantes una mujer recibió un atentado sicarial en el barrio Jerusalén. Repetimos nuevamente, se conoce que una mujer recibió un atentado sicarial hace minutos en el barrio Jerusalén. A esa hora recibe atención médica en la clínica Magdalena, donde fue llevada. Eso sucedió hace instantes en Barranca Bermeja, este atentado sicarial contra una mujer en el barrio Jerusalén, que en ese momento recibe atención médica en la clínica Magdalena, donde fue trasladada de urgencia. Es una noticia en desarrollo. Estaremos atentos a esta información. Es el Café Informativo de Yariguíes a través de los 102.7, la emisora que se escucha más en esa mañana de el 22 de julio. Breve pausa para comerciales y estaremos nuevamente con el desarrollo de los principales hechos que marcan la agenda a nivel internacional. 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

0: 5 de la mañana, 46 minutos en el Café Informativo de Yaregui. Es momento de enterarnos cuáles son los principales hechos que marcan la agenda hoy a nivel internacional. Y usted se entera escuchando 102.7.
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2: Carlos, y a esta hora de la mañana, por supuesto, ya con una taza de café, listos para conocer lo que es noticia a nivel del mundo. Iniciamos contándole que Francia se convierte en el primer país de la Unión Europea en prohibir las redes sociales para los menores. Sí, señor, así como están escuchando, los legisladores franceses votaron la tarde del martes para prohibir el uso de las redes sociales a los niños menores de 15 años, escuche bien, convirtiéndolo en el primer país de la Unión Europea en establecer dicho límite de edad. Pues Australia hizo también historia a finales del año pasado cuando implementó la primera prohibición de las redes sociales para menores de 16 años. El gobierno británico anunció restricciones similares el mes pasado y se espera que entren ya en vigor el próximo año. España, Grecia y Dinamarca también ya están planeando imponer límites de edad mínimos para el uso de las redes sociales. Los legisladores franceses votaron en una abrumadora mayoría a favor del proyecto de ley, que contó con el firme respaldo por el presidente de Francia, Emmanuel Macron. Ahora la firmará para convertirlo en una ley. ¿Qué tal? ¿Cómo escuchó esta noticia? Ojalá se pueda implementar en Colombia.
0: Complicado eso, que se pueda implementar en Colombia, pero sería

0: permitirá procesos electorales que pongan en riesgo el control del oficialismo. Comillas, aquí en Nicaragua no volverán a haber elecciones que por ahí intenten atrapar el gobierno. Fueron las palabras del ya declarado dictador de Nicaragua, Daniel Ortega. Escuchemos qué fue lo que dijo en esa alocución, en la cual manifestó que no se presentarán más elecciones en ese país caribeño.
1: No volverán a haber elecciones. No volverán a haber elecciones. Para que por ahí intenten ellos atrapar el gobierno, atrapar el poder.
0: Nicaragua es gobernada desde el 2007 por Ortega, un exguerrillero sandinista de 80 años, en medio de denuncias de fraudes electorales o eliminando a la oposición para no tener competencia. Desde el 2017 gobierna junto a su esposa Rosario Murillo. Murillo, que era la vicepresidenta de Nicaragua desde el 2017, fue designada copresidenta desde febrero del 2025 a través de una reforma constitucional. En el acto, el mandatario sandinista dijo que los opositores en el exilio andan agazapados y los acusó de querer ganar en unas elecciones para enriquecerse. Pero que se olviden, aquí no volverán a haber elecciones porque por allí intenten ellos atrapar el gobierno. Repito lo que dijo Daniel Ortega en esa alocución. Anunció que van a trabajar con la Asamblea Nacional, subordinada a la presidencia, y con las organizaciones correspondientes, las leyes, para que le pongan un muro, un bloque, a los golpistas, a los vendepatrias, y que por mucha plata que le den, los yanquis no podrán, manifestó también en otra parte de la locución. A mediados de febrero del 2025, Nicaragua puso en vigor una reforma profunda de constitución política que transformó el Estado, eliminó el balance de poderes y también otorgó un poder total a Ortega y Murillo, y que ha sido duramente criticada por la ONU, la Organización de Estados Americanos, OEA, Estados Unidos, el Parlamento Europeo y opositores nicaragüenses. La enmienda amplió de 5 a 6 años el periodo presidencial. Estableció la figura de copresidenta, que el Ejecutivo coordine los demás órganos del Estado que dejan de llamarse poderes, y legalizó la apatriada. Es decir, Nicaragua deberá establecer o celebrar elecciones generales en noviembre de 2026, pero las enmiendas constitucionales ampliaron el periodo presidencial, por lo que en teoría sería entonces noviembre de 2027. En enero pasado, el Departamento de Estado de Estados Unidos acusó a Murillo de haberse intentado el cargo, inventado mejor, el cargo de copresidenta en Nicaragua sin elecciones, sin mandato, sin legitimidad, porque sabe que no puede ganar en un proceso electoral libre. Estados Unidos también acusó a Murillo de que cobardemente, junto a Ortega, ha negado a los nicaragüenses el derecho al voto democrático porque sabe que no puede ganar. Además, advirtió que el poder basado en la represión y la manipulación constitucional no es la voluntad del pueblo nicaragüense.

continuando con más noticias internacionales, les contamos que el calor y la sequía reducen el caudal de los ríos de Europa y dejan casas flotantes varadas y cruceros inmovilizados. Así es, se conoció que un grupo de casas flotantes permanecen varadas sobre cauces muy secos. El descenso del nivel del agua ha dejado al descubierto amplias franjas de las riberas y el sector del transporte fluvial, quienes se preparan para enfrentar ya bastantes dificultades. Los Países Bajos están acostumbrados, pues, a lidiar con el exceso de agua, pero ahora están enfrentando el problema contrario, la escasez. Se conoció que el país declaró oficialmente una situación de escasez de agua y elevó su respuesta nacional frente a la sequía al nivel 2. Abro comillas, debido a la

0: persistente sequía está ingresando menos agua a nuestro país a través de la lluvia y los ríos, mientras que la demanda de agua sigue aumentando. Señaló el Ministerio de Infraestructura y Gestión del Agua en un comunicado entregado a los diferentes medios de comunicación. Los organismos gubernamentales y las empresas de suministro de agua evaluarán ahora qué medidas se necesitan tomar para reducir el tema del consumo. Entre ellas, podría figurar la reducción del bombeo de agua subterránea y una menor frecuencia en la operación de las esclusas fluviales para limitar la entrada de agua salada. Esto lo da a conocer el ministerio, quien subrayó que el suministro de agua potable no se verá afectado, aunque recomendó a la población utilizarla de manera muy consciente. Esto es una noticia importante, entonces, que se viene presentando en estos momentos a nivel internacional.
1: Cinco de la mañana, 55 minutos en todo el territorio, y mucha atención en estos hechos que enmarcan la agenda a nivel internacional. El gobierno de Estados Unidos impuso aranceles del 50% a la mayoría de las importaciones procedentes de Canadá. Eso por parte del presidente Donald Trump. Afirmó que en una orden ejecutiva imponer el arancel de 50% a la mayoría de productos importados desde Canadá, medida que entrará en vigor dentro de 30 días y excluye, entre otros, la energía, la potasa, los minerales críticos y el pescado. Este impuesto adicional se une al régimen arancelario vigente desde febrero, cuando Trump impuso un gravamen general del 10% después de que la justicia suspendiera los aranceles implementados en virtud de leyes de emergencia. La nueva medida mantiene exentos productos como la energía, la potasa, los minerales críticos y el pescado, pero alcanza como tal algunos protegidos hasta ahora por el tratado con Estados Unidos y Canadá. En su cuenta social Truth Social, Trump había amenazado a Canadá el viernes pasado con nuevos aranceles por el humo de los incendios forestales que afectó el norte y el este de Estados Unidos durante el fin de semana. El mandatario republicano acusó al gobierno canadiense de no gestionar adecuadamente sus bosques y sostuvo que el humo de esos incendios ha deteriorado la calidad del aire en territorio estadounidense con un costo incalculable. Los incendios forestales registrados ese verano en las provincias canadienses de Manitoba y Ontario generaron extensas columnas de humo que alcanzaron varios estados del norte de Estados Unidos al afectar la calidad del aire y provocar alertas sanitarias en ciudades del medio oeste y el noreste del país. Sin embargo, la Casa Blanca justificó la decisión de hoy al afirmar que Canadá mantiene prácticas comerciales que considera perjudiciales para Estados Unidos, entre ellas restricciones al acceso de productos lácteos estadounidenses, elevados aranceles a determinados bienes agrícolas e impuestos sobre servicios digitales, además de haber respondido con represalias también anteriores medidas comerciales adoptadas por Washington. Asimismo, el texto endurece las sanciones contra el transbordo de mercancías para eludir los aranceles, al asegurar que los bienes que sean desviados a través de terceros países para evitar el pago del gravamen estarán sujetos a un arancel adicional del 40%. En instantes estaremos haciendo empalme con Arriba Yareguíes y toda la información de Barranca Bermeja, también hora tras hora. Recuerde que estaremos actualizando los principales hechos que marcan la agenda a nivel regional, entre ellos la noticia de última hora de esa mujer que fue víctima de un intento de asesinato, ataque sicarial en el barrio Jerusalén, hace instantes, y que en ese momento recibe atención médica en la clínica La Magdalena, donde fue trasladada. Se disfruta el primer café de la mañana escuchando los 102.7, el café informativo de Yareguíes.
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5: Las 6 en punto.
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0: Sí, señores, que suene el saxofón fuertemente a través de los 102.7, la emisora que se escucha más en ese nuevo día, en ese miércoles, el ombliguito de la semana. Y ese miércoles con Yari Guíez. A nuestros amigos que están conectados a través de los 102.7 y www.yariguíez.com, un abrazo inmenso en cualquier parte del mundo que se encuentren. Gracias por preferirnos. Transmitiendo desde Barranca Bermeja, la bella hija del sol, que hoy amanece con una temperatura de 25 grados centígrados. Déjeme por acá actualizar, porque eso fue en la madrugada, ya eso tuvo que haber subido un poquito. No, continúa igual. 25 grados centígrados la temperatura en ese momento en Barranca Bermeja. Y les voy a decir también en ese momento la sensación térmica es de 28. Hoy tendremos una temperatura máxima de 35, así que si usted el día de ayer disfrutó porque no hice casi sol, porque estuvo bastante nubladito, el día de hoy va a presentarse excesivo calor en Barranca Bermeja. Dice que 35 grados centígrados es la temperatura máxima que tendremos el día de hoy para la bella hija del sol. Nuestros amigos que nos escuchan en Bucaramanga, también le enviamos un abrazo muy especial. Gracias por preferirnos. Tienen una temperatura de 21 grados centígrados, sensación térmica de 24, y la temperatura máxima que tendrán el día de hoy nuestros amigos de Bucaramanga, indicándoles que después del mediodía se pueden presentar lluvias esporádicas en diferentes sectores de la Ciudad Bonita. 28 grados centígrados será la temperatura máxima para Bucaramanga el día de hoy. Sara Burgos, ¿sabe qué me estaban diciendo ahorita nuestros amigos que estaban reportando sintonía desde Alicante, en España, que están presentando excesivo calor? Ellos van a tener, o en ese momento es mediodía, tienen una temperatura de 31 grados centígrados, 31, y lo están sintiendo fuerte, pero porque ellos generalmente el clima es mucho más bajo, mucho más cálido, mucho más suave, incluso gélidos para la temporada de invierno. Para ellos 31 grados centígrados es
1: terrible.
0: Es terriblemente calor. No, y nada comparable con los 35 que vamos a tener hoy en la máxima al mediodía. Y la sensación térmica, que incluso la semana anterior alcanzó los 43 grados centígrados, la sensación térmica, no me acuerdo si fue jueves o viernes que tuvimos esa sensación térmica. Entonces nuestros amigos de España, sabemos que no están acostumbrados a ese tipo de temperatura, y 31 grados les marca como un calor infernal. Pero mejor dicho, nuestros amigos de España, como nuestra amiga Dani que nos escucha, cuando llegue por acá que sienta 35 grados, créeme que se va a querer meter siempre en un congelador.
1: Estar en el aire, no va a salir.
0: No va a querer salir. Marolo Martínez, salir. ¿Cómo estamos? Buenos días.
2: Chaval, ¿cómo estamos?
0: Ah, ya viene España.
1: Joder, tío.
2: Hostia. Oiga, ¿cómo estamos? No, lo único que conozco es la española, lo más cercano aquí en Torcoroma, porque soy española. Es lo más cercano que yo conozco. Oiga, no, buenos días. Un clima bacano en la ciudad de Barranca Bermeja, no está haciendo ni bochorno, no está haciendo calorcito, está agradable, pero va a pegar hoy tremendo solazo.
0: Sí, tremendo eso solazo, sí, que va a estar hoy.
2: Eso sí, va a pegar un solazo de solazos. Bueno, cuando son las 6 de la mañana, 12 minutos, 6 con 12, aquí estamos preparados para todos ustedes en ese miércoles mitad de semana. ¿Qué tal si iniciamos con un miércoles, Carlos Castañeda?
0: Miércoles.
2: A ver, un miércoles.
0: Miércoles, te levantaste, se vas a bañar y te encontraste con lo que queda de jabón, es una venita ahí chiquitita.
2: Oiga,
0: que no,
2: miércoles. Iba a mirar el champú, tampoco hay.
0: Sí, porque esa es la que salva a veces la
2: pata. Exactamente.
0: Yo le voy a echar un cuento, Manolo.
2: Señor.
0: Que cuando no hay ni champú, ni el jabón porque se acabó y quedó un pedacito chiquitico, la vieja y confiable, papá.
2: ¿Cuál es?
0: Detergente. Eso ya.
2: Oiga, no, eso irrita, eso quema.
1: Uy, no, muy duro.
2: Eso
1: ni
2: quema.
1: Ni a mis peores pobres.
2: Sí, ni. Carlos,
0: no. Su defecto es el jabón cuadrado del azul.
2: Yo le voy a decir una cosa.
0: El de lavar la ropa.
2: Yo hice esa gracia, la de la del detergente.
0: La del detergente.
2: No, eso quema.
0: Le quemó.
2: Ajá. Me fui a lavar por allá y ¡hércoles!
0: Tiene una colita muy delicada. No aguanta nada, ¿no?
2: Cuando pica, pica, pica, cuando rasca, rasca, rasca.
0: Tiene una colita sin calle. Su miércoles, Sara Burgos.
1: Ay, Dios mío, Dios mío, Dios mío. Mi miércoles, cuando por fin llueve acá en Barranca Bermeja con tormenta y todo, y ya ves la gotera de agua en la casa.
2: No me hable de eso, no, porque me pasó a mí, me pasó ayer, les contaba del aguacero de antier.
0: Manolo se acordó del capítulo del Chavo, sí, de la gotera de Doña Florinda.
2: Oiga, no, se me inundó la casa, Rebosó el alcantarillado, el agua se metió por todas partes, porque es que fue un aguacero, don Aguacero. La verdad que fue un aguacero que los truenos, relámpagos, hasta rayos hubo yo. No hablo de México, donde fueron de México saco la aguardiente una vez. Sí, pero no.
0: Fue fuertísimo.
2: Eso sí fue un miércoles caso, yo. Bueno, el miércoles mío, para iniciarlo así, no me lo van a creer.
0: Ajá.
2: Resulta que ya iba saliendo de la casa y no iba ni por el primero de mayo, la verdad, ya iba por el barrio Barranca. Mano, y me doy cuenta que traía un zapato uno y otro.
1: No, no te...
0: No, en serio.
2: ¿En serio?
1: Estaba muy dormido.
2: Estaba demasiado dormido, la verdad que sí. Y
0: ahora yo le voy a decir una cosa. Ya antes la gente se escandalizaba porque uno se colocaba una media de una y otra de otra.
1: Ya, hoy no, eso no.
0: No, o sea, yo lo he visto en presentadores de noticiero, en la televisión y toda cosa. Y yo, ve,
2: ya es normal.
1: Es igual, antes.
0: Pero los zapatos. No.
1: No. También, vean que también están adoptando esa moda de ponerse, mire, o sea, como el mismo estilo de zapato, pero diferente color.
2: Hoy es un día raro porque yo no utilizo camisillas, si ustedes lo saben, que nunca.
1: No, bueno, yo sí. No sé, me mantengo pendiente.
2: Si no lo saben, yo no utilizo camisillas, no me gusta utilizar camisilla. Oiga, y hoy traigo camisilla y traía zapatos diferentes. Traía el negro y traía el negro con rayas.
0: Va a estar al revés, mano.
2: Sí, hoy fue lo que pasó.
0: Yo sí, desde pequeñito, yo. Le voy a decir, le confieso, yo me pongo algo sin camisilla y me siento como si no tuviera, como si estuviera, como si no tuviera nada arriba, como si estuviera.
1: Corre la gota, eso.
2: Yo detallo mucho, la verdad que sí.
0: Como si tuviera el torso desnudo.
2: Y Carlos Arturo todos los días viene con camisilla, todos los días.
0: No puedo estar sin camisilla.
2: Sí. Y yo soy una de las personas que no me gustan las camisillas. Sí.
0: Y cuando suda.
1: ¿Y por qué se puso camisilla hoy?
2: Mire que cuando sudo, yo sudo solamente la cara.
0: Ah, bueno, esa es otra cosa.
2: Y solamente me subes la cara.
0: Esa es otra cosa.
2: ¿Sí?
0: Uh-huh. ¿Y por qué se puso camisilla hoy?
2: No sé.
0: Por la misma razón que se puso los zapatos al revés.
2: Ese es el no sé. ¿Sí? Claro, yo me doy cuenta ya cuando estaba en la casa cambiando los zapatos. ¿Sí? Ya se imaginará mi mamá cómo estaba toteada de la risa. Porque tenía un zapato uno u otro. Pero me sirvió porque traje una vez mi té.
0: Y ah, se todo. Devolvió.
2: Sí.
0: Claro, ya se le había quedado el termo.
2: Yo que iba a llegar aquí con dos zapatos. No me quiero imaginar a Sara Burgos.
1: Ah, lo podemos aquí, Dios mío.
0: Oiga, un día como hoy en la historia. Hoy es el cumpleaños de John Leguizamo. John Leguizamo, actorazo. Colombo estadounidense. Ha prestado su voz para también películas anime. Como lo fue Encanto. Como sí. La Era de Hielo en el 2002. Y también ha hecho películas como Reinas y Reyes, Romeo y Julieta. Un actorazo el hombre, ¿eh? Está cumpliendo exactamente, le voy a decir por acá. Tiene 62 ruedas ya el hombre.
2: Ya viejito.
0: Ya está veterano el hombre, sí señor.
2: Ya está veteranazo.
1: Pero vea que hay gente de 62 que le
0: que está para la raya.
1: Sí, no. Mire, o sea, las mujeres
0: como botaban la baba por cuando vieron en las imágenes del mundial a David Beckham.
2: Pues eso no va a comparar a ese pipazo. Man, es bonito.
0: Pues David Beckham, pero ya a lo que me refiero, a lo que me refiero, sí. Aparece el locutor de radio. A lo que me refiero es que David. A lo que me refiero
2: es
0: que.
2: O sea, yo me lo quedé mirando cuando lo mostraron en el mundial. Yo, wow, mamá, ¿eso es lo que te gusta?
0: David Beckham estaba hablando con Shakira y ya se imaginarán los comentarios. No. La gente, Shakira. Hay que respetar porque él tiene su esposa. Oiga, 51 años tiene.
2: Somos buenos para inventarle mozo al que sea, ¿vio?
0: Tiene 51 madre. Años.
2: Nosotros seremos 30, ya tenemos problemas cardíacos, seremos de todo.
1: Somos los traumas, mi chiste.
0: Los hombres cóndor.
2: Sí.
0: Con dolores por todos lados.
2: Sí.
0: Oiga, es el Día Mundial del Cerebro.
2: Sí.
0: Esa parte tan importante de nuestro cuerpo, quizás la computadora central.
2: Sí, señor.
0: Como se le conoce comúnmente, materia gris es uno de los órganos vitales de nuestro cuerpo y controla las actividades cognitivas, pensar, abstraer, leer y reacciones del organismo, como acciones, funciones corporales, respuestas a estímulos sensoriales y demás. Esa efeméride se creó para promover de manera la necesidad de crear conciencia sobre su potencial, riesgos y enfermedades.
2: Es el único órgano del cuerpo humano que no se ha podido hacer artificial. Sí, la ciencia no ha podido hacerlo artificial.
0: Y además de eso, Manolo, dicen que nosotros, los seres humanos, no hemos podido potencializar nuestro cerebro ni siquiera al 50%. Si nosotros pudiéramos, dicen que si pudiéramos potencializarlo, así sea el 50% de lo que él puede hacer, podríamos mover las cosas simplemente con el pensamiento. Dice.
2: Sí, muestra. Ah, no se mueve.
0: Hoy es el Día Mundial contra la Minería a Cielo Abierto. Día Mundial contra la Minería a Cielo Abierto. También esa efeméride busca como tal divulgar la información acerca del impacto de esa práctica altamente contaminante y que afecta la biodiversidad del planeta, la calidad de vida de las personas y la vulneración de sus derechos humanos.
2: Tenemos una yayay aquí en Saturbán por la minería ilegal, hay una yayay, están cuidando el recurso, pero ya llevan más de 5 años la explotación de oro en ese lugar y está afectando los lagos o el lago de ahí. Entonces, es algo difícil, complicado, controlar la minería ilegal, ¿oyó?
0: ¿Y sabe cuál es el día hoy sabroso? Hoy es el Día de la Maca.
1: ¿Día de la Maca?
0: Día de la Maca. Qué deberíamos rico hacer el programa hoy en una maca.
2: Celium.
0: Sí.
2: ¿Qué?
0: Celium. La celebración de esta efeméride tiene como finalidad de sacar la creatividad, destreza, evolución y utilidad de ese producto artesanal. ¿Tiene maca?
2: Sí, yo tengo maca, tengo dos en la casa. Incluso dormía o duermo cuando no hay luz, duermo en ella. La he hecho para el patio, la he hecho para la sala.
0: Chara, y ahí la amarro. ¿Tiene maca?
1: Sí, pero ya no la usamos. Mi no mamá una vez la instaló en toda la mitad de la
2: sala.
1: De la sala, cuando estaba el furor, ella quería su hamaca. Y la puso en toda la mitad de la sala, pero ya
2: es. Pero imagino que la hamaca de su mamá es la que le bajan como unos trapitos ahí, que es toda bonita.
1: Esa una
2: la,
1: blanquita.
0: Exacto. Sí. Esa es la ese es el chichorro, el que es bordado que tiene. Que tiene eso,
2: exactamente. Sí.
0: Además.
2: No, la mía es la que parece un plátano que lo arropa uno, ¿yo?
0: Uy, esa sí es sabrosa para dormir. Queda uno privado ahí.
2: Exactamente. Que
1: uy, pero con estos calores.
0: No, es que precisamente yo lo uso para eso. No. Y de hecho no da calor, pero yo la uso cuando se va la luz, como dice Manolo, pero yo sí la saco a la terraza.
2: Mm-hmm. Ah, ok. Bueno, es que los que tenemos terraza. Los que tienen terraza, pues.
1: Terraza.
2: Claro. Los mortales y no son.
1: Nos toca la mitad de la sala, ¿no?
2: Y abrir la ventana para que entre aire. Bueno, 6 de la mañana con 21, 6:21.
0: Yo la saco a la terraza, pero no me puedo dormir porque si no me roba hasta la hamaca. Termino en el piso.
2: Oiga, ¿qué es lo peor que te ha pasado en una entrevista laboral?
0: ¿Qué es lo peor que te ha pasado en una entrevista laboral?
2: Es el tema del día.
1: El tema del día, para que opinen a través de nuestra página de Facebook, Yariguíes Barranca Bermeja, y a través de nuestro WhatsApp. Manden su notica de voz, los escuchamos.
2: Dice Cate Villarreal por acá, que me digan el puesto suyo. Bienvenidos a la empresa.
1: A mí me pasó una vez.
0: Me pareció a don Ramón.
1: Que yo llegué y me dijo, ¿puedes iniciar hoy? Y yo, uy, no. Si quiere iniciamos mañana, pero hoy me
0: cogió. No, pero mañana ya para qué, si mañana es viernes. Mejor. ¿Y el sábado para qué, ya se metió el fin de semana?
1: No, y el lunes es festivo. No, venga, el martes, yo vengo el martes.
2: En el 2016, que me salió el trabajo en Bucaramanga, yo llegué allá a la entrevista de trabajo. Me dicen, ¿puede iniciar? Me dijeron, ¿puede iniciar mañana? Yo, claro, no había ni renunciado acá.
0: Oigan, ese es nuestro tema del día a través del 322-364-7820. 322-364-7820. El Yariguíes en esa mañana de Arriba Yariguíes en el miércoles.
2: A ver, señor, ¿cómo está? Buenos días.
0: Manolo Martínez, buenos días.
2: ¿Cómo amaneció?
0: Bien, Manolo, viendo que hay gente, pero tonta, Manolo.
2: Eso es porque ni siquiera el 10% del cerebro ha utilizado.
0: Manolo, pero este hombre no lo había utilizado ni el 1%.
2: ¡Ay, fue madre!
0: Mejor dicho, yo creo que ese hombre ni siquiera lo parieron, ese hombre lo escupieron, Manolo Martínez. Imagínese que el hombre estaba en la casa.
2: Sí.
0: Y le dice la mamá.
2: ¿Qué le dice?
0: Le dice la mujer, mejor. Le dice la mujer, Manolo, le dice, mi amor, me voy para donde mi mamá. Hoy es domingo, me voy para donde mi mamá, voy a pasar todo el día allá.
2: Ok.
0: Y, bueno, mi amor, y se va, y el tipo se queda pensando, mi amor, si quiere la mamá, mano.
2: Demasiado.
0: Todos los domingos se va para donde
2: la mamá. De uno no hay.
0: Todos los domingos se va para donde la mamá. Todos los domingos se va para donde la mamá. En eso le entra una llamada.
2: ¿Cómo le sonó?
0: Entra una llamada. Manolo, la suegra lo estaba llamando.
2: Ay.
0: Aquí hubo, mijo, aquí hubo, mijo, ¿cómo está? Bien, suegra, ¿cómo me le va? Y mi hija está por ahí. La suegra salió para allá, para su casa, como todos los domingos. La suegra le dice, ¿cómo así? Y esa mujer tengo como 4 meses que no la veo.
2: Uy, óigame.
0: Y el tipo le dice, suegra, yo le voy a decir una cosa. Yo le voy a decir una cosa y usted me va a coger rabia a mí, pero yo se la tengo que decir. Su hija tiene otra mamá.

0: qué rico un viaje.
1: Sería bueno si dormir.
2: Más festivo.
0: Sí. Sí.
1: No, ya viene uno. Viene ahorita el festivo de agosto.
2: Hay que aprovecharlo porque ya después baila.
1: Hasta octubre nuevamente hay.
0: No, yo estoy más aburrida. En septiembre debería haber uno, Dios mío. Y el 18 de septiembre.
1: El 18 de septiembre. Oiga, James Rodríguez. Es polémica, o bueno, no es polémica, es el de qué hablar en esos momentos en las redes sociales, porque Minnesota de Estados Unidos le dio el adiós.
0: ¿En serio?
2: Le dijeron Shaolin Pingüín.
1: Le dijo Shaolin Pingüín y con un mensaje bien frío, pero frío.
0: O sea, no salió por la puerta grande.
1: Pues no se sabe qué pasó exactamente.
2: ¿Qué va a pasar, hermano? Lo que no estaba jugando, porque siempre andaba con sus lesiones, con me duele la espalda, con que mejor dicho, ese sí estaba, mejor dicho, bueno, el que se quejaba por todo.
1: El
2: no
1: frío, quería ni jugar. El frío adiós que le hizo Minnesota.
2: Hermano, no me busque la lengua.
1: El frío adiós que le dio Minnesota a James Rodríguez desató críticas en las redes sociales. Pues James Rodríguez cerró su etapa en Minnesota, pero lo que más llamó la atención fue su salida, sino el escueto mensaje en el que el club estadounidense despidió a este mediocampista o este número 10.
2: Sí.
1: ¿Sabe qué le escribió solamente?
2: Muchas gracias
1: por todo, James.
0: Ya. No vuelvas, porfa.
1: ¿Ah, sí? Colocó una fotografía y le colocaron gracias por todo, James. Ya. Wow. Eso, ¿qué le da usted a
2: se
1: pensar inspiraron. Eso, Carlos?
2: Eso para mí le dio a pensar algo como
1: no servía para nada.
2: Sarcástico, que más bien le querían poner a gracias por nada, James.
1: Ok, sí, también lo veo por ahí. Pues el equipo publicó una fotografía del volante colombiano acompañada únicamente por la frase gracias por todo, James. Un mensaje que muchos aficionados calificaron como frío y distante, teniendo en cuenta la trayectoria y el reconocimiento internacional del capitán de la Selección Colombia. La publicación no tardó en generar cientos de comentarios, mientras algunos seguidores consideraron que el club pudo haber dedicado un homenaje más emotivo al colombiano. Otros recordaron que su paso por la MLS fue breve, ¿sí?, y que su salida ya hacía parte de los rumores de mercados de fichajes. Hasta el momento, James Rodríguez no se ha pronunciado sobre el mensaje de Minnesota, ni ha confirmado cuál será el próximo destino de su carrera deportiva. ¿Será que llegará al fútbol colombiano?
2: Lo que pasa es que ayer se desataron rumores que fueron... digo que no, Manolo Martínez, y que supuestamente iba para Lazio de Italia, pero no, ya él no está para ese nivel de fútbol tan alto. Ya quedó demostrado en el Mundial de que James Rodríguez va en decadencia, de salida ya, es un jugador que prácticamente tiene que pensar en su retiro ya.
1: Liso. Mire.
2: Y que se retire por la puerta grande, Manolo Martínez, no que termine como grandes estrellas a las cuales le agradecemos muchísimo todo lo que hicieron por la Selección Colombia, pero que están borrando con su actuar presente lo que hicieron en el pasado. Ejemplo, Falcao García, ¿qué tiene que venir a hacer a jugar en el fútbol de Colombia? A degradarse porque pa' más piedra no está jugando. O sea, está pelechando de lo que es la directiva de Millonarios, ganándose un sueldo exorbitante y no está jugando casi porque se la pasa lesionado. Entonces, de un paso a un costado, viva de la publicidad, de sus ahorros si los tiene, y ya, o sea, también permítale a las nuevas generaciones, a los nuevos pelados que quieren salir adelante y que pueden ocupar ese puesto, que lo ocupen. Incluso con la misma plata que le están pagando a Falcao, que le podrían pagar a James Rodríguez jugando en el fútbol profesional colombiano, daría para que hicieran contrataciones de otros jugadores que están en parte de Latinoamérica y que son muy buenos y que podrían darle un plus o un estatus más alto al fútbol colombiano. Pero okay, ya está bueno con esta clase de jugadores que vienen aquí a nuestro país simplemente a derrochar del dinero y a llevarse cantidades de dinero exorbitantes y al fin y al cabo no aportan nada para el fútbol colombiano. Le pongo otro ejemplo de Falcao, aparte de Falcao, Quintero cuando llegó al Junior,
1: okay,
2: también hizo la misma cosa. Y así podríamos decir lo mismo si llegara James a un fútbol colombiano.
1: Ok, perfecto. Su opinión es respetable, es respetable su opinión. Pero bueno, vamos a ver para dónde va James Rodríguez. Si se va a hacer su retiro y se quiere ir para otro equipo, para mí, la verdad, el fútbol colombiano no es para él. Le diría, si tuviera la oportunidad de decirle, mano, váyase y retírese en Chile o retírese en Brasil. ¿Sí?
2: Sería todavía mejor.
1: Sí,
2: un equipo de
1: esos como un Colo-Colo puede ser. E irse. No, a mí no me puede gustar el fútbol argentino.
2: pero sería
1: es
2: pero
1: competitivo,
2: pero podríamos llamarlo, ¿sabes cuándo?
1: Pero es muy agresivo.
2: El dato que yo estaba buscando por acá, Manolo Martínez, ¿sabes cuánto tiempo, cuántos minutos jugó James Rodríguez en el Minnesota?
1: ¿Cuántos?
2: Jugó 273 minutos oficiales.
1: Ok.
2: Solamente distribuidos en 8 partidos, nunca jugó un partido completo. Y esto entre la liga oficial de la MLS y otra copa que tienen allá, que es como la Copa Colombia, y se llama la US Open Cup. Ya, eso fue lo que jugó. O sea, ¿cómo pretendían también que le enviaran una supercarta, mejor dicho, con flores y todo lo demás, a un jugador que prácticamente lo que fue allá también fue hacer lo mismo que va a todo club? A quitarle la plata y ya.
1: Sí, pero usted tiene el poder de decir lo contrato o no lo contrato. Y si sabe que viene un mal rendimiento, ¿para qué lo contrató?
2: Pues sí, también tiene usted toda la razón, pero tiene un muy buen representante que lo vende como si fuera Haaland.
1: Sí, por eso. Es que yo puedo tener un buen representante, pero es que el futbolista se ve, el futbolista no es un trabajador oculto. Sí me hago entender que le ven el rendimiento, los medios de comunicación hablan de ellos, dicen. Entonces, si usted solamente es una liga que quiere tener estrellitas, porque es que la MLS quiere parecerse a la liga donde está Cristiano Ronaldo.
2: Sí, lo que pasa es que también quieren vender, también quieren ganar dinero por todo lo que representa el nombre de la persona.
1: Exactamente, es que eso es lo que está pasando, solamente quieren representar nombres para ganar, tener ganancia y ya. Entonces, eso es lo que está pasando. Usted debe saber si el futbolista es bueno, es malo o solamente quiere taquilla. Ya,
2: o que se vendan las camisetas.
1: O que se vendan las camisetas. Bueno,
2: lo cierto es que no se sabe para dónde va.
1: A las 6 de la mañana, 39 minutos. Oiga, ustedes vieron, el Mundial ya se acabó el domingo, pero hay detalles que no pasan por ahí. Y resulta que se vieron que cuando España quedó campeona, ¡pum!, tiraron los juegos pirotécnicos y toda la celeste.
2: ¡Ay, sí, Manolo! Lo estaba viendo ayer, yo me quedé, ¿en serio?
1: Todo era celeste.
2: Y está regado en TikTok como la gente diciendo, todo estaba preparado para que Argentina quedara campeón.
1: Ajá.
2: Nada estaba preparado para que España quedara campeón. Porque si lo más lógico era que quedó la roja como campeón.
0: Los colores
2: de los juegos pirotécnicos eran rojos.
1: Exactamente.
2: Y cuando salieron los juegos pirotécnicos en el borde del estadio, ¡pum!
0: Se te borró la sonrisa.
1: Si todo era celeste. Entonces,
2: parecía como un baby shower.
1: Pero iba uno y dice que sí estaba arreglado o cualquier cosa. Y no. Los Messi Lovers dicen que no.
2: Que no.
1: Que no, que eso no era así. Bueno, entonces, eso es lo que está teniendo.
0: Ahora, algo también llamativo de lo que ocurrió esto en España con estos ganadores es que tuvo como un final de película. En las redes sociales se está hablando mucho del tema porque allá les realizaron como una tarima para toda España, que los vieran, los celebraran y demás. Y resulta que hay una cantante con una canción que se llama Superestrella, esta es Aitana, y esta canción la vamos a escuchar sonando de fondo y parecía de película. Es como si el malo hubiera sido derrotado y terminara como cualquier película típica con esa canción Superestrella, Super Disney Channel.
2: A ver,

0: suena bastante Disney.
1: Y todos los jugadores saltaban, toda España saltaba, todos la cantaban. Dios mío, con una emoción esa canción, que todo el mundo quedó hablando de todo este tema y decía, esto es de película.
2: Bueno, señores, sigue opinando sobre el tema del día, 322-364-7820 o en nuestras redes sociales, Yari Guíes, Barranca Bermeja, y está colgado, porque ustedes nos van a decir el día de hoy. Se escriben ahí, ahorita vamos con esos comentarios. ¿Qué es lo peor que te ha pasado en una entrevista laboral? 641 en esta mañana del miércoles en Arriba Yari Guíes.

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Ey, siguen enviando esa nota de voz a través del 322-364-7820, como lo hace Leonardo opinando sobre el tema del día. Hoy estamos hablando de un tema que la idea principal es que sonriamos entre todos, A través de Yariguí en Barranca Bermeja, nuestro fanpage ya está colgado el tema del día para que usted opine y nos diga qué es lo peor que le ha pasado en una entrevista laboral. Dice por acá Leonardo, enviándole un saludo para él y toda la gente del Poder Amarillo, dice que la entrevistadora sea tu ex. Así es mucha sal, Leonardo, también, Sigo opinando, ya son las 6 de la mañana, 51 minutos, a través de los 102.7, en la emisora que se escucha más tiempo del merengue. Sabroso, Soros Van y El Mujerón.

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0: Y se escucha más, mucho más en esa mañana a las 7 de la mañana, 3 minutos 7 con 3, a través de los 102.7 www.yaregues.com. 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
1: Apenas destape la olla del café, ahí está Yaregues. También Yaregues, sí, en serio. Y también, Manolo Martínez, nosotros nos caracterizamos también porque cada barranqueño, cada persona que se va de acá del puerto petrolero hacia otro país, a otra ciudad, lleva consigo la emisora que se escucha más, no escucha otra emisora. Hay muchísimos reportes de sintonía de la gente que se encuentra en los Estados Unidos, muchísima, muchísima población barranqueña en los Estados Unidos y que siempre se reportan a través de nuestro WhatsApp escuchando Yaregues.
0: Sí, señores, por ejemplo, en esos momentos, ustedes que están en www.yaregues.com, a través de los 102.7, a través de las diferentes plataformas digitales, se van a enterar que es noticia en Barranca Bermeja, por ejemplo, ahora con Sara Burgos. Sarita, ¿qué es noticia en Barranca Bermeja?
2: Bueno, contarles en materia informativa lo que está aconteciendo ahorita. Resulta que lo que debería ser un espacio adecuado para poder aprender se ha convertido en una preocupación para decenas de estudiantes de la institución educativa San Rafael de Chucurí. Esto es zona rural de Barranca Bermeja, quienes aseguran que deben soportar altas temperaturas, salones deteriorados y la falta de ventilación para poder asistir a clases. Los alumnos denuncian que varios salones no cuentan con ventiladores ni aire acondicionado, mientras las paredes presentan humedad, los baños requieren mantenimiento y un aula múltiple permanece fuera de servicio tras el colapso de su cielo raso. Ante esta situación, la comunidad estudiantil decidió iniciar un paro indefinido para poder exigir una intervención urgente de la infraestructura del plantel. Desde Yaregues estaremos muy pendientes para seguir ampliando esta información.
0: Ok, Sara, gracias por la información a esta hora, a las 7 de la mañana, 5 minutos. Olga Celi nos tiene más noticia en esa mañana.
3: Así es, a las 5:40 de la mañana hablamos de la acción sicarial que se registró en la comuna número 3 del puerto petrolero, pues confirmado, una mujer fue atacada y gravemente herida allí en el barrio Jerusalén, en la comuna 3 de Barranca Bermeja. Ya las autoridades han entregado la identidad de la persona. Se trata de Ingrid Melissa Landines Villega, procedente del barrio Jerusalén. Fue remitida de forma inmediata, auxiliada y remitida a la unidad clínica La Magdalena. Estaremos, por supuesto, también conociendo detalles desde la unidad clínica La Magdalena frente a su parte médico, a su evolución.
1: Muchísimas gracias, Olga, por esa información importante y también nuestra periodista Sara Burgos en esta mañana de martes. Nosotros también contamos todo lo que es relevante en la actualidad, Manolo Martínez.
0: Claro, sí, señor. Oiga, hay tema del día para que ustedes sigan participando, opinando a través de nuestro fanpage Yaregues Barranca Bermeja y lo hagan a través también de nuestro WhatsApp 322-364-7820. Pamela Ginem, ¿qué es el peor o qué es lo peor que te ha pasado en una entrevista de trabajo?
4: Y lo peor que me ha pasado en una entrevista de trabajo, a ver qué será lo peor. La verdad es que, pues, como las entrevistas yo siempre las paso, pues no he tenido así como
5: encontrarse con los ingenieros.
4: No, eso es lo mejor que puede pasar. Tú me dices que sea el mismo ingeniero que
1: entrevista. La palanca.
4: Sí.
0: Por eso es que pasa ella.
4: ¿Qué es lo peor o qué es lo mejor? O las dos cosas.
0: ¿Qué es lo peor? ¿Qué es lo peor?
4: Lo peor que ha pasado en una entrevista de trabajo. Que la entrevista me la hizo mi novio. Sí, eso fue lo peor. Sí, la esposa se molestó. La esposa me gustó que me hiciera la entrevista.
0: Y para los hombres, Zeta.
4: Pero le echo la moneda acá, echale la monita aquí. A 200.
0: Ver, ¡tim, tim, tim, tim, tim!
4: Ahora cambia la voz, Zeta.
0: A ver.
4: Bueno, lo peor de una entrevista de trabajo que puede ser, a ver. Entrevistas de trabajo, es que antes la entrevista como era más como, no sé.
5: Por ejemplo,
0: antes eran protocolarias.
4: De pronto, no sé si aplique para entrevista el mismo tema de la... ¿Se acuerdan? No sé si todavía lo hacen las... ¿Cómo se llama eso? Las preguntas de lógica que le colocaban a uno.
1: Psicotécnicas.
4: ¿Cómo?
1: Sí. Psicotécnicas.
4: Se puede decir así, pero entonces como que era un... Le da un... Como que tenía que descifrar algo. Como una,
1: un... Un acertijo.
4: Un acertijo, sí. Algo así. Entonces sí, creo que esa era la que más lo ponían a pensar a uno. Entonces una vez me dieron una pala en un dibujo, colocaron una pala, colocaron una casa y colocaron un árbol.
5: Okay.
4: Y que yo describiera con mis palabras qué interpretaba con eso, qué elemento tomaría primero. Entonces no, ahí fue donde me demoré.
0: Un palo, una pala.
4: Una pala, una casa y un árbol.
0: Y un árbol.
1: A mí me colocaban creo que tres rayitas, un puntico. Y tenía uno que, o sea, digamos que la respuesta correcta era, de pronto, la respuesta correcta era hacer una casita, hacer otra cosa. No me acuerdo bien, pero ya después uno con la tecnología se fue dando cuenta.
4: Es que esa bueno, prueba psicotécnica, no recordaba que se llamaba así. Esa era como complicada, porque ves que también le dicen, usted dibuja una casa.
0: Sí.
4: Entonces el psicólogo o la persona que está haciendo la entrevista está mirando, por lo general el psicólogo. Entonces uh-huh. Que depende cómo usted comienza a dibujar la casa. Hay unos que comienzan de arriba, otros de abajo, otros del lado izquierdo, otros del lado derecho. Eso lo define a usted la
1: sí.
4: personalidad.
1: Sí, correcto.
4: Entonces
1: sí,
4: ahí como que nada más le da uno nervio ya de hacer esa prueba. Creo que eso es lo que más me pegaba. Como
0: esa es la casa, aquí vivo con mi hija, allá es el árbol. La pala para abrir el hueco cuando llegue el novio y lo voy a enterrar donde sea el palo.
1: No.
2: Oye.
0: ¿Así no era?
1: No. Así no era.
0: Ah.
1: Así no era.
0: Ah, bueno, yo pensé que era así. Pero es que me dicen, defina cómo usted quiere eso. Yo una vez, lo definí una vez.
3: No, la verdad no lo contrataría.
0: Lo que sí, lo que sí vamos a definir son los primeros cuatro signos que tenemos en esta mañana con nuestra maestra Pamela Ginet, que llega con el horóscopo a través de los 102.7 en el miércoles mitad de semana.
4: Bueno, hablemos entonces del oráculo. La gente que quiere saber cómo le... Oye, hay mucha gente preocupada, mucha gente con dudas, mucha gente que dice, venga, ¿por qué es que no me va tan bien? ¿Por qué será que en el amor, no? ¿Por qué será que siempre me pasa a mí, siempre? Yo, mejor dicho, vuelvo y le creo. Pues sí. Hay que estar presente en todo lo que dice el oráculo.
3: Vamos. ¿Qué es lo que pasa con eso?
4: A ver, ¿qué es lo que pasa? Y que de pronto puede ser esa puerta que aún no se ha cerrado y que aún de pronto pues le estás dando cabida a algunas situaciones que no puedes, pues definitivamente tratar de evadir. Hoy comenzamos con Aries. Mire, Aries, en esta temporada está el sol entrando en Leus, tu merced, y eso enciende tu creatividad, tu ganas de disfrutar y volver a hacer aquello que te apasiona. De pronto pues ya las cosas están como en ese limbo, se le puede decir, o en ese trayecto, en esa etapa donde pues sencillamente usted ya sabe que camina para adelante, porque todos los seres humanos caminamos para adelante.
1: Ay, pero no es que camina para atrás.
4: Hay unos que les gusta de para atrás también, sí. Entonces, sencillamente puede ser así en todas las situaciones que esté presentando con Aries. Ha dejado las cosas de pronto de hacerlas con tanto fervor o con esa pasión que se hacía hace algún tiempo y ya se hacen prácticamente que por inercia, Aries. Pero recuerda que tu creatividad se puede activar en este día y por la entrada del sol en Leus, eso te va a ayudar mucho a volver a hacer aquello que te apasiona. Al mismo tiempo, sí. Se presenta algo y es donde puede llegar la influencia de Saturno en tu signo y te recuerda que no basta con el
0: entusiasmo,
4: sino que también es una idea original que salió acá, ¿viste?
3: De Pame.
4: Es decir, así en arriba ya aquí es. Entonces, también necesitas compromiso con usted mismo, Aries, con tus metas, como que tomártelas más como un reto, como más en serio, como si, mejor dicho, usted tuviera un jefe interior que le dijera a su jefe interior, ¿no? Le dijera cómo tienes que exigirte y cumplir con eso. Brillar no significa hacerlo todo de inmediato, de ipso facto, sino sostener aquello que realmente quieres construir. Entonces te invito, Aries, a que lo sostengas bien sostenido, eso que quieres construir, confiar en el proceso y no se compares con los demás.
1: No te compares con nadie.
3: Oye, Pame, definitivamente cada día usted le da donde es, ¿no?
4: Cierto, cada día. Por eso lo tengo ahí amansado, mejor dicho, todos los días.
3: No, ese Aries hoy la dio toda.
4: Sí, hablemosle a Géminis.
0: Le perdona.
4: Vea, la saludo para toda la gente de Géminis a esta hora. Mire, tengo una amiga que estaba que días, me dijo, uy, no, venga, yo estoy escuchando, yo soy Géminis, pero imagínese que es que estaba escuchando y aparte cuando usted iba a decir algo de un viaje, ¡prum!, me entró una llamada, yo tenía el Bluetooth conectado en el carro y me perdí eso, me pidió asesoría personal incluso.
3: ¿En serio?
4: Y ya, pues obviamente hablando por Neki nos entendimos porque ya eso es algo adicional a las horas laborales, tu merced. Entonces, amiga de Géminis, desconecte el Bluetooth antes que se le vuelva a entrar la llamada y pues de pronto a usted le gusta que le entre, pero en este momento le puede interrumpir el oráculo.
1: La llamada.
4: A Géminis, este tema del sol en Leo le favorece las conversaciones, le favorece todo lo que tenga que ver con la parte de capacitación, de estudios y de nuevas ideas. Esto será una buena temporada, unos buenos días para expresar lo que piensas y también iniciar un curso o retomar proyectos que te entusiasman, gente de Géminis. El tema de Saturno también te hace revisar qué amistades, qué relaciones, qué personas realmente merecen seguir ocupando un lugar en tu vida. Así que Géminis, elige con quién compartes tu energía. Recuerda que cada persona que se acerca a ti puede succionarte la energía a tu merced. Y que te succione todo menos la energía, gente de Géminis. Cáncer. Cáncer, después de algunas situaciones que se han venido viviendo, después de quizás semanas enfocado en usted mismo, gente de cáncer, ahora llega el momento de valorar todo lo que has construido. Hay que prestarle atención cómo se pueden iluminar tus recursos, cómo tu autoestima y la forma en que administras tu dinero puede también ser un poco más analizada. Hay que prestarle atención a toda esta parte financiera, cáncer, para que no tengas esos dolorcitos de cabeza o esas preocupaciones que ya pasan a ser estresantes y por ende se activan como diferentes malestares, ¿no? Recuerden que el estrés activa mucho diferentes enfermedades, dolores y demás. Entonces, eso hay que prestarle atención, cáncer, a saber cómo de la parte financiera la administras un poco mejor para que evites estas cosas. El oráculo te invita a revisar tus metas profesionales para asegurarte de que el esfuerzo que haces tiene sentido para tu merced. Construye una vida que también te haga sentir orgulloso, orgullosa u orgullosa tu merced. Le hablamos también a la gente de Taurus.
6: ¡Taurus!
4: Taurus, el oráculo te está en el día de hoy diciendo que durante estos días el tema del hogar y la familia toman protagonismo. Quizás sientas ganas de hacer cambios en tu casa, de compartir más con quienes quieres o crear un espacio donde realmente puedas descansar, donde puedas sentirte cómodo. Cosa que usted al otro día te pregunten, ¿y cómo durmió anoche? Y usted diga,
6: ¡comodísimo!
4: Ah, sí, vieron el grupo, de ahí tenemos que decir todos. Nadie jamás en la radio había dicho esta frase. Entonces, Taurus, invitarle para que pueda tener ese tiempo de tranquilidad y descanso. Mientras que tanto, recuerda que Saturno también te invita a bajar el ritmo y escuchar lo que, digamos, lo que vienes sintiendo hace tiempo antes de seguir exigiéndote y de pronto, pues, se dice autocriticándote, ¿no? Sino como sintiéndose culpable o exigiendo al máximo el cuerpo y eso puede pasarle factura. Descansar también puede ser una forma de avanzar tu merced.
6: Y bueno.
0: Listo, sí señores, 7 de la mañana, 15 minutos, la primera parte del horóscopo a través de los 102.7 en Arriba Yariguíes.

0: Sí, señores, escucha más, mucho más. 7:22 a.m. y es el momento de reír, pasarla chévere a carcajadas con Pami Chine.
1: Imagínense que se ha visto cómo se ha incrementado la seguridad en la ciudad, ¿no? Anoche la policía estaba haciendo retenes allá por donde yo andaba.
0: ¿A dónde? Okay. Bien.
1: Allá, sí, por diferentes sectores, diferentes comunas, la policía en el retén. Iba yo así, tal, lo pensé cuando me para la policía.
2: Uy, ¿qué le dije?
0: ¡Alto ahí!
1: Para la policía, dos policías, me dice, ¡ay, qué belleza! Usted es Pamela, ¿cierto? ¡Ay, claro! Yo dije, señor, ¿cómo lo supo? Yo, claro, con ese brasier, ¿cómo le nota? ¿Cómo no va a saber uno que usted es Pamela? Ya, bueno, sí, mucho gusto. Dijo, mire, le tengo una noticia. Señorita, mi señorita. Uy, señorita.
2: Señorita.
0: Usted sí se ha equivocado.
1: Señorita,
0: no sé.
1: Así es. Yo le dije, gracias por el tapón. Le dije yo, gracias. Comencé. Me dijo, yo creo que usted nos va a tener que acompañar.
2: Uy.
1: Y yo le dije, ah, que yo los acompaño. Yo le dije, ¿para qué se meten a policía y son miedosos?
0: Tan cobarde.
2: Ah, ¿cómo le parece, ah?
0: Bueno, 7:23 a.m. Oiga, Francia ya es el primer país europeo que prohíbe el 100% de uso de redes sociales a menores de 15 años.
2: Claro que sí. ¿Sí recuerdan qué días que les estaba hablando de Noruega? Estaba hablando de que ya hay cierta pues restricción para utilizar la inteligencia artificial. Ya lo empezaron a implementar en Noruega. Ahora Francia también ha replicado pues algo con muchísima semejanza, y es la prohibición de redes sociales a menores de 15 años. La Asamblea Nacional Francesa acabó de aprobar el día de ayer la prohibición de acceso a las redes sociales a menores de 15 añitos. Una medida que vuelve a poner sobre la mesa un detalle que muchas familias, muchos educadores y muchas, digamos, muchas personas libran tiempo teniendo redes sociales a los niños.
0: Sí, señor.
2: Digamos que pues antes de los 15 años todavía son, digamos, niños o adolescentes. Entonces, o están en plena pubertad estos chicos. Y la pregunta pues es inevitable. ¿Estamos llegando tarde o por fin empezamos a reaccionar? Esa es la pregunta que mucha gente se hace, y ya esta noticia le está dando la vuelta al mundo. Esta noticia está haciendo tendencia,
3: sí,
2: a
3: señor,
2: través de pues todos los medios internacionales, todo lo que es pues estas decisiones que por ende están, yo digo que están siendo beneficiosas para muchísimos menores.
0: Digamos,
2: hay muchos menores que,
0: cuando,
2: que le dan mal manejo a las redes sociales.
0: Cuando Facebook inició con su red social, no se veía que fuese a pasar tantas cosas tan peligrosas, que se fueran a filtrar tantas cosas. Entonces no vieron el poderío que pudiera tener esa red social.
2: Sí, correcto.
0: ¿Se sale de control? ¿No se sale de control las redes sociales para menores de edad? Si hay un control por parte de un adulto mayor.
3: Total.
0: Siempre lo he dicho, siempre tiene que tener la vigilancia y el control de ello. Pero si usted es de los papás que le entrega el celular y haga lo que quiere y no la revisa a sus hijos, no se vaya a desquitar por ellos por cosas que hacen,
2: sí,
0: si
2: correcto,
0: usted no les lleva el control al 100%. Entonces, muy bien, porque Francia lo está haciendo, el gobierno le toca meter la mano de las cosas que de pronto los padres no hacen.
2: Manolo y compañeros, estuve haciendo un análisis de, digamos, cuáles son esas cosas que afectan a los menores y que ya lo van afectando continuamente a medida de que van creciendo.
3: ¿Cuáles son?
2: Mayor riesgo de ansiedad, depresión y baja autoestima, especialmente en los adolescentes, pues digamos lo que yo estaba comentando ahorita, de temprana edad. También alteraciones del sueño con impacto directo en la atención, el aprendizaje y la regulación emocional. También una mayor exposición y contenidos inapropiados, violencia, hiposexualización y desinformación también.
0: Mire, yo sigo una cosa, yo creo que Meta debería implementar lo mismo que hace Apple. Si el menor de edad va a abrir una cuenta de Facebook, de Instagram o de WhatsApp, debe pedir la autorización de un adulto responsable. ¿Y cómo lo hace iPhone? ¿Cómo lo hace también Apple?
2: Sí, lo estábamos hablando la semana pasada.
0: Si el papá no ingresa una tarjeta de crédito, no le aprueban al menor, no le aprueban la...
2: Sí.
0: La cuenta, no se la prueban. Así vienen a ser las plataformas digitales. Y hay un control también para los papás, porque los papás también, digo, sí, también no podemos estar pendientes de todos, porque echa la ley y echa la trampa. ¿Sí?
2: Y le voy a concluir.
0: Y hoy muy avispado los pelados.
2: Sí, le voy a concluir la información y va acorde a lo que dice Manolo. Vea, esto también da muchas dificultades en el desarrollo de habilidades sociales, presenciales, cuando el mundo digital sostiene al real. La verdad es esa. El mundo digital está sosteniendo al real. ¿Y a qué voy? ¿Y con qué lo relaciono con lo que dice Manolo Martínez? Y es que los niños hoy en día se mueven acorde a una red social o a la tecnología. Entonces no hay ese tipo de supervisión por parte de un adulto responsable, y esa sería una buena implementación para todo lo que tiene que ver con la seguridad y el panel de control de los niños.
3: Ustedes hablaban de Francia precisamente, que esta ha sido la noticia viral en redes a nivel mundial, pero también recordarles que Australia hizo historia a finales del año pasado cuando también empezó a implementar la primera prohibición de las redes sociales para los menores de 16 años.
4: Ok. Vea, ahora hay que decir que esto, pues, no es que, digamos, realmente no puedan tenerlo, sino que eso es cuando se va a crear una cuenta en estas redes sociales, pues no puede aparecer alguien que sea menor a 15 años. Entonces, ahí el detalle viene que tienen que tener una verificación que sea real, porque pues yo puedo colocar que nací hace 60, 40, 30, 20 años, y puede ser un menor de 14 el que esté creando la cuenta, ¿no? Entonces, eso tiene sus regulaciones, y primeramente están, digamos... este bloqueo para redes como TikTok, Instagram, Snapchat y X o Twitter, que son totalmente las que están reguladas en ese momento por el tema de esta autoridad en Francia. Entonces, digamos, en YouTube, pues aún no lo han prohibido totalmente, sino que existe cierta verificación de datos donde se dan cuenta si la persona que está creando la cuenta realmente es mayor o menor a 15 años.
0: Pero a mí me gusta la seguridad que tiene YouTube. En YouTube se lo encuentra cualquier cosa.
2: Es correcto.
0: La seguridad que tiene esa plataforma digital es fenomenal. Y si usted las embarra, de una vez le descalifican, le cierran y lo dejan vetado con ese número de cuenta que tiene usted o con ese correo de cuenta que tiene usted YouTube. Me gusta la seguridad que tiene YouTube. Y tiene todas sus plataformas. YouTube Kids, tiene YouTube Prime, tiene YouTube de todo. Y eso es una buena forma de llevar un control a los menores de edad.
2: Creo que es la más segura, Manolo. Una de las más seguras.
0: Vea, yo les mostraba hace días aquí a los muchachos. Y es que ya en Facebook se puede ver la pornografía.
2: Sí, sí, sí.
0: Ya hay pornografía.
2: Sí, sí, sí.
0: Pero llega un medio de comunicación y coloca una palabra como hurto y los bloquean. Sí, y usted ve páginas ya de pornografía en Facebook. Y salen también en publicidad.
2: Sí, correcto,
3: señor.
2: Sí.
3: Y ya, por ejemplo, estas plataformas de la chica ya mostrando absolutamente todo. Uy, ya
1: sí,
3: están
1: qué asco
3: también.
1: Eso.
2: No, oiga, y una de las que menos tiene, digamos que la que menos tiene esa seguridad se llama X. En X usted ve que no tiene, no me acuerdo cómo es, digamos, la expresión. No
0: pero tiene restricción. Pero X no tiene restricción en lo que se publica, pero sí restricción al que va a abrir la cuenta y solamente es para mayores de edad. Ese no deja abrir para menores de edad. Es decir, él mira el año en que usted nació, y si usted no da exactamente. Y lo bueno de las redes sociales es que lo catalogan por, digamos, por continentes.
2: Sí. ¿Sí?
0: Entonces, continente americano, aquí lo miran. Entonces,
2: yo creo que tendrán una base de datos.
0: Exactamente.
2: Para validar si es fidelina la información.
0: Porque ellos no dejan a mayores de edad solamente, menores de edad no dejan. Por lo que yo sé, lo último que yo estaba mirando, no dejaban. Facebook, lo que es Meta, sí deja abrir redes sociales a menores de edad. Obviamente, hasta cierta edad, creo que mayores de 14 años.
3: 14 años.
0: Creo que es mayores de 14 años, hasta ahí. Es lo que dejan ellos. Bueno, es bien implementado lo que hace entonces Francia en esos momentos. Así comienza el orden, así comienza el orden en todo un país. Y lo acaba de hacer el país francés. 7:31 en Arriba Yariguíes.

0: Oiga, se escucha mucho más. Oiga, esta mañana
1: mucho, mucho,
0: sí, sí, total. Dice mucho, mucho. Mami, esta mañana escuchaba, veía que Carlos estaba hablando de James Rodríguez, que estaba para el retiro y todo eso.
1: Sí.
0: Oiga, Carlos no respeta, ¿eh?
1: No, es así, ¿así en serio?
0: Sí, dijo que James ya estaba para el retiro porque...
2: Ay, le estaba atacadísimo, sí, esta, sí, mañana. Sí, él estaba ensollado. Yo, pero Carlos, cálmate, por favor. ¿Enojado con James?
0: Sí, sí, sí.
2: Está,
0: sí,
2: enojadísimo.
1: ¿Y qué le hizo James? ¿O qué? ¿Le echó un piropo a la mujer? ¿O qué? No. ¿Para que se tan enojado con James, tu merced?
2: Está bravo que porque no ha hecho nada.
1: Ah, no, no ha hecho nada.
0: Está bravo porque el Junior le dijo que... Al Junior le dijo que no. Lo dejó plantado, claro.
1: Lo dejó en azul, al Junior lo dejó en un azul.
0: Yo, la verdad, a mí me encantaría tener a James Rodríguez en el Junior. Lastimosamente ya él se cerró la puerta con el Junior, pero... Y vamos a estar hablando de eso, Zeta, en todo lo que es nuestra parte deportiva ahorita después de 9 de la mañana. Porque es que, para mí, James Rodríguez no está para el retiro. Para mí.
1: Pero a las 9 entonces hablan de eso, sí, tú me dices.
0: Para mí no está para el retiro.
1: Pero quiere ver en Junior, pero no. Y él no se cerró la puerta, no le hace falta ir a Junior, pito. Él no necesita ir a Junior de Barranquilla, James, sí, Rodríguez. No, y necesita ir.
3: Esa
1: Junior
3: mañana lo decíamos, después del frío comentario que hizo el equipo estadounidense. Para mí. Lo mejor es que, es que James Rodríguez, si va a hacer el retiro, si lo va a hacer en Sudamérica, que lo haga un equipo de Chile o un equipo brasileño. ¿Sí?
0: Pero ojalá, ojalá.
3: Un Colo-Colo puede ser, ¿no? ¿No? Ah, bueno, usted sabe eso.
1: Pues a mí no me parece.
3: No, pues yo le creo más a ustedes.
1: A mí es para que retire por allá, por lo menos donde debutó en Argentina. Por lo menos, diría yo, en
3: el equipo
1: donde
3: debutó. El fútbol argentino no me gusta.
1: Uy,
0: no me gusta. El fútbol argentino es el segundo mejor pago de Sudamérica.
3: Es pago, pero no es el, como digamos, el más visto. No sé, no sé.
0: Es que ya tienen, digamos, un... Digamos que ya tienen algo primado entre River y Boca y ya.
3: Ya.
0: Pero sí, ahora no, pero ya está. Ganado, ahora sí, ahora está Racing, ahora está Tigre, ahora está
1: de pronto, Independiente, ¿no?
0: Independiente de Avellaneda.
1: Lo que estaba arreglado, mami, bueno, lo de Di María, así como que fue arreglo.
3: Sí. Las pocas veces que tienen la oportunidad de ver los partidos de Argentina, más pelea que fútbol, ¿oyó? En es los que partidos.
0: Esos son los argentinos, no saben, sí, entonces, perder, son muy...
3: Entonces aburre.
0: Provocadores, sí.
1: Eso se llama malicia y se llama calle, y por eso nos ganaron la final de la Copa América, por falta de calle, porque donde sea un argentino, el que sea el defensa, el colombiano vaya para adelante, el argentino se
0: le
1: hace
0: mocha
1: expulsarle.
0: La pierna, sí, correcto, sí, le la pierna.
1: Lo hubieran vetado por vida, no puede jugar, mejor dicho, ni aquí ni en Júpiter.
3: Y bueno, y lo que hablamos esa mañana también fue lo siguiente, ¿cómo vieron el albiceleste en la cuando le entregaron la Copa a España? Los juegos pirotécnicos al biceleste y no estaba arreglado el mundial para Argentina. Bueno, sí, señores, son las 7 de la mañana, 7:41 a través de los 102.7, la emisora que se escucha más. Oiga, ¿quieren sacar ustedes créditos bancarios?
0: A ver, yo sí, la verdad.
3: ¿Quiere comprar una casa?
2: A ver, sí, sí, obvio.
3: Bueno, le voy,
0: sí,
3: a contar,
0: señor.
3: Le voy a contar cuáles son los bancos exactamente que le están prestando usted al 70, al 80 y 90% para que usted pueda comprar su casita en ese 2026, lo que queda, porque si hay bancos que le dicen, no sé, toma el depósito el 90% y se coloque el 10%, así que hay requisitos y créditos muy fácil para que usted no tenga presente. Comprar vivienda es el sueño de muchas personas y muchos colombianos, sí, como Marlene Díaz, Manuel Martínez y muchos de los que estamos en la mesa, y eso significa tener una calidad de vida, así que tenga presente los bancos. Uno de los bancos es el Fondo Nacional del Ahorro.
0: El FNA.
3: El FNA ofrece líneas que financian hasta el 100% sin cuota inicial para vivienda nueva, BIT, y también hasta el 90% en otro caso. Lo más importante es contar con la capacidad de pago y diligenciar el formulario de solicitud para saber si el trámite tendrá el resultado positivo. Otro banco que le puede adquirir o puede adquirir usted es los grupos BBVA. Sí, en la banca tradicional, entidades como el Banco BBVA financian hasta el 70% mediante créditos hipotecarios para vivienda usada o nueva y hasta el 90% para un proyecto financiados por ellos mismos a plazo de 5 y 20 años. ¿Le sirve o no le sirve a Arlean Díaz?
0: A mí me sirve, la verdad.
3: Bancolombia es otro que le puede servir. Le financia hasta el 80% para BIS y 70% para no BIS en crédito hipotecario. Eso, es decir, la vivienda será propiedad del banco hasta que usted la pague. Ahí usted la tiene hasta que usted la pague, ya sea usted a 5 años, 15 años, 20 años.
0: Manolo, ¿qué pasa si de pronto la persona se llega a caer en las cuotas, de pronto que no paga o algo? ¿Le hacen el desalojo a la persona?
3: No, preste la atención que todo crédito tiene un acuerdo de pago. Todo crédito tiene un acuerdo de pago. Ya si usted falla en el acuerdo de pago, ¿sí? A usted, si ya no, le hacen lo que es, primero, antes de hacerle el crédito, antes de hacerle el embargo. Okay. Sí, le hacen, no sé, como especie de un aviso. Si usted hace aviso y no le hace caso, ya le hacen el embargo. después del embargo viene el desalojo. Pero primero, obviamente, le van a hacer a usted, vamos a arreglar, cómo nos puede pagar, vamos a financiarle. Obviamente le va a salir un poco más caro, porque la plata que usted ya tenía o la que había pagado, pues la hacen como un cero, digámoslo así, y a usted le financiaron nuevamente para que usted vuelva a pagar y a repagar y a repagar. El banco nunca va a perder. Y tampoco hay que quitar la casa ya. Si usted no quiere pagar, no paga.
0: Oiga, ¿qué se hace? A mí siempre me ha llamado la atención, ¿qué se hace con esas casas que de pronto son quitadas por el banco?
3: Las rematan.
0: Las rematan.
3: Uh-huh.
0: Voy a averiguar eso, la verdad.
3: Las rematan y la cuestión es que el banco no pierde. Vuelvo y le digo, si usted sacó su crédito de 150 millones de pesos para una casa y ya pagó 50 millones de pesos, el banco ya va ganando porque ya tiene una aseguradora para recuperar los 100 millones de pesos. Y puede vender la casa nuevamente en 150 millones de pesos, ya le ganó 50 millones de pesos que usted dio, más el seguro que por los 100 millones de pesos y recupera 150 millones de la venta de la casa.
0: Ok.
3: Sí, el banco nunca va a perder. Sí, eso sí téngalo por seguro. Pues esos son los tres bancos más fáciles en Colombia para que usted pueda sacar casa: Bancolombia, BBVA y el FNA.
0: Oiga, yo no. Sí quisiera, la verdad, llegar a esa oportunidad de tener la casita propia. ¿Quién no quisiera eso, cierto?
1: Claro, que sí. Sí.
3: Yo he visto más oportunidades de conocidos por parte del BBVA para sacar créditos en todos los sentidos: carros, motos, viviendas. Que otras entidades.
0: Ok. Oiga, sí. Vamos a recordar a la gente el tema del día a través de los 102.7 de Yariguíes. Nuestro tema del día: ¿qué es lo peor que te ha pasado en una entrevista laboral? ¿Qué es lo peor que te ha pasado?
3: ¿Qué es lo peor que me ha pasado? No, yo ya lo dije. Lo primero que me pasó fue que me fui a una entrevista laboral y no había renunciado a donde estaba. Y me dijeron, tú comienzas a trabajar mañana. ¿Tienes la oportunidad de hacerlo? Yo le dije sí y no había renunciado acá. Fue un lío porque tenía un contrato acá y obviamente había la letra chiquita.
0: Sí.
3: Sí, pero al último me colaboraron. Casi me meto en una yayay, un problemón. Por la letra chiquita.
0: Por no leer la letra menuda.
3: No, yo sí la sabía, solamente que me la quise tirar de avispado. ¿Sí? Y acepté el trabajo allá y no había renunciado a donde estaba.
0: Oiga, ustedes también pueden comentar a través de los 102.7 y a través de nuestro WhatsApp 322-364-7820. Oiga, a mí me pasó algo.
1: ¿Qué le pasó,
0: Pito? Y es que yo estaba trabajando en la misma empresa, pero era prestador de servicios.
1: Uy, okay. Fue puchica,
0: y ¿sí? Me llamaron para una.
3: ¿Ah, digamos, no es nuevo?
0: Me llamaron para ser fijo, pero con otra entidad que estaba vinculada a la empresa donde estaba trabajando. Trabajaban con varias empresas, pero sí, yo era prestador de servicios.
1: Sí, señor. Okay.
0: Y me llamaron y me dijeron, bueno, tiene la entrevista de trabajo, era con una persona de confianza, era con una persona que ya conocía, era con una persona que ya yo tenía cierta,
1: digamos, ya le hacía la vuelta a la de recursos humanos, sí. Allá en esa empresa pasaba eso de pronto, se hacían la vuelta.
0: Y yo dije, ¿no? Bueno, estaba preparándome para la entrevista de que era solamente conmigo. Vamos a ver de que eran 6 aspirantes más. Uy, ¿y conmigo
1: usted
0: 7?
1: Usted aspiraba, bueno, ¿no?
0: Y vamos a ver, Pamis, de que cuando empezaron a hacer las preguntas, todo el mundo estaba respondiendo bien. Y yo, el que pensaba que estaba más inflado, el que de pronto tenía más posibilidades.
1: Inflado está todavía la barriga.
0: Y... oiga, me bloqueé de una manera que realmente no pude ni responder bien las preguntas. Yo creo que la peor calificación fue la mía. Qué y asco, cuando me llamó la jefe de recursos humanos, me dijo, ¿y qué te pasó, Díaz? Yo le dije, pues la verdad me bloqueé, no supe qué pasó. El que me hizo la entrevista, yo pensé que me iban a ayudar o algo. Me fui confiado.
1: Convencido que le van a ayudar.
0: Claro, sí, convencido.
1: La rosca en todas partes, acostumbrado a eso, nada más.
0: Era el único que estaba ahí.
3: El de Barranquilla, acostumbrado.
0: Sí. Era el único que estaba ahí, que era de, digamos, de los de confianza.
1: Te dijo, no, eso es mío ya, sí. Yo voy a la fija. Yo voy me por protocolo, pero ese verdad, puesto es mío, sí. Dijo usted.
0: Me confié y eso fue un...
2: echao.
0: Un bálsamo horrible para mí, un baldado de agua fría,
1: digamos. O sea, digamos. En el momento que usted se tuvo más confianza, como que la embarró.
0: Sí, la embarré, correcto.
1: Entonces, con los buenos días para usted, yo le voy a decir que entonces deja de darle el látigo a Davinson Sánchez y al Cucho Hernández por haber botado el penalti en el momento que tenía que hacerlo, porque se llenaron de confianza y todos los días hacen lo mismo. Tu merced, uno se puede equivocar cuando menos lo piensa, lo puede traicionar en su consciente. Buenos días, Arlian Díaz.
3: ¡Buenos días!
0: Señorita, le voy a responder de que yo en ese momento tenía 19 años. ¿Sí? Yo tenía 19 años.
1: Pero iba confiado a hacer algo que usted dijo es mío y vea.
0: Sí, claro, podría de pronto ir confiado.
1: Con los buenos
0: confiado
1: días,
0: en sí. Mí, con los buenos días para usted, señorita, también, ¿oyó? Bueno. Son las 7 de la mañana, 48 minutos. 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

0: Venga, así comenzamos en esa hora a través de los 102.7. Sí, así, así estaba en el libreto, la verdad.
1: Yo decía otra cosa, pero bueno.
0: Así estaba en el libreto, lo que pasa es que. Total. Bueno, entonces así, así entonces. Tampoco así, haciendo así.
1: Pero Adrián, está modelando.
2: Oiga, tu merced, hoy estamos hablando del tema del día, ¿no? ¿Cómo es que es el tema de cosas que le
0: han pasado? Lo peor que te ha pasado en una entrevista laboral.
2: ¿Qué es lo peor que te ha pasado en una entrevista laboral? Entonces hoy vamos a hablarte, no de entrevistas, pero sí cositas de trabajo. Cosas que, cómo dice la gente, cómo responde o cómo se comporta la gente. Así que esto es tu merced. ¿Cómo dicen los jefes?
0: Los
2: auditores, o los, ¿cómo se llaman los que hacen entrevistas? Los de recursos humanos.
3: Talento humano.
2: ¿Cómo hacen los de talento humano? ¿Cómo dicen en otros países cuando va una mujer a buscar trabajo? ¿Cómo le dicen?
3: ¿Cómo dicen?
2: ¿Cómo dice el que le hace la entrevista a una mujer en México cuando va a buscar trabajo? Le dice así, le dice: pues neta, tienes la chamba si te das un revolcón conmigo.
4: Pues neta, tienes la chamba si te das un revolcón conmigo.
2: ¿Y cómo dice el jefe en España, venga?
3: Joder, ¿cómo dice?
2: En España dice: el empleo es tuyo si follamos.
0: El empleo es tuyo si follamos.
2: ¿Y cómo dice el en Colombia, cómo dice?
3: ¿Cómo dice?
2: Dice: pórtese bien y yo le colaboro con
3: Ay,
2: tengo otra. ¿Cómo le responden los empleados? ¿Cómo responden? ¿O cómo hablan entre ellos, mejor? ¿Cómo hablan los empleados en otros países cuando el jefe escribe por el grupo de WhatsApp, escribe algo de una reunión así extra? ¿Sí me entiendes?
0: A ver.
2: ¿Cómo dicen en México? Los compañeros, el compañero le dice al otro: pues al jefe que se lo chinguen.
0: Al jefe que se lo chinguen.
2: Como dice en España.
3: ¿Cómo dice?
2: En España dice: el jefe es un gilipollas.
0: El jefe es un gilipollas, tío.
2: Y como dice en Colombia, como murmura entre los compañeros.
0: ¿Cómo digo?
2: ¿Cómo dice? Oiga, ahora, ¿cómo le parece al otro convocando reunión a última hora? Pero porque no se ríe.
0: Ay, yo me estoy riendo.
2: No, aquí no estoy hablando nada. Eso es un chiste y solo humor.
3: Solo humor, sí, señores.
1: Eso no pasa
2: con
1: en Colombia.
2: Con los buenos días, tu merced.
3: Bueno, con los buenos días a las exactamente 8 de la mañana, 9 minutos, 8, 9. Muchachos, hay buenas noticias.
1: Sí.
3: Y lo que pasa es que la pista de patinaje, deslízate, pista de patinaje, va hasta el próximo 2 de agosto y hay 2 por 1 a partir de hoy. A partir de hoy ustedes pueden aprovechar 2x1 en deslízate, pista de patinaje, la pista de hielo artificial que está en el Centro Comercial San Silvestre. A partir de las 2 de la tarde hasta las 9 de la noche pueden disfrutar todos los días. Y esto va, como ya lo dije, hasta el 2 de agosto, a disfrutar en familia, con los amigos. Así que no te puedes perder esta adrenalina pura en patines de verdad de hielo, ¿yo?
0: ¿Y dónde queda deslízate? Vamos a recordar a los oyentes.
3: ¿Y dónde queda? Ah, bueno, ¿y dónde queda? Queda exactamente en el Centro Comercial San Silvestre, ahí en el piso sótano, ¿yo?
0: ¿Dónde puede comprar la boleta? En punto de información. Ajá. O también ahí en el parqueadero, cuando usted va subiendo el parqueadero, cuando va a pagar, digamos, la cifra que le estipularon en el parqueadero, ahí también puede comprar su boleta de deslízate.
1: Bueno, Pame, ya, pues, vamos para ese 2x1.
2: Vamos para ese 2x1. Es más, podemos ir 4x2, también podemos ir allá.
0: Oiga, ponen miti-miti.
1: Dos ingenieros y Pame y yo.
3: La boletica está en tan solo 20 mil pesos, ¿sí? Y usted con 20 mil pesos a partir de hoy pueden ingresar 2 personas a disfrutar 15 minutos en hielo artificial. Eso está fenomenal. Ayer estuvimos en un Facebook Live con Karen, Yu, Jamie y yo me monté. Primera vez que me montaba los patines.
0: Con Karen.
1: ¿Cómo le fue?
5: ¿Cómo le fue?
3: La experiencia fue al principio un poco nerviosa, pero ya usted le coge confianza y no, papi, eso usted. No,
1: y con el apoyo de Karen, Yu, Jamie.
0: Se tomó tanta confianza que casi le pone la cara a la pista.
3: No, pero estuvo bueno, la verdad que sí. Dicen que los golpes se aprenden, ¿no?
0: Sí, totalmente.
3: Total. Los golpes se aprenden y ahí aprendí un poco. No me golpeé ni nada. Pero sí tuve más en el piso, casi que en el piso que en los patines, pero aprendí un poco. Karen me enseñó bastante. Karen es una muchacha que mantiene metida ya. Los pingüinos ayudan demasiado, ¿sí? Entonces hay que disfrutar. Aquí ya vemos en esos momentos 5, falta uno más. Nos llevamos a Carlitos, ¿sí? Para irnos a la pista de patinaje. Sí, señores. En esa mañana, cuando son las 8 de la mañana con 11 minutos, 8:11, es el momento de enterarnos qué noticia a esta hora en Barranca Bermeja con Sara Burgos.
6: Buenos días, contarles a esta hora del día en materia informativa que en las últimas horas se ha conocido que en Barranca Bermeja están surgiendo diferentes actos de hurto. Por lo menos tenemos la indignación que crece entre los comerciantes del centro de Barranca Bermeja tras conocerse que el hombre apodado por la comunidad como Spider-Man por movilizarse sobre los techos de varios establecimientos. Habría ingresado en repetidas ocasiones a un mismo negocio para cometer hurtos. Denuncian que ya fue 4 veces. Uy. Esta denuncia fue realizada por la propietaria del centro de servicio Milemotos AKT, quien aseguró que durante los últimos 2 meses ha sido víctima de 4 robos atribuidos a este mismo sujeto. El mismo que quedó registrado en video caminando sobre los techos de un edificio del sector comercial, donde también funciona una sede del Fondo de Pensiones Porvenir. Según relató la comerciante, en cada uno de los hechos el delincuente habría logrado llevarse herramientas especializadas, celulares, repuestos para motocicletas, exhaustor, ventiladores y otros elementos de valor. También denunció que daños en la estructura del tejado y afectaciones en las cámaras de seguridad instaladas en este establecimiento. Mientras tanto, comerciantes del centro de Barranca Bermeja exigen mayor vigilancia y resultados concretos frente a esta problemática de inseguridad que aseguran sigue golpeando sus negocios.
3: Oiga, lamentable situación. En el video se puede observar que al parecer es una persona en condición de calle. Entonces es algo que ya está azotando no solamente el sector comercial, sino
2: un gamín, es lo que toca decirle. Uno sí va a tratarlo con respeto y ellos no respetan nada. Un gamín es lo que es ese, la verdad.
3: Es que ahí es donde aplican los derechos, la verdad. Y tiene toda la razón, o sea, al querer hablar así, porque le da uno rabia e indignación de todo lo que está pasando.
2: Sí, pero si uno le dice gamín es malo. Ay, habitante en condición de calle.
3: Si usted le dice gamín, está vulnerando los derechos de la persona. Ahí sí salen los derechos humanos, salen un montón de cosas a defender. Pero la persona de a pie, la que está trabajando, la que paga impuestos, a la que no le puede faltar ni un mes que pague impuestos en la DIAN y Cámara de Comercio, donde sea, a esa sí no la protegen. Entonces, eso es lo que imagínese. Da rabia, y por eso la apoyó usted, Pamela. Pero si usted le dice gamín, ahí sí nos llega todo el mundo. Ah, es que le dijo gamín al pobrecito que se ha perdido porque no sabía lo que hizo y se metió a ese consumo de drogas. Eso,
6: ¿eh? Oiga, y les cuento algo, gamín. ¿No? Hay una situación bastante molesta e incómoda también con los comerciantes del sector de la 36.
3: No,
6: ya
3: terrible.
6: No saben qué hacer.
3: Está terrible.
6: Ya ni siquiera las alarmas, ya ni siquiera la policía va, porque dicen los mismos, siempre los mismos. La situación cada día se complica más con el tema de habitantes en condición de calle por indigente, toda la ciudad.
3: Mire, hay conocidos en la Lizama, hay conocidos en la Lizama que han hecho denuncia de buses de que dejan ahí personas habitantes de calle, los dejan ahí tirados en la Lizama y vienen de otros municipios, ¿sí? Y eso que lo hacen, obviamente lo hacen las fundaciones de por allá, que les dan sus, me imagino yo supuestamente, lo hacen, y para salir de ellos lo que hacen es montarlos y los dejan en otras partes para que cojan sitios.
6: ¿Y a dónde llegan?
3: Y como ya descubrieron, como ya descubrieron que en Barranca Bermeja no pasa nada, no se hace nada, pues echémoslos para allá.
0: Sí, es verdad.
3: Echémoslos para allá, cada día se ven nuevos.
2: Ahora llegan y, por ejemplo, hay gente que incluso hace videos y llega y le lleva a mercado, le lleva desayuno, le lleva almuerzo, le lleva barbero, les llevan, ¿qué más? Le llevan ropa, los ponen a estrenar, los llevan a un centro comercial un día, que para que pase un día diferente, porque es una persona que también tiene derecho y siente, y porque ellos sí no piensan en los demás, entonces en el que sí, ¿verdad? Como ya tiene que usar día a día en el empresario y le roban allá.
3: Sí.
2: Que es que,
0: en el que genera empleo, en el que de pronto con esfuerzo se ha levantado, eso sí totalmente es bastante lamentable.
2: Mira que ya iba en un semáforo y llegó uno, yo no sé, picado el loco, llegó, iba con un palo de escoba y cogí, ¡pah! Le pegó un palazo a una camioneta.
3: Sí.
2: Y que llega, no, que es que está bajo los efectos de las no sé qué, porque no le meten su paletinazo también para que llega, sienta el mes.
3: Se llega a bajar de la camioneta, le hace un daño, le echa la camioneta encima la y el problema es el de la camioneta entonces.
2: Bueno, de pronto la camioneta encima no, pero sí que también le pongo un arepazo para que a ver si lo reinicia tu merced, a ver si lo resetea, así como me toca con el computador mío.
0: Tampoco es recomendable para la persona que lo está haciendo.
2: Pero el que lleva su camioneta, así,
0: sí,
2: es
0: que total. Bonita, o sea, yo la entiendo, Pamela.
2: Que sí le toca pagar, la que le toca pagar SOA, que le toca pagar impuestos, que le toca, mejor dicho, gasolina y barata. Está la gasolina.
0: Pero entonces tampoco le va a salir barato.
2: Un palazo ahí a la camioneta y tiene que dejarlo porque es un habitante en condición.
0: Gamín. Tampoco le va a salir barato que de pronto usted se baje de la camioneta del ingeniero y le parta la cabeza. De pronto, si lo deja vivo, ese es un problema. Ese es un problema también porque eso sale más caro. Yo.
2: Te voy más cruel si lo deja vivo. Tampoco, Malambo. Tampoco.
3: Sí, ese es el problema. El problema es que la ira.
0: No se puede uno expresar. No se puede uno expresar.
2: Abra la puerta
0: tampoco.
2: Para que ventile esta
3: vaina. La ira y la rabia, por supuesto, uno que hace parte de ello. Por eso hay que buscarle más control a esa condición, a lo que está pasando en Barranca Bermeja con los habitantes en condición de calle.
6: ¿Pero con quién?
3: No se sabe. Por eso es que estamos hablando en un micrófono para ver si. Si allá al menos prenden o si nos apagan es porque están haciendo los de los oídos sordos. Sí.
2: Y esa gente que se salió de control y como que les quedó grande.
3: Porque pues, es que en redes sociales hay denuncias, en los medios de comunicación hay denuncias, ¿sí? ¿sí? Y no se está haciendo nada. ¿Qué hacen? Toman fotografías de que hicieron una limpieza en una parte, qué bonito. Sale un secretario que no tiene nada que ver en eso, ¿sí? Se mete en todo lo que no tiene que ver y llega, toma fotografías, y pero manda a los habitantes para otra parte.
0: Sí, ya. ¿Qué día hablábamos, Manolo Martínez? Hablábamos, yo creo que ya ahorita van a llegar a la Comuna 7. Ya el otro mes están llegando a la Comuna 7. Ya van por ahí por la 36. Estaban en el Paseo del Estudiante.
5: Que ya están al lado de la puerta donde ingresan los estudiantes.
0: Ahorita los desalojan de ahí y se van para otro lado. Es que eso no es solución. Cuando usted los traslada de un lado para otro, o dice, ay, es que hicimos la tarea, remodelamos esto, la verdad, recuperamos este lugar, pero entonces llega el momento donde van a llegar a otro lado, van a hacer daño en otro lado, los quitan de ahí y ellos se van a ir a otro lado, y eso no es solución.
3: Lo más sorprendente es el comité de aplausos, ¿oyó?
0: Sí,
3: total. Eso es lo más sorprendente
2: la
3: que hay.
2: La otra vez acá no hubo uno que le escupió una donde un señor que vende sanitarios aquí por la avenida, le partió un coso de eso y entonces ahí no le puede decir nada.
0: Sí, aquí en la avenida, aquí cerquita donde venden los extintores.
2: Y mire, sí, de verdad que es suyo, pero no le haga la cuña tampoco. O sea, ya estamos hablando de eso.
3: La comunidad del barrio La Floresta se hartó diciéndolo así, se mamó de ese lugar. ¿Se acuerdan que estaban al lado donde estaba el lote de la Unipaz? Sí. Al lado de los, ellos se hartaron, se mamaron.
5: A los de la
3: y les tocó la comunidad salir a sacarlos
0: sí,
3: a ellos.
0: Claro.
3: Sí, pero entonces la comunidad lo hace, llega a agredir a uno de ellos y ahí sí aparecen las autoridades.
0: Y ahí es un problema mayor. Entonces ahí sí es escándalo, ahí sí es el problema de la comunidad por agredir a un habitante de calle.
3: Y sé que muchos van a decir, ay, yo tengo derechos. Sí, nosotros también tenemos derechos, los de a pie. Todos tenemos derechos. Entonces hay que colocarle la lupa a esa situación, porque hay menores, hay niños, hay ciudadanos, hay empresarios, hay de todo. La pregunta es, ¿será que van a montar ahí los kioscos ellos de la pólvora para este diciembre? ¿Sí?
0: Y también preocupante para los padres de familia que llevan y buscan a sus hijos al colegio.
3: Sí.
0: Porque también es importante decirle a ellos también, cuídense, tengan cuidado, hay que tener precauciones porque con estos muchachos no se sabe.
3: No es que ya ni la moto se puede dejar un momentico para que a meter que busca a los niños, ni los carros, porque quedan en peligro también.
0: Se les roban el direccional, se les roban el retrovisor.
5: Los espejos.
3: Es un foco de peligro en ese momento, la parte de la 36, y lamentablemente para los empresarios que están ahí, los emprendedores que están sufriendo día a día esas cosas aquí. Imagínate, en ese sector.
2: Están ahí, ya uno ni a Cupido puede entrar tranquilo porque ellos están ahí mirando la una.
0: Oiga, voy con Pamela
3: en la otra entrada.
2: Yo estoy alterada ahorita.
0: No, muchísimas gracias, Pami. Qué pena con ustedes.
3: Qué camineres.

0: Oiga, Pamelita, señor, me quedé viendo en la segunda parte del horóscopo. Yo espero que me complazca en esta entrada aquí a través de los 102.7. No, cuando usted quiera me complace con mi signo, por favor.
1: Ah, bueno, claro que sí, tu merced. No, aquí vamos según lo que el oráculo vaya indicando y nos está indicando en este momento, tu merced, que hay que seguir en esta segunda parte del oráculo. Hoy es miércoles, mitad de semana, y estamos obviamente con estos signos que están muy atentos, esperando pues obviamente su señal. ¡Vamos con Leus! Leones, leonas, mucha atención porque comienza una temporada en la que ya el sol llega a tu signo para recordarte quién eres usted, Leus. Eres todo lo que puedas llegar a ser, lo que eres capaz de lograr. Usted, Leus, es una persona muy razonable, así que en este momento llega una etapa para priorizarte, mostrarte y recuperar la confianza en usted mismo, gente de Leus. También recuerda que llega por ahí Saturno retrógrado y te pide revisar tus creencias y atreverte a creer sin dejar que el miedo decida por usted. ¿Qué tiene pendiente? ¿Qué le falta, Leus? Pues en este momento comenzar ya a poder avanzar, a poder demostrar sus creencias, a poder demostrar de qué está hecho y que usted tiene muchas cosas con las cuales puede sobresalir sin necesidad de que otros puedan aprobarlo. Sencillamente tiene que ser usted y su esencia. No escondan la luz por miedo a incomodar a otros, gente de Leus.
0: Totalmente.
1: Hablemosle a de Virgus.
2: ¡De Virgus! A ver, cuéntamelo todo, no me ocultes nada.
1: Nada, de Virgus, antes de que llegue tu temporada, el universo
2: Ya viene, qué emoción.
1: El universo te invita a bajar un poco el ritmo, tu merced. Mira que el sol llega en Leus y esto ilumina tu mundo interior y te ayuda a cerrar ciclos que ya cumplieron su propósito. Nuevamente, a cerrar ciclos es lo que hay que hacer.
0: Sí.
1: También esta temporada te recuerda que sanar también implica soltar el control y confiar más en tus procesos. No todo se resuelve haciendo más y esforzándote y desgastándote más de la cuenta, gente de Virgus. Le hablamos a Libris.
0: ¡Libris!
1: Libris, en estos días tus proyectos y tus amistades, digamos que cobran protagonismo. El sol en Leus favorece nuevas conexiones, favorece el trabajo en equipo y sueños que poco a poco comienzan a tomar forma. Comienza como ahí así como el barrito que tengo aquí en la frente, como que ya va saliendo, eso sí, viene saliendo.
0: Sí, ya va madurando.
1: Ya va madurando, exacto. Así le pasa a Libris con esos proyectos y con esas conexiones. Además recuerda que ya todo viene tomando forma. También Saturno te invita a revisar la forma en que vinculas o en que te vinculas para construir relaciones mucho más equilibradas. Las personas correctas nunca te pedirán dejar de ser usted, gente de Libris, de su esencia. Las personas que de verdad lo aprecian y están con usted es por lo que usted es y no le están exigiendo que cambie o que deje de hacer ciertas cosas porque perdería, como ya lo dije, su esencia Libris.
0: Scorpius,
1: la temporada también del sol en Leus te ilumina mucho el camino profesional y te anima a mostrar todo lo que sabes hacer. Así que no escondas nada, no opaques tu talento, tu merced de Scorpius. Puede aparecer una oportunidad para asumir más responsabilidades o ganar mayor reconocimiento. Eso está muy bien. Scorpius, la temporada de Leus también te puede ayudar y te recuerda que el éxito también depende de cuidar tu energía y mantener hábitos saludables. El equilibrio será tu mayor fortaleza en esta temporada, Scorpius. Y bueno.
0: Se le lenguó la traba.
1: Sí, no, se le lenguó la traba. Bastante traba, tu merced.
3: 8 de la mañana, 29 minutos, 8:29, a través de los 102.7, la emisora que se escucha más. Oiga, está nuevamente viral Olga Sara hoy. Bien. Que ya se cumplen exactamente 6 años del feminicidio de María Angélica Polanco. ¿Se acuerdan?
4: Claro, la docente.
3: Ya esa tendencia nuevamente porque han pasado 6 años
4: y no pasa
3: sigue
4: nada.
3: Cogiendo nuevamente la justicia en nuestro país.
4: Harlington, recuerdo que se llama la persona que está prófuga de la justicia, que precisamente pues sigue en el proceso de investigación. Una noticia lamentable que se presentó en Barranca Bermeja. María, la profe fue hallada en una zona boscosa del corregimiento El Llanito,
3: sí,
4: recordemos,
3: señora.
4: En uno de los pozos. Fue una noticia que le dio la vuelta al mundo, una noticia nacional que conmovió a muchas familias, porque no es la primera vez que se presenta esto en Barranca Bermeja. Hace unos años también el homicidio, la situación, el asesinato de Telma Hernández, otro tema también total, que ha conmovido el puerto petrolero. Y así como ellas, hay otras más, como Yol Salvet, la médica de la comuna número 5 allí en el barrio Miraflores, que fue encontrada, estaba
3: enterrada
4: también. Hay temas,
3: el caso también de la señora aquí en el Arenal también, que fue encontrada flotando.
4: Sí, sí, la mamá de 6, 7 hijos, creo, sí, que dejó esta mujer de la comuna número 1. Situaciones que hoy, desafortunadamente, ¿dónde están las autoridades?
3: Y el caso de la profe María Angélica Polanco, tuvo la oportunidad de las autoridades de tener capturado a esa persona, tuvieron una audiencia, dijeron que no, que no, que seguían investigación, y fue la oportunidad donde ese hombre llegó y se fue.
4: Se fue para ser prófugo de la justicia.
3: Prófugo de la justicia, sí, señores. 8:31, 8:31, aquí estamos en la mañana a través de los 102.7, a través del tema del día. Ustedes siguen opinando para que nosotros pues podamos leer todos los comentarios que ustedes dejan en esa mañana, porque ustedes comentan, nosotros leemos, y ustedes pueden seguir también diciéndolo a través del WhatsApp 322-364-7820. ¿Qué es lo peor que te ha pasado en una entrevista laboral? Comenten de una vez a través del WhatsApp 322-364-7820.

0: Oiga, son las 8 de la mañana con 39 minutos, 8 con 39 a través de los 102.7, es arriba Yariguíes, que desde las 5 de la mañana estamos activos con el café informativo con Olga Celis y Carlitos Castañeda. Y ahí activos desde bien temprano con todos ustedes para mantenerlos informados. Oiga, Manolo Martínez, siempre, todos los días tenemos la costumbre de hacer una reflexión.
1: Sí, señor.
0: Poner a escuchar a nuestros oyentes todo lo que quieren escuchar a través de los 102.7 y también decirles que siempre hay una palabra de aliento, siempre hay una palabra para poder reestructurar lo que de pronto estamos haciendo mal o lo que de pronto en ese momento nos hace falta escuchar. Aquí la reflexión del día de hoy.
2: Y no digas nada. Esa es la estrategia. No necesitas anunciar en qué estás trabajando. No necesitas publicar el proceso. No necesitas dar explicaciones a personas que no están invirtiendo en tu resultado. Simplemente desaparece. Ponte a trabajar. Y deja que los resultados hablen más alto que cualquier publicación. La mayoría de la gente construye en público porque necesita validación para seguir adelante. Necesitan los likes para sentir que van por buen camino. Necesitan los comentarios para mantenerse motivados. Pero eso no es combustible. Eso es una correa. Porque entonces dejas de construir para tu visión y empiezas a construir para la audiencia. Y en el momento en que la audiencia deja de aplaudirte, tú dejas de construir. El hombre más peligroso es el que desaparece y nadie sabe por qué. No saben si está pasando por un mal momento o preparando su siguiente movimiento. No saben si ha fracasado o si ha subido de nivel. Y esa incertidumbre incomoda, porque nadie puede medir a alguien que no puede ver. Nadie puede competir con lo que no conoce. Y tu silencio se convierte en su ansiedad. Construye como si nadie estuviera mirando, porque quienes más miran rara vez están construyendo. Y luego vuelve. No con un anuncio, no con una historia de superación. No, no, no. Simplemente vuelve con resultados que no necesiten explicación. Habla menos, construye más y vuelve más fuerte.
1: Bueno, ahí está la reflexión de esa mañana a las 8 de la mañana, 41 minutos. La pregunta para todos acá, ¿les gusta tomar vinito, alcohol, cervecita, aguardiente?
3: Uy, qué asco.
4: Vino, bah, vino.
1: Qué
4: vino.
1: Asco. Bah. ¿Cómo es? Bueno, si le gusta el vino, si le gustan los aperitivos o bebidas similares, preste la atención porque se está en esos momentos planteando una reforma tributaria presentada por el gobierno actual, que subiría el IVA de los licores,
0: el precio de la fría, ¿no?
1: De los licores, vinos, aperitivos y bebidas similares, pasaría del 5% que está en esos momentos al 19%. Esa es la reforma que están presentando. De aprobarse la iniciativa, el precio de esos productos podría aumentar para los consumidores. Según el Ministerio de Hacienda, el ajuste busca que el costo de las bebidas alcohólicas refleje los impactos sociales asociados a su consumo. La propuesta también pretende desincentivar el acceso al alcohol en ciertos sectores en la población y fortalecer el recaudo del Estado. El gobierno calcula que la medida permitirá ingresar 726 mil millones de pesos adicionales en 2027, recursos que serían destinados a financiar programas públicos y contribuir en el equilibrio de finanzas nacionales. La propuesta apenas inicia su trámite en el Congreso de la República, donde será debatida junto al resto de reforma tributaria. Mientras tanto, el posible aumento del IVA ya genera expectativa entre los consumidores, comerciantes y productores del sector licorero. ¿Cómo la ven?
0: Pero es para un buen fin.
4: Ay, ay, ay.
0: Es para un buen fin.
1: Siempre dicen que hay un buen fin.
0: Sí, sí, sí.
1: ¿Llegan los recursos? Es lo que no sabemos.
0: Ni si la suben a 50.000 la dejo de tomar.
1: Porque si nos colocamos a mirar, y hace días había una discusión acá, hablábamos que hay un porcentaje de los licores que llega a la salud colombiana. ¿Está llegando esa platica?
0: No, no creo.
1: ¿Cómo está la salud de nuestro país?
0: En decadencia. Ah,
4: cada vez peor.
0: ¿Sí? En decadencia, sí.
1: Incluso los impuestos que cogen de loterías y premios también va para la salud.
0: Y tampoco llega.
1: Y tampoco llegan. O si llegan, ¿qué se hacen? Porque están en decadencia, como usted lo acaba de decir. Entonces, o sea, si le incrementen el 50-70% a los licores o a lo que sea, que se vea invertida la platica, pero cada vez va de decadencia, va de peor. Y no es que estemos peleando por el 5-19%, porque nosotros somos una vez al mes. Y eso es mucho.
0: Yo creo que ni una vez al mes ya alcanza, la verdad.
1: Sí, señor.
3: Eso, mejor dicho, no, eso está espero grave.
0: Bueno, la que no está grave es la doctora Pamela Ginés. Para nada, en este momento. La tercera parte del oráculo, claro, lo escuchamos aquí en Arriba Yariguíes.
3: Ni más faltaba, Pito, vamos a hablarte a Sagitarius a esta hora.
1: ¡Sagitarius! A ver,
3: ¿qué pasa con Sagitarius? Y esto tiene que ver con la influencia del Sol en Leus. Pues esto tiene que ver algo muy importante, y es que esto te vuelve las ganas de aprender, de volver a capacitarte o de seguir como cosas que habías dejado por ahí en temas de estudio o algo así. También viene el tema de los viajes, de abrirte a nuevas experiencias, Sagitarius. Definitivamente esta entrada del Sol en Leus te trae como un sacudón de esos que necesitabas, y que puedas, ¿por qué no?, avanzar y cambiar un poquito esa mentalidad que sabes que la tienes, pero que la habías descuidado. Esto es un excelente momento para salir de la rutina y mirar la vida con una perspectiva diferente, Sagitarius. También esto te invita a retomar proyectos creativos o sueños que habías dejado de lado por falta de tiempo. Nunca es tarde para volver a empezar, Sagitarius. Tienes que grabarte eso. Capricornius.
1: Capricornius.
3: A Capricornio le vamos a decir algo, y es que tiene que ver algo muy importante. Esta temporada te invita a transformar aquello que ya no aporta tranquilidad. Sí. Eso es fundamental. Es algo clave. Si usted ve que algo no le está aportando esa tranquilidad, pues en tu vida sencillamente hay que apartarse de eso. Sacarlo de tu merced. Sin embargo, hay gente que no le gusta, se queda con eso dentro. La vecina, sí, le decía al vecino, no me lo saque. Entonces, porque no le, ese pensamiento, tu merced, de poder avanzar. Entonces, Sarita,
4: pero la claro. Situación.
3: Sí, la situación. Por eso, no le saque el pensamiento, Dios. No lo suelte, decía la vecina. Entonces, será una buena temporada, Capricornius, para ordenar tus emociones, cerrar ciclos y recuperar. Recuperar confianza en tu merced. También viene el momento donde el foco está puesto en tu hogar y te anima a fortalecer las bases desde donde quieres seguir creciendo. Las raíces firmes sostienen los cambios más importantes en esta temporada, Capricornius. ¡Aquarius!
1: ¡Aquarius!
3: Viene el tema donde las relaciones serán protagonistas durante estos días y esta temporada. Esto viene a favorecerte en acuerdos, en nuevas conexiones o conversaciones que ayudarán a fortalecer vínculos importantes para tu merced, Aquarius. También estos días se te invita a pensar antes de hablar y a revisar la manera en que comunicas lo que realmente sientes. Las palabras tienen más poder del que usted imagina, Acuario. Mucho cuidadito con lo que dices y cómo lo dices. Pipisis.
0: ¿Qué pasa con
3: la entrada del Sol en Leus te anima a organizar mejor tu rutina y cuidar de tu bienestar. Y esta es un excelente momento para incorporar hábitos que te ayuden a sentirte con más energía y con más tranquilidad también. También es un momento que te invita a revisar la relación que tienes con el dinero y con el valor de que usted pueda reconocer en usted mismo. Así que hay que invertir en usted siempre. Esa será una buena decisión para estos días, Pipisis. Nunca deje de invertir en usted, Pipisis. Y bueno.
1: Sí, señores. Vea, por aquí tengo nota para que ustedes tengan presente. Ya lo va a pasar a Lian Díaz para el fútbol profesional colombiano. Las nuevas normas que viene y acogen el fútbol profesional colombiano.
0: A ver, cuénteme.
1: Ya, y ahora se la digo para que le digan los deportes. 8:47 minutos. Aquí estamos en Arriba Yariguíes.
0: 8:47 minuticos en esta mañana de miércoles, mitad de semana.

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0: Oiga, son las exactamente 9:05 a.m. Es hora de informarnos. Es hora de saber qué pasa en Barranca Bermeja, el Magdalena, Medio, Santander y todo el país.
1: Bueno, a esta hora contarles que Barranca Bermeja será sede de la feria Emprendimientos que Transforman. Uy. Una vitrina para iniciativas de víctimas del conflicto armado en Barranca Bermeja y en la región del Magdalena Medio. Por eso, a esta hora de la mañana tenemos contacto vía telefónica con César Alfonso, quien precisamente hace parte de esta importante iniciativa desde la Unidad para las Víctimas en alianza con la Cámara de Comercio de Barranca Bermeja. César, bienvenido a Rivas Yariguíes y bueno, contémosle a la comunidad de qué se trata Emprendimientos que Transforman.
2: Hola, buenos días, Olga, ¿cómo estás y equipo? Y todas las personas que nos escuchan en la mañana de hoy. Efectivamente, Emprendimientos que Transforman es una feria comercial que vamos a tener el día sábado a partir de las 10 de la mañana y hasta las 8 de la noche en la cancha de la Cotraeco, en la que vamos a tener más de 40 emprendedores, no solo de Barranca, sino de Simití, de Santa Rosa, de Cantagallo, de San Pablo, de Sabana, entre otros municipios, y por supuesto de Barranca Bermeja, y en el que esperamos que toda Barranca Bermeja se una a apoyar a estas personas que día a día luchan precisamente para sacar adelante. En esta ocasión también tenemos apoyo y respaldo y organizamos el evento de la Cámara de Comercio de Barranca Bermeja con la Unidad de Víctimas, pero también con la Alcaldía Distrital de Barranca, que se ha sumado a esta importante iniciativa, la Personería, la Defensoría, entre otras instituciones, y por eso esperamos ese día tengamos una acogida muy importante de los barranqueños, porque esperamos que desde las 10 de la mañana hasta las 8 de la noche haya mucha movilidad de personas y sobre todo que le compremos todo lo que los emprendedores llevan ese día a la feria, Olga.
1: César, hay una pregunta que acaba de llegar y es, ¿también habrá atención al público por parte de la Unidad para las Víctimas y de las entidades?
2: No, señora, solamente vamos a tener un espacio de feria de emprendimiento, que lo que buscamos es respaldar a los emprendedores víctimas y a otros emprendedores que también van a ser parte de la feria, pero no tenemos, ese día no va a haber atención para requerimientos de las entidades o las instituciones. Nos vamos a focalizar y centrar en que los emprendedores, que son 40, que son bastantes, puedan lograr vender todos sus productos ese día sábado. Aparte, pues tenemos una agenda cultural, tenemos artistas invitados, tenemos música, tenemos danza, los esperamos para que puedan almorzar, para que puedan cenar y sobre todo que le puedan comprar a los emprendedores de la región.
1: César, muchas gracias y bueno, reiterar la invitación entonces para que la comunidad se prepare para disfrutar de esta gran feria este sábado.
2: Claro que sí, Olga, y aprovecho para responder también tu pregunta. Mañana jueves estaremos en Minas, en el barrio Minas del Paraíso, en toma de declaraciones. Entonces, las personas que quieran hacer su declaración por primera vez ante la Defensoría y la Personería lo pueden hacer. Eso es una alianza que tenemos entre la Cámara de Comercio y la Don Paso. Aprovecho para hacerles la invitación mañana para la toma de declaraciones, y el sábado desde las 10 de la mañana esperamos a todos los barranqueños y todas las personas que nos escuchan en el Magdalena Medio para que apoyemos a nuestros emprendedores que tanto lo necesitan en este momento.
1: Muchas gracias, César. Cancha entonces. Claro que sí, nos vemos allá el próximo sábado y por supuesto también estaremos el día de mañana allí en esta toma de declaraciones para la comunidad, la población víctima del conflicto armado.
0: Bueno, muchas gracias, Olga Celis. Información importante a las 9:00 a.m. 9 minutos.
3: ¿Qué está ocurriendo? ¿Qué está pasando?
4: ¿Qué pasa? ¿Qué es lo que es? Vamos a enterarnos de eso precisamente. ¿Qué es Tendencias? Nos cuenta Arlian Díaz en esta mañana de jueves, de miércoles.
0: Ay, no, Olga, muy bien, Olga. Y Sara, que están ahí también a través de los 102.7. Desubicadito, está desubicadito el malambito. Oiga, de tendencia en este momento, sigue siendo tendencia el Congreso, el Senado, a raíz de ya la votación que se hizo el día de ayer y a raíz del nuevo presidente del Congreso. También veo por acá que es tendencia tanto el Pacto Histórico como el Centro Democrático, uh-huh, se ha nivelado a nivel político todo lo que es tendencia en ese momento en Twitter. Y también veo por acá de que hay mucha gente pidiendo de que la Rosalía sea persona no grata en Argentina por una serie de pronto de cosas que han pasado en referencia a la final del mundo. Pues la verdad, yo creo que no se debe caracterizar o no se debe relacionar ese tipo de cosas. El fútbol es una cosa y el tema del espectáculo es otra, a pesar de que hayan ciertas similitudes de presentaciones de artistas en este mundial que pues pasó hace unos días, que ya terminó hace unos días. Claro, pero pues bueno, nada tiene que ver una cosa con la otra. Con la otra,
4: sí, es verdad. Además, lo que sí es tendencia es que Sarita, apareció Messi por allá en Argentina, en un jet privado, porque no sabíamos de él desde la partida de la semifinal, no lo vimos en la final y no sabíamos nada de Messi. Apareció por fin por allá en Rosario, creo que está en su tierra, en Argentina.
0: El nuevo presidente del Congreso se llama Honorio Enríquez, es el nuevo presidente del Congreso, que también sigue siendo tendencia en ese momento en redes sociales. Ya déjame, sí, tranquilo.
4: No, él está tranquilo. Está súper tranquilo, tan tranquilo que ni jugó la final del Mundial.
0: Imagínate. Sí, total.
4: Súper tranquilo está Messi.
0: Ya no tiene más nada que demostrar ya.
4: No, ya.
0: Ya se acabó la parafernalia con Lionel Messi. Ahora,
4: pero estaba hablando del Congreso y por qué se volvió para Messi. Eso es lo que no entiendo. Hablando del Congreso y ahora se volvió para Messi.
0: A ver, ¿cuánto quedó América ayer?
4: ¿Ah? El América ganó, papi. Ganó ayer.
0: ¿A quién le ganó?
4: Le ganó al Real Cartagena por la Copa Colombia. Pero venga, estamos hablando de tendencia. ¿Esa es la tendencia? Ah, tendencia América de Cali. Bueno, gracias.
0: A eso me refería. Por acá hay cierta polémica alrededor del partido de ayer entre América de Cali. Pero no voy a entrar en polémica, la verdad. No pienso hablar de eso porque hoy hay algo importante. Ayer jugaron equipos de Colombia.
4: De la polémica.
0: Sí, totalmente. Y hoy juega Junior de Barranquilla 7:30 de la noche a través del canal WIN. 7:30 de la noche contra el Barranquilla Fútbol Club en el Romelio Martínez. Oye, Pamelita.
4: Bueno, lista, tu merced, así es. Y son los partidos de la Copa Colombia. Eso es el deporte, pero no sé por qué hablamos de eso antes.
0: Estoy haciendo un preámbulo, Pamelita.
4: Ah, preámbulo del Junior, sí, tu merced. Vamos a hacerle preámbulo. Imagínense que llega el ¿cómo se llama eso? El tipo que llegó a... Estamos hablando con el tema del día. Y hoy el chiste, mejor dicho, viene basado con el tema del día, porque aquí todo es un relojito suizo. Aquí todos nos sincronizamos y nos entendemos a la perfección. Uh-huh. Tu merced, aquí todo es.
0: Totalmente.
4: El tipo llega a la entrevista de trabajo y lo están. Ahí llega la entrevista, le dice: buenas, ¿el señor tiene experiencia? Yo sí, bastante. Yo sí, ¿qué tanta? Yo sí, esta es la entrevista número 15.
1: Mal ambito.
0: Ay, no.

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1: Bueno, momento para los deportes, así es, en Arriba Yariguíes, para actualizarnos, para enterarnos qué ha pasado, cómo se sigue moviendo, incluso algunos de los fichajes, porque sigue moviéndose pues el mercado de pases de lo que viene siendo la Liga Betplay Di Mayor 2, pero también pues lo que está pasando con los diferentes colombianos a nivel internacional, es decir, los que están en otros equipos a lo largo pues del mundo. Comencemos hablando primero de lo que se vivió ayer en la Copa Betplay, lo que inició pues ya con los partidos que estaban pues programados precisamente para ayer 21 de julio. Recordemos que encuentros que se disputaron primeramente ayer a las 5 de la tarde, 4, Jugó Nacional
2: 4 de la tarde Nacional.
1: 4 de la tarde, sí. Bueno, Nacional 2, Tigres 0, Inter de Bogotá 1, Inter de Palmira 0, el clásico de los Inter, Deportes Tolima 2, 1, Deportes Quindío, Deportivo Pasto en condición de local 0-1 frente al Bogotá Fútbol Club. Me sorprendió pues la derrota del Pasto porque sí. Pues vino siendo unos equipos protagonistas en el semestre pasado, entonces cayó de local ante el Bogotá. Once Caldas en el Estadio Palo Grande 3 versus Envigado, que 0 goles, y América de Cali en el Pascual Guerrero 2-1 Real Cartagena. Este encuentro entre el América de Cali y el Real Cartagena tuvo una expulsión, una tarjeta roja, y pues se iba armando como la polémica en el día de ayer por eso. Sin embargo, pues el equipo de Cali ganó 2-1 en esta fase de la, o este partido de la Copa Betplay. Recordemos también que se jugó ayer Sudamericana, Adrián Díaz, y Nacional de Montevideo cayó en condición de local 0-3 frente al Tigre de Argentina, y pues también hubo una expulsión para el Nacional de Montevideo, y luego el
2: Zuculini.
1: Exactamente, y luego el UCB de Venezuela cayó 1-4 frente al Santos de Brasil, pues el equipo brasileño estaba visitante, pero pues se impuso frente al venezolano. Resultados que se llevaron ayer en el tema del fútbol pues suramericano y también en el fútbol colombiano. También recordemos que en México ayer el Cruz Azul ganó 2-1 frente al Puebla, el Toluca cayó en condición de local 1-2 frente al Pumas.
2: Oiga, ese partido empezó ganándole el Toluca muy temprano, al minuto 14, y el equipo de Pumas le remontó al 57 y al 63. Era favorito el Toluca, ¿el pero Toluca? Realmente sí, el Toluca, que viene mostrando en las últimas temporadas muy buen fútbol, uno de los mejores equipos, mejor formados como tal en México, pero pues ayer dio la sorpresa. También vuelve hoy los equipos colombianos a torneos internacionales. Freddy Zeta, hoy el Deportivo Independiente Medellín juega de local frente al Vasco de Gama, de donde juega este muchacho Marino Inestrosa. Hoy ese partido será a las 5 de la tarde, hora colombiana.
3: ¿Juega o está ahí? ¿Juega o hace parte del equipo?
2: Hace parte del equipo, bueno. Donde milita, digamos, digamos de esa manera.
3: Sí, porque está como perdido también.
2: Sí, ese muchachito creo que falló, erró en irse a Brasil. Es uno de los que menos.
3: Le pegaron una inflada, que eso era el nuevo Ronaldinho.
2: El nuevo Pelé.
3: El nuevo Pelé, sí decían.
2: Pero pues hasta ahora no llega a cumplir las expectativas. También Sporting Cristal, el equipo de Perú, se juega contra Bragantino a las 7:30 de la noche, y Lanús, el actual campeón de la Copa Sudamericana, se mide a Cienciano de Perú. Junior de Barranquilla, por Copa Colombia, recibe al Barranquilla Fútbol Club en el estadio Romelio Martínez. Ahí juega el equipo de Barranquilla en ese momento, y figura como local el Junior esta vez, y a la vuelta figurará como local el equipo de Barranquilla.
1: Es clásico barranquillero, ¿no?
2: Correcto, sí señor. Hoy vuelve también, ayer volvió, pero ya hoy se complementa la fecha de la Liga Brasileña, donde juegan los principales equipos, como lo son Palmeiras, que visita a Curitiba. También Chapecoense se mide frente al Flamengo. Chapecoense está de último y Flamengo está de segundo. Tiene la obligación de ganar el equipo donde juega este muchacho Jorge Carrascal.
1: Así es, bueno, pues es lo que pasa también con los colombianos, y pues se está pues llevando a cabo en ese momento el tema del fútbol a nivel nacional e internacional.
2: Freddy, por acá una lamentable noticia, el fallecimiento de Oscar Emilio Aristizábal, que es un director técnico, era un director técnico colombiano, una importante huella que dejó en el fútbol tras dirigir un equipo como el Deportivo Independiente Medellín, también el Deportivo Río Negro, Envigado, Valledupar y el equipo de Bolivia de Strongest. Y también estuvo en el tema de la selección de Panamá. Estuvo también haciendo parte de la selección de Panamá. A sus 71 años fallece el día de hoy fallece este gran técnico que dejó su huella en el fútbol profesional colombiano. Desde acá, desde Yariguíes, Serio 102.7, elevamos también nuestras condolencias a sus familiares y seres queridos.
1: Bueno, así es, pasen su tumba. Vea, hablaban ustedes ahorita hace un momento de las nuevas reglas del fútbol profesional colombiano. Pues realmente no es que sean reglas nuevas del fútbol profesional colombiano, sino que es que recordemos que pues ya debe regirse también, sí, la DIMAYOR o la Liga de Play y todos los torneos, pues CONMEBOL de hecho y FIFA, ¿no? Deben regirse al reglamento nuevo de la FIFA, que fue el que se comenzó a implementar en el Mundial.
2: Correcto.
1: El tema de los el conteo para los saques de banda o los saques del portero, el tema de que si un futbolista es atendido dentro del campo de juego debe salir del mismo un minuto, el tema de la revisión de los tiros de esquina, que el VAR puede participar y puede decir, venga, esa jugada fue tiro de esquina, dele tiro de esquina al equipo, o no fue tiro de esquina, porque muchas veces se ha generado que en un tiro de esquina hay un gol y pues eso puede desequilibrar un partido. Entonces, pues son los reglamentos que vimos en el Mundial, los que se van a empezar pues obviamente también ya a implementar en el fútbol colombiano.
2: Yo creo, Freddy, que el único que no se va a implementar es el del fuera de lugar automático, porque todavía no tenemos la tecnología
3: claro,
2: todavía.
3: Claro, hagamos indios todavía, no vamos a tener eso.
2: Pero por ende, pues por acá el cambio rápido, las sustituciones tienen que hacerse en 10 segundos, hacerse en 10 segundos. También la atención médica tiene que ser de un minuto fuera de la cancha.
1: No, ¿sí? O sea, si lo atienden dentro del campo, él debe salir un minuto.
2: Correcto, correctamente.
1: Quedaría el equipo con menos
2: con 10,
1: un jugador.
2: Correcto, si no tiene expulsados.
1: Por eso se acuerda que en el Mundial más de uno, el árbitro le preguntaba, pues a manera de nosotros, bueno, necesita atención médica, yo lo hago ingresar, pero recuerde que queda para jugar un minuto.
2: Un minuto,
1: y se paraban, entonces ahí sí el futbolista decía, no, tranquilo, vamos para adelante.
2: El límite de 5 segundos en saques de banda y saques de meta también tienen los arqueros y también los que van a cobrar saque de banda. Van a tener 5 segundos.
1: Yo, si mal no recuerdo, a Colombia, creo que a Muñoz o a Arias le pitaron un exceso de tiempo en un saque lateral y se lo dieron, pues obviamente, al otro equipo.
2: También,
1: porque
2: sí,
1: pasó,
2: señor,
1: los 5 segundos,
2: sí,
1: pasó en el Mundial a Colombia. Entonces, este nuevo reglamento también viene a regir en temas de fútbol colombiano.
2: Bueno, faltan dos también por acá. La corrección de los tiros de esquina. De pronto, si el árbitro se equivoca, el VAR tiene derecho a corregir al árbitro central.
1: Sí, era lo que le decía hace un momento.
2: Sí, y también la segunda amarilla, también sujeta a revisión de ser injusta. O sea, si de pronto la amarilla es algo injusto, la mandan a revisar con el VAR y la anulan, o de pronto, si hay que sacarle la roja directa, se saca la roja directa.
1: Bueno, eso es lo que pasa también entonces. Vea, le tengo noticias acerca del Tour de Francia que se está disputando,
2: sí,
1: hoy,
2: señor,
1: la etapa 17 de esta competición, pues quizá una de las más top a nivel del ciclismo. El mejor colombiano por ahora es Egan Bernal, que pues tras la etapa 16, el día de ayer, Egan Bernal está ocupando el puesto 15 en esta clasificación del Tour de Francia. Entonces ahí está, como siempre, Egan siendo protagonista y esperemos que siga haciéndolo así en esta jornada.
2: Ya está en el puesto 15.
1: Ya está en el 15.
2: Hace días estuvo en el puesto 11, o sea que ha podido un poquito retrasar, pero recordemos de que este Tour de Francia, Freddy, es algo contradictorio. En algún momento pueden pasar del 15 al octavo.
1: Así
2: Sí, todo eso, pues, eso es
1: tiempo,
2: algo,
1: ¿no?
2: De pronto por el tiempo y la estrategia del de todos los equipos.
1: Mire, el segundo colombiano, digamos, en clasificación, o el otro mejor ubicado, es Harold Tejada, que está en la casilla 26. Einer Rubio está en el puesto 39 y Sergio Higuita en el puesto 48.
2: Ese muchacho Rubio es interesante, oye, Freddy. Ese muchacho tiene buena capacidad y estoy seguro de que con el pasar de los tiempos y toda la experiencia que va adquiriendo le va a servir para representarnos de la mejor manera en todos los tours, Tour de Francia, el Giro de Italia y todas las competencias que hacen en todo el mundo y que Colombia siempre tiene protagonismo.
1: Así es, bueno, es lo que está pasando en ese momento entonces en el tema pues de deportes, señorita.
3: Ya mire que usted, no, oiga, no se puede perder las apuestas para hoy, papi.
2: A ver, tírela, venga.
3: En el día de hoy, porque vea, le tengo esta, vamos a ver por acá, Sarita apostó ayer, hoy vamos a recomendársela a usted, Marambito.
2: A ver, tírela, para que hoy que
3: Está que se apuesta, tu
2: sí,
3: merced.
2: Señorita.
3: Está que se apuesta, pues mire, aunque no lo crea, es una de las ligas muy, muy importante, tu merced, y es este partido que ustedes no pueden perder a las 10 de la mañana. Terminamos arriba, Yariguíes, y vamos a apostarle a ese partido de una vez. Le voy a echar 200 mil pesos, voy por 200 barras,
2: tu merced. ¿A cuál? A ver.
3: Mire, el Cacont 1912, tu merced, contra el FC Angie MK, tu merced, a las 10 de la mañana, es el clásico de la liga, ¿sabe dónde? De Uzbekistán, tu merced.

0: Oiga, así continuamos en ese momento a través de los 102.7 de Yari Guíes en ese ombliguito de la semana, el ombliguito de la semana. Ya comenzó,
1: Sí, señorita.
2: Qué rico el ombligo, ¿no?
1: Delicioso.
0: Sí, totalmente. ¿Con qué venimos hoy, Pamelita? A ver.
2: Pero recuérdase tu merced que hoy es miércoles de reto y hoy vamos a juegar.
1: No, jueguemos en el bosque. A ver si Pami está. Pami está.
2: Pami está y va a ser el reto tu merced. Y vámonos con el reto de hoy. Regáleme, por favor, Control Master. Señor Control Master. La a música ver. Que él debe tener identificada también ya para estos retos tu merced. Ahí la tenemos lista.
1: A ver,
2: y llega el momento. Se ve lindo allá. Vea, Villarliano, usted ve bonito allá en el
1: está
2: fondo.
1: Bonito, vea.
2: ¿Cómo le cambió el peinado?
1: David Becas Díaz.
0: Muchísimas gracias, tranquila. Sí, me va bien con el Inter.
2: Hoy bueno. Vamos a jugar tu merced, vamos con el reto del día de hoy. Yo le voy a hacer preguntas, hoy es de respuesta múltiple en algunos casos tu merced, para que lo tengas presente. Entonces a partir de este momento comenzamos y viene punto y no punto. Y recuerda que el que pierde cuenta un
3: chiste.
2: Eso, no importa que no nos dé risa, pero lo importante es contar el chiste porque esa es la actitud de miércoles. Porque esa es la actitud. Entonces para que lo sepas tu merced.
4: Plagio.
2: Comenzamos, pregunta tu merced.
0: A ver.
2: Pregunta para Arlian Díaz.
0: Tírela, tírela.
2: Y para todos, y prestenle atención. La pregunta es la siguiente: capital de Rusia, A, Berlín, B, Moscú, C, Bagdad, D, ninguna.
0: Moscú.
2: B, Moscú. Sara.
4: Moscú.
2: Moscú, Manolo.
1: Moscú.
2: Moscú, pues la respuesta es Moscú, tu merced. ¡Eh! Pregunta número 2. Suave un poquito más al fondo, Arlian, para sentir más la tensión, más la adrenalina, amigo. A mí me gusta que se sienta tu merced. Vamos acá, por acá, tu merced. Segunda pregunta. Sustraendo es una parte de A, la resta, B, la suma, C, división. Sara Burgos.
4: De la resta.
2: De la resta. Manolo.
1: División.
2: División, Arlian.
0: La resta.
2: La resta. Pues la respuesta correcta es la resta.
4: Va contando chiste, Manolo.
1: Ahí decía que divisiones decía en el formato.
0: Sí, señorito.
2: No. Bueno, pregunta. Pregunta número 3, tu merced. ¿Qué absorben las plantas del aire para realizar la fotosíntesis? A, dióxido de carbono. B, energía solar. C, agua. Manolo.
1: Agua.
2: Agua. Arlian.
0: Dióxido de carbono.
2: Dióxido, Sara.
4: Dióxido de carbono.
2: La respuesta es dióxido de carbono.
4: Estamos muy pepas, Liana. Muy pepas, esas sí me gustaron.
2: Muy pepas.
1: ¿Sabes por qué? Yo tengo el chiste.
2: Está muy pepa. Vamos, tu merced. Pregunta número 4.
1: A ver.
2: Pregunta número 4. Y dice de la siguiente manera. ¿Cuál es la cuarta nota de la escala musical natural? Arlian Díaz.
0: Fa.
2: Fa, Sara.
4: Fa.
2: Fa, Manolo.
1: Fa, sí.
2: Fa, muy bien, pues la respuesta es
1: sí,
2: fa.
1: Sí, sí. Oiga, todos con los deditos, todo re,
4: mi fa. Pasó.
2: Muy bien, quinta pregunta, tu merced, y devolvemos por aquí. Pregunta. Solamente me dicen la respuesta de una vez.
0: Ok.
2: Solo me dicen la respuesta. Manolo, ¿cuánto es 5x6
1: más 12? 5x6
2: más
1: 12, entonces serían 35, serían 47.
2: 47. ¿Cuánto es 5x6 más 12, Sara Burgos?
4: 42.
2: Arlian Díaz, ¿cuánto es 5x6 más 12?
0: 42.
2: Pues la respuesta es 42.
1: ¡Pase!
2: ¡Cuenta chiste, Manolo!
1: Oiga, ustedes saben que la misma de siempre. ¿Ustedes saben que le dijo un pollito policía a otro pollito policía?
4: ¿Qué le dijo un pollito policía a otro pollito
1: ¿No
4: policía?
1: ¿No sabe?
0: No lo sé.
1: Necesitamos apoyo.
2: ¿Qué dijo? Necesitamos apoyo, sí.
1: ¡Ay, oiga, está eso, bueno!
4: Esos chistes ya están como los de Malambito.
1: ¡Esa bueno! Un pollito policía. Pollito
0: ¡no!
1: policía, otro pollito policía.
0: Barro. A través de los sitios. Vamos a
2: poner el bache ese, estuvo más bacano que
0: no,
2: todo.
0: No, tranquila. Oiga, Estos retos, recuerden a los oyentes también que son los miércoles.
2: Sí, claro.
0: Vamos a tener
2: sí,
0: todos los miércoles de reto.
2: No, ya lo estamos teniendo, no es que vamos a tener, o sea, ya es
4: lo venimos haciendo
0: hace rato. Los nuevos
2: que usted
0: oyentes.
2: Esté despertando hasta ahora de pronto, pero eso está rato, hace rato que estamos haciendo.
0: Totalmente. Miércoles, a través de los 102.7. 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
2: Bastante.

0: Oiga, a través de los 102.7, señoras y señores, continuamos.
1: Escuchen que no es Pamela la única que pelea. Ajá, no es que Pamela.
2: Pero es que tú se la montas al pobre Zeta.
1: Sí, o sea, me tiene un azote aquí, que mejor dicho. Si las cámaras tuvieran audio escucharían.
0: ¿Sabe
1: sí
0: qué? Tiene. ¿Sabe qué? Le voy a decir algo para mí.
1: Señor.
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0: 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Son las 9 de la mañana con 49 minutos.
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11: Las 10 en punto.
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2: 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Ah, bueno, listo. ¡Miércoles!

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0: Que vacile, ¿ah?
1: ¿Eh? Hey, comenzamos, Barranca Bermeja. Bienvenidos a esa bailoteca en ese miércoles. Vamos a pasarla genial. Dos horas llenas de música, dos horas llenas de emociones, dos horas cargadas de...
2: No hay más nada.
1: Guerra de los sexos, sí, señores.
2: Mr. Worldwide.
1: Vamos a revisar por acá el tema del día, cómo quedamos el día de ayer, porque ayer tuvimos un tema también agradable que puso a Barranca Bermeja y al mundo entero a opinar, a reírse. Y es la idea principal de la guerra de los sexos, sacarte una sonrisa, de pronto tengas un día gris, de pronto tengas ese momento de tristeza. Y nosotros con el tema del día en la bailoteca te lo hagamos cambiar, ¿eh? Ayer estuvimos hablando sobre quién deja más alarmas al levantarse. ¿Quién deja más alarmas antes de levantarse? Recuerde que usted puede opinar también a través de nuestro fanpage, Yariguí Barranca Bermeja. O también puede opinar a través de nuestro fanpage, o mejor, a través de nuestro Instagram, Yariguí es oficial. ¿Quién deja más alarmas antes de levantarse? Ayer en el Facebook, el 64% de las personas que votaron dijeron que las mujeres son las que más dejan alarmas al momento de levantarse, mientras que el 36% de las personas restantes que votaron dijeron que los hombres. O sea, que el hombre tiende a levantarse con mucha más facilidad, ¿eh? Déjame ver por acá por el Instagram, porque en el Instagram recuerde que usted también puede votar a través de Yariguíes Oficial. Se va simplemente a nuestro perfil, busca Yariguíes Oficial. Aquí la tengo. Ahí está, en donde está la Y. Aparece el tema del día también para que usted vote. ¿Quién deja más alarma antes de levantarse? Hay que votar por acá para poder ver los resultados. Y acá fue al revés, señoras y señores. En el Instagram, el 60% de las personas que votaron dijeron que quienes dejan más alarmas antes de levantarse son los hombres, mientras que el 40% restante dijeron que las mujeres. Así, entonces... Dicho eso, vamos a ver hoy quién tiene la supremacía, porque hoy hay guerra de los sexos.

0: Vamos a ver quién tiene la supremacía el día de hoy, señores, porque hoy vamos a hablar sobre quién arma más chismes después de reuniones. Uy. 322-364-7820, línea de acceso directo de Arequíes. Quiero escucharte. Quiero que me mandes esa nota de voz. Quiero que me digas, Carlos, yo pienso que los que arman más chismes después de las reuniones son los hombres. ¿Por qué? Porque aunque usted no lo crea, es así, bla, bla, bla. No solamente que me digas el hombre o la mujer, sino que me digas el por qué. No, Carlos, yo pienso que quienes arman más chismes después de reuniones son las mujeres. Mira, lo que pasa es esto. Tengo este ejemplo en la oficina, bla, bla, bla. Lo que tú me quieras decir, quiero escucharte. Quiero saber qué opinas sobre quién arma más chismes después de las reuniones o después de reuniones. El tema de hoy miércoles en la Bailoteca de Yariguíes.
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0: Leon Álvarez y eso que se llama Ni Diablo ni Santo suena a través de los 102.7, la emisora que se escucha más en ese miércoles. Miércoles, Yarguíes.
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0: 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Esperamos tu nota de voz porque hoy estamos hablando sobre.
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0: ¿Quién arma más chismes después de reuniones? ¿Son los hombres o son las mujeres? ¿Qué opinas tú, eh? ¿Quién arma más chismes después de las reuniones? O sea, también le vamos a preguntar a la IA, que eso, mejor dicho, ahora todo el mundo le pregunta a la IA que si sí, que si no, que si el arroz le hace falta sal, que si le hace falta aceite, qué tipo de aceite se le echa, que mejor dicho, ahora todo el mundo le pregunta de todo a la IA. Ahorita también le vamos a preguntar a la IA a ver qué opina sobre el tema del día, sobre quién arma más chismes después de reuniones. Ya sabes que está habilitado el 322-364-7820 para ti. 322-364-7820. Ahí veo varios que están grabando su nota de voz. Dígame tu opinión. Mientras tanto, y es ahora también, ya saben que tema de movilidad también con nuestros amigos de la Ruta del Cacao, que siempre está informándole a Barranca Bermeja y al Magdalena Medio las condiciones de la vía. Y por supuesto, en esa hora de la mañana del miércoles también tenemos información de ellos para que usted esté bien informado si va a transitar por las vías del Magdalena Medio. Recordándoles también a esa hora que nuestros amigos de Bucaramanga que nos escuchan tienen pico y placa el día de hoy. Vehículos particulares y motocicletas cuyo último dígito de la placa sea 1 y 2. Y esa recepción va desde las 6 de la mañana hasta las 8 de la noche. También incluye municipios vecinos como Girón, Piedecuesta y Florida Blanca. A que lo tenga en cuenta y no lo tomen mal circulando en las vías de la Ciudad Bonita. Línea de acceso directo de Alegría, 322-364-7820. Ahorita voy con esos saludos especiales. Y los que están de cumpleaños, ya saben, con tiempito, envíenme esos textos, envíenme esa nota de voz de quien quiere usted saludar, felicitar, porque se lo merece el día de hoy. Los que están de Happy Birthday to You, en un día como hoy que quieren conmemorarlo con la emisora que está en el corazón de los barranqueños. 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Información de la movilidad con nuestros amigos de la Ruta del Cacao, corredor vial Bucaramanga, Barranca Bermeja, Yondó. Informa a nuestros oyentes las novedades de la vía. En Barranca Bermeja, el pronóstico de temperatura aproximada de 26 grados centígrados, mayormente soleado. Lebrija, temperatura aproximada de 21 grados centígrados, soleado. En la ruta vía Barranca Bermeja, Yondó, se presentan condiciones normales de operación. Tiempo estimado de recorrido entre Barranca Bermeja y Yondó, 15 minutos. Y en la ruta nacional 6601 vía Barranca Bermeja, La Lizama, el tiempo estimado de recorrido es de 30 minutos. En la ruta nacional 6602 vía La Fortuna, La Renta, Lebrija, de acuerdo con las disposiciones de la resolución 214 del 1 de febrero del 2024, se presenta restricción al tránsito de vehículos categoría C2 y superiores entre el PR17+967 y el PR40+670 de la ruta nacional 6602 sector La Paz, La Renta, Lisboa. Por lo tanto, deberán utilizar la ruta nacional 6602B, La Paz, Río Sucio, Lisboa. En el PR30+050, UF3.2 al PR31+700, UF3.2 sector Puente Caño Seco, continúa paso restringido a un carril las 24 horas. En el PR34+000, UF3.2 al PR34+210, UF3.2 sector Capitancitos, hay cierre preventivo del carril derecho. Y en la ruta nacional 6602B, vía La Paz, Río Sucio, Lisboa, en el PR07+900 al 08+200 de la UF5, hay cierre preventivo del carril derecho por estabilización del terraplén. Y en el PR14+500 al PR21+400, de las UF 5, 6 y 7.3 hay cierre preventivo del carril derecho por reparación de junta sector viaducto Río Sucio. Además de eso, el tiempo estimado de recorrido entre La Fortuna y Lebrija es 1 hora y 45 minutos, y en la vía recuerden que nunca estarán solos. Comunícate con nuestros amigos de la Ruta del Cacao al 310-391-0901. Esa información también importante de la movilidad para que usted transite de la mejor manera en las vías del Magdalena Medio con los 102.7, la emisora que se escucha más. El miércoles, Yari Guíes.

0: Son los extraterrestres, nada más y nada menos que Wisin y Yandel con esa canción que se llama Me Estás Tentando, mejor el reggaetón de historia. A través de los 102.7, la emisora que se escucha más miércoles.
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0: 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Vamos a estar en ese segundo semestre del año 2026. Segundo semestre que ya terminó prácticamente ese mes número 7. Más cerca de todos nuestros amigos de Barranca Bermeja, más cerca a los barrios, más cerca a la comunidad. Así que ya hay un indicio, ya les estoy avisando ahí qué es lo que vamos a hacer. Ustedes conectados con la emisora que se escucha más en el miércoles, ya sabes, continúa opinando sobre el tema del día en esa biblioteca de Yariguíes, porque hoy estamos encendiendo las redes sociales con un tema bien especial. Hoy estamos hablando sobre quién arma más chismes después de reuniones. ¿Quién arma más chismes después de reuniones? ¿Son los hombres o son las mujeres?

0: vamos a preguntarle a la IA, porque ahora todo el mundo, bueno, como les dije, todo el mundo le pregunta a la IA. Y le preguntamos por acá quién arma más chismes después de las reuniones, si son los hombres o son las mujeres. Y nos dice por acá la inteligencia artificial: la ciencia demuestra que ambos géneros chismean por igual, según la IA, señores. Dedicando así el mismo tiempo diario a hablar de personas ausentes. La diferencia principal no radica en la calidad, sino en el tema de conversación. Pues estudios revelan cómo varía el enfoque de cada grupo. Véase WhatsApp de estudio y todo la IA. Dice, mujeres tienden a usar el chisme para compartir información sobre relaciones, bienestar familiar y aspectos físicos. Suelen enfocarse más en la solidaridad y el mantenimiento de vínculos. Mientras que los hombres dedican más tiempo a discutir sobre deportes. Sí, sí, es verdad también. Finanzas, política y el estatus social. Vea, la IA tiene toda la razón. Los hombres cuando se dedican a chismear es para hablar o de fútbol o de política. Cosa muy diferente que piensan. Es que no, los hombres se reúnen a chismear es para hablar de viejas, de mujeres. No, señores, eso no. Conozco primero el grupo de hombres que se pongan a hacer eso. No, señores. No que lo diga Fabián Castellano, hombre juicioso en la vida. 7 de la mañana, 44 minutos en la bailoteca, los 72.7. Sigue enviando la nota de voz a través del
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0: Exa Pandilla del Río Bravo, con los ojos cerrados a las 10:57, sonando a través de la emisora que se escucha más. 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

0: Bueno, Zorrito Celedón le da la apertura a Ixa Nueva Hora a través de los 102.7, la emisora que se escucha más en Ixa Miércoles, el ombliguito de la semana, en Ixa Bailoteca en los 102.7.
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0: Aquí tal, comenzamos en Barranca Bermeja, el mundo entero, todos los que nos escuchan a través de www.yariguíez.com, los que están conectados con nosotros también a través de Radio Box, a través de los 102.7. Un abrazo en cualquier parte del mundo que se encuentren, los que ya se conectan también a través ese TikTok Live para Negrito, para Ana Valleceros, también se conecta por acá Karen Reyes, los que están entrando en ese momento y que dicen, estamos con la Bailoteca. Hoy estamos hablando sobre quién arma más chismes después de reuniones. ¿Quiénes son los que armarán más chismes después de reuniones? Quiero escucharlos, quiero leerlos a través del 322-364-7820. Ya tengo muchísimas opiniones y nos vamos inmediatamente con ellos, porque ustedes son muy importantes para la Bailoteca. O los que están opinando en ese momento a través de nuestro WhatsApp. ¿Quién está con Yari Guíez? Hola, buenas.
2: Pues papi, usted sabe que esas son las mujeres.
0: Sí, ¿por qué?
2: O sea, le pongo ejemplo, le voy a poner de ejemplo Betty la Fea.
0: ¿Qué pasó con, pues, Betty la Fea?
2: En Betty la Fea, te terminé las reuniones, no formaban la... Las reuniones en el baño, meras mujeres, chiquillas, son las mujeres, papi. No joda, no se aguanta ni un cólico, yo.
0: Oiga, yo le voy a decir un abrazo inmenso para nuestro amigo que está conectado ahí. Yo le voy a decir algo, respecto a esas reuniones de Betty la Fea en el baño. Es que eso es algo que solamente pueden hacer las mujeres, ¿ah? Yo no me imagino uno. O generalmente cuando está en una fiesta, cuando está en una reunión, cuando está en una rumba así, la vaina bien bacana, las mujeres siempre salen al baño una y la otra se le pega inmediatamente y la otra le dice, ven acá, vamos al baño y tal. Vamos al baño y tal. Y se van reunidas todas al baño, ¿ah? Eso se ve bien en las mujeres. Me imagino uno en una rumba y que uno le diga, por lo menos yo le diga, Leal, Malambito, vamos al baño. Esa vaina ahí se ve como barrieta. Eso se ve como extraño, ¿ah? Ey, Manolo, vamos al baño y tal. Ah, pero las mujeres sí lo pueden hacer, ¿eh? Y no pasa absolutamente nada. ¿Quién arma más chismes después de las reuniones? ¿Los hombres o las mujeres? Buenas, ¿quién está con Yari Guíez?
3: Buenos días.
0: Hola.
3: Ustedes, los hombres.
0: Sí.
3: Porque generalmente uno pasa ocupado en la casa. Pero ajá. Los hombres a veces están sentados dos, tres. Y eso parecen unos ventiladores mirando para todos los lados a ver qué vecina entró, quién salió, y se la pasan en eso nomás hablando de los demás. No hay duda, ustedes los hombres.
0: Un abrazo de amor, gracias por estar en sintonía, Yari Guíez, ¿eh? Chao, opiniones por acá, me dice, hola Carlos, ¿cómo estás? Quiero un saludo de cumpleaños. Ya ahora vamos con esos saludos de cumpleaños, va a marcarlo por acá como no leído. Me dice Liliana Fernández, ¿qué es lo que se cuenta? ¿Quién creen ustedes que arman más chismes después de una reunión? ¿Son los hombres o son las mujeres? ¿Eh? Fernando se conecta también por acá con nosotros. Para Rocío, para Anita Paz también entra por acá. Para Omaira, un abrazo inmenso. Gracias por estar con Yari Guíez. ¿Quién cree usted que arma más chismes después de las reuniones? Hola, ¿quién está con Yari Guíez? Buenas.
4: Los hombres son los que más chismean en esas reuniones.
0: ¿Por qué?
4: Hablan de fútbol. Hablan del trabajo de mujeres y del prójimo, cómo va vestido, mire esa vieja cómo va, mire el pantalón, cómo le queda a esa mujer, mira aquí.
0: Dice Cela Rieta, hola, buenos días, Carlos, quiero felicitar cumpleaños. Eso fue el lunes. Me dice por acá, hola. A responderle por acá, Lola, gracias por estar en sintonía. Ay, ¿qué me dice por acá? Hola, ¿quién está con Yari Guíez? ¿Quién está con los 102.7? Buenas.
5: Caranga, caranga, ¿usted sabe qué hacen dos mujeres solas? O mentira, tres mujeres solas, ¿no es cierto? Tres mujeres.
0: Nada, no sé.
5: Fácil, se reúnen dos a hablar de la otra, ¿sí o no? Yo lo bendiga.
0: Un abrazo, papá, gracias por estar en sintonía. La gente del Poder Amarillo, porque todos los taxistas están con Yari Guíez, todos los conductores están con los 102.7.
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0: Ahí está la gente comentando. ¿Quién arma más chismes después de una reunión? Ey, ¿viste cómo estaba vestida Karen? ¿Verdad? Que baila barro. ¿Ah? ¿Le viste el pelo a Arlian? Parecía una muñeca jalada por calado. ¿Le viste cómo le quedó el pelo a Angeli? ¿Ah? ¿Quiénes son, los hombres o las mujeres? ¿Quiénes arman más chismes después de las reuniones. 322-364-7820. Hola, ¿quién está con Yari Guíes?
6: Hola, Carlos. Muy buenos días. ¿Cómo estás, mi amor? Yari Guíes Estéreo, la mejor emisora.
0: Gracias, mi amor.
6: Para mí, las más chismosas somos nosotras las mujeres. Sí. Pero los hombres, cuando las mujeres empiezan a echar el chisme, no se lo pierden.
0: ¡Confirmo! Pero nosotros no somos los del chisme, nosotros estamos nada más escuchando ahí, analizando la jugada. Me dice por acá, está en sintonía también. Se conecta con nosotros, Zenit, un abrazo inmenso para Paola también, que se conecta acá, para Siben, Siguar también, todos los que se empiezan a entrar a través de TikTok Live, Carlos Casañeda 345. Ese viejo Cookie, que se cuenta, que se dice, que se hace, papi.
7: Buenos días, Carlitos. Te diré para anécdota, que hace 3 días que estaba por ahí viniendo de la llorera. La llorera subiendo.
0: Sí.
7: Me entré a una venta de pollo.
0: A una venta de pollo.
7: Y estaba una amiga mía, eso sí, echando taraba, que había visto al fulanito de estar con fulanita de estar, y que le dijera.
5: Las mujeres.
7: Comunicativas, no chismos. Comunicativas.
0: También puede ser esa palabra, comunicativas. Hey, ¿quién está de cumpleaños? Empiecen a enviar su mensaje de texto, empiecen a enviar su mensaje de voz, porque ahorita voy con esos saludos de Happy Birthday to You. Pero los que están de plácemen un día como hoy, para felicitarlo como se lo merece, el Yari Guía 102.7. Estamos de bailoteca, estamos de guerra de los sexos en la emisora que se escucha más.
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0: Ya emisora que se escucha más. Yariguía 102.7 en tu radio, 102.7 en tu radio, todos los que están conectados con nosotros también a través de www.yariguíes.com. Un abrazo inmenso, gracias por preferirnos siempre y permanentemente en cualquier lugar del mundo. Es tu estación, mi estación, nuestra estación. Yariguía. Se escucha muchísimo más. Bueno, ya saben todos los que están conectados con nosotros que hoy estamos hablando sobre ¿quién arma más chismes después de una reunión? ¿Quién arma más chismes después de una reunión? ¿Si son los hombres o son las mujeres? Los que salen en ese momento intentando marcar a través de nuestro WhatsApp, ya saben que nuestro WhatsApp solamente está habilitado en ese instante para que me escriban. Escríbame todo lo que usted quiera, envíeme la nota de voz opinando sobre quién arma más chismes. ¿Quién arma más chismes después de finalizar una reunión? Con mucho gusto los leo, con mucho gusto los escucho. Ya al instante voy con la sección también de cumpleaños. Mándale un abrazo muy especial por acá para Víctor Ospino, cantante. Me dice por acá Carlos, conectado con Yariguíes. Para Nieves Janet Jiménez, para Mari, para Mauricio, también conectado con nosotros. Un abrazo para todos los que se conectan a través de TikTok Live. Carlos Castañeda 345, ahí estamos en ese momento retomando todo lo que tiene que ver con las transmisiones a través de TikTok. Es gracias por estar ahí con nosotros siempre y permanentemente. A todos los que comparten la transmisión y demás, 322-364-7820, línea de acceso directo a Yariguíes. Me dice por acá, Carlos, quiero opinar sobre el tema del día. Sobre quién arma más chismes. ¿Quién arma más chismes cuando se termina una reunión? Me dice por acá, hola, Carlos, nosotras somos las mujeres más criticonas o más chismosas, como lo quieran llamar. Pero a nosotras no se nos ve mal. A un hombre sí se le ve mal, porque eso es de pollerones. Y que eso es falta de masculinidad frágil. Masculinidad frágil. Esa frase no la había escuchado yo, así como para disfrazar la vaina del pollerón. Y que de masculinidad frágil. Gracias por estar en sintonía. Adrián Naya me dice por acá que a nosotras las mujeres se nos ve bien el chisme. Dice por acá, eso va, mi hermanito, Víctor, cantante, ahí me dice, Carlos, ya te escribieron por el WhatsApp. Ahí también el mensaje, papá, gracias por estar en sintonía. Dice por acá, hola, ok, ya, listo, ese es el mensaje de Víctor, aquí está. ¿Quién está con Yariguíes? Buenas, hola, ¿quién está con los 102.7? ¿Quién está con la emisora que se escucha más? Hoy estamos hablando sobre ¿quién arma más chismes después de una reunión, si son los hombres o son las mujeres? Buenas.
1: Hola, hola, Yariguíes.
0: ¿Cómo estás?
1: Regáleme la canción de Coqueta.
0: ¿La Coqueta?
1: El de Leero.
0: Eso va.
1: Los más chismosos son los hombres.
0: ¡Sí! ¿Cómo va a ser?
1: Saludos los de Cáchira.
0: Un abrazo ahí, la pequeñita. El Cáchira, norte de Santander. En sintonía de Yariguíes 102.7, toda la familia ahí está conectada viendo la canción de Heredero. Un abrazo para ti, ¿eh? Todos los que están ahí desde Cáchira, desde los diferentes corregimientos, municipios de alrededor de Barranca Bermeja. Un abrazo, gracias por preferirnos, gracias por estar con la emisora que se escucha más. Y el 322-364-7820. Ay, Dios mío, este tema sí está bastante, bastante picante. Me dice por acá, me dice, Carlos, me dice, Carlos, qué masculinidad frágil ni que nada. Yo le llamaría masculinidad dudosa. Que los hombres son más chismosos, reconocidos, me dice por acá. Pero no me deja su nombre, vas a ver por acá. No, tampoco tiene el nombre en el perfil. ¿Quién está con Yariguíes? Hola, buenas.
2: Hola, Yariguíes.
0: ¿Cómo estás?
2: No, yo lo tengo totalmente comprobado.
0: ¿Qué pasó?
2: Que más chismosos son los hombres.
0: ¿Sí?
2: Yo trabajo aquí en una finca.
0: Ajá.
2: Y todos son hombres, la única mujer soy yo. Y me pongo a ponerles cuidado y, ay, Dios mío, ellos se reúnen.
0: ¿Y qué pasa?
2: Después de algún evento después que pasó algo. ¿Qué? Y eso critican, se cuentan todas las cosas. Si de pronto una mujer le mandó una foto, ¿sí?, la muestran entre todos.
0: ¿Esa sí es barro?
2: No. Ajá. Eso está comprobado totalmente, que los hombres son más chismosos.
0: Oiga, caballero, se van a dejar, ¿ah? Nos están atacando, pero nos están atacando durísimo. ¿Quién está con Yariguí? Buenas.
3: Buenas tardes, buenos días, Dios te bendiga. Los hombres, amén, son muy chismosos.
0: Sí, ¿por qué?
3: Van en unas reuniones, ajá, comienzan a hablar, mira esa mujer, que no le queda bien el pantalón, el vestido, que ¿sí? tal. Son muy pollerones.
0: Sí. Muy pollerones, ya nos cambiaron la vaina. Ay, Dios mío. Es que se pone bueno, ¿ah? ¿Quién está con Yariguí? Hola, buenas. ¿Quién está con los 102.7?
4: Hola, Carlos. Obvio que la mujer es más chismosa.
0: ¿Sí? Ah, bueno. Así claro, sencillo, tajante. Sin más ni más. Dice por acá que... Marilu hoy como que le quitaban el celular, le prohibieron enviar nota de voz. O sea, no. ¿Quién está con Yariguí? Buenas.
4: Yariguí, buenos días. Sí, en las mujeres no se ve feo el chisme ni se ve mal. Ajá. Pero un hombre chismoso da mucho que pensar.
0: ¿Sí?
4: ¿Qué clase de hombre es?
0: (risa) 322-364-7820, línea de acceso directo de Yariguí. Emisora que se escucha más. Ay, super acá, hola Carlos, ¿cómo estás? En mi barrio hay una tienda que se llama Guararé. Guararé. Pero ahí los hombres saben más la vida, bueno, no sé. No entendí el mensaje al final, ¿eh? ¿Quiénes son más chismosos después de... Ah, que se saben la vida de todos los vecinos. Bueno. En la tienda no se ve casi chisme, ¿no? Eso, en la tienda no. ¿Quién dijo eso? ¿No? Mickey Love llega con esa canción, esa champeta con una letra sensacional. Me encanta. Y se llama Te Voy a Amar. Dedícala a esa persona que te gusta o con esa persona que estás y dile, mi amor, aunque pasen los años, no hay nada que hacer, te voy a amar forever.

0: acompañándote a través de los 102.7 de la emisora que se escucha más. Esa bailoteca del miércoles. 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
0: Bueno, señores, sección de Happy Birthday to You. Cumpleaños con Yari Guíez.

0: 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Óyeme, Tata Mejía. Un abrazo para ti también, hermanito, ¿eh? Una de las mejores voces que tiene Barranquilla y toda la costa norte colombiana, ¿eh? Tata Mejía, un abrazo inmenso, papá, ¿eh? Sección de cumpleaños a través de los 102.7, la emisora que se escucha más. Me dice por el cabo, hola Carlos, ¿cómo estás? Bueno, listo, me dice Carlos, ¿cómo estás? Hágame el favor de complacer a Miguel Ángel Aguirre, esa de Happy Birthday to You en el día de hoy, de parte de Yolanda, que lo quiero mucho, de parte de su papá Wilmer, de parte de su mamá Rusbeli, que lo quiero mucho, gracias. Para Miguel Ángel Aguirre, que está de Happy Birthday to You en el día de hoy. Óyeme, óyeme Miguel Ángel, feliz cumpleaños, feliz cumpleaños, feliz cumpleaños. Gente que sabe, Happy Birthday to You, que está llegando un año más de vida y que por supuesto merecen ser felicitados, exaltados de la mejor manera. Y aquí lo hacemos con todo el corazón para ti, ¿eh? Me hice por acá, hola Carlos, quiero felicitar a Joan Sebastián Mejía Bueno, que está de cumpleaños. Que Dios se lo colme de muchísimas bendiciones. Son los deseos de todos sus familiares, amigos, que le desean que todos los anhelos de su corazón se hagan realidad. De la mano de Papito Dios, así va a ser. Para Joan Sebastián Mejía Bueno, en el día de su cumpleaños. Felicidades para ti también, papá. Y también por acá, al día de hoy se cuenta de cumpleaños Ricardito Rodríguez, el hijo de mi panita Ricardo Rodríguez R7, una de las mejores voces también que tiene el Magdalena Medio y que siempre está conectado con Yari Guíez. Para Ricardo Rodríguez Junior, de parte de la Cochi, de parte de todos sus familiares y amigos, que le desean lo mejor en el día de su santo. Gracias por estar ahí con Yari Guíez. Gracias por conmemorar el día de su cumpleaños con la emisora que se escucha mucho más.
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0: de las voces más románticas que tiene la salsa a nivel mundial es Víctor Manuel y eso se llama Yo No Quería Engañarte. Suena a través de los 102.7, la emisora que se escucha mucho más. Bueno, siguen opinando sobre el tema del día. Hoy ya estamos rematando ese tema. Recuerde que usted también puede votar a través de nuestro fanpage, Yareguí en Barranca Bermeja, o a través de nuestro Instagram, Yareguí es Oficial. Ahí tiene también la fotografía del tema del día para que vote en modo encuesta. Ahí tiene la posibilidad usted de entrar y simplemente votar por si son las mujeres o son los hombres. Ahí no tiene que sustentar la respuesta, como se lo digo yo, que lo hagan al aire. María Camila Gómez, también conectada por acá con nosotros, me dice también... por acá conectada con nosotros Mai, me dice Carlos, definitivamente las mujeres definitivamente son las que aman más chismes después de una reunión. Me dice Margie, me dice las mujeres definitivamente somos críticas por naturaleza, vea, o sea, son críticas por naturaleza, mujeres admitiendo definitivamente eso. Me dice también por acá también a través de el TikTok Live en el cual estamos, dice, aparece como Sagitario. Me dice Carlos, todos por igual, dependiendo de lo que haya que hablar. A todos los que han estado conectados con nosotros a través de TikTok, a través de www.yareguies.com, a través de Radio Box y las diferentes plataformas, muchísimas gracias por preferirnos. ¿Qué dice Mari?
1: Carlos, nadie me ha quitado el teléfono. No. Ah, bueno. Pero ¿quiénes son los machismosos? Los hombres, ya ves. Eso parece que tuvieran spoiler en vez de pantalón.
0: Así es la cosa. Juicio, ¿eh? Me dice por acá, hola Carlos, quiero enviarle un saludo muy especial de cumpleaños para Betty. Gracias por estar ahí conectado. Y por acá me dice Carlos, las más comunicativas son las mujeres, eso sí. Pero tengo unos compañeros de trabajo que pareciera que la dotación viniera con falda. Le están haciendo competencia a ellas. Gracias a todos los que han estado conectados con nosotros. Bendiciones y felices rezo de miércoles. Me voy con eso a Case Fonseca.
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0: Se llama Hace Tiempo, ¿eh? Óyeme, Leo Brito, el del sabor infinito. Un abrazo inmenso, papá. Gracias por estar en sintonía de Yareguíes 102.7.

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11: Las 12, en punto.
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15: En punto del mediodía. Muy buenas tardes, Barranca Bermeja. Bienvenidos a este espacio informativo de Noticias Yariguíes, donde le contamos lo que realmente está pasando en la ciudad y la región del Magdalena Medio. Les habla Sara Burgos, acompañada en cabina por Olga Celis y en controles Carlos Castañeda. Listos para llevarles las noticias más importantes del día.
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16: ¿Hasta cuándo? Comerciante denuncia que el mismo ladrón ha robado 4 veces su negocio en Barranca Bermeja. Entraron a su casa, lo mataron y se llevaron el camión. El crimen que conmociona al Magdalena Medio. Más de 60 viviendas afectadas por las lluvias en Barranca Bermeja. Crecen las preguntas sobre la preparación de la ciudad. Entre el calor y el abandono, estudiantes denuncian que reciben clases en condiciones indignas en Colegio Rural de Barranca Bermeja. ¿Hasta cuándo el peligro en las vías? Muerte de joven barranqueño reabre el debate sobre animales sueltos en carretera. Capturado presunto integrante del ELN con armas y 32 kilos de explosivos en Santander. Barranca Bermeja será sede de la Feria Emprendimientos que Transforman, una vitrina para iniciativas de víctimas del conflicto.
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15: Iniciamos contándoles que la indignación crece entre los comerciantes del centro de Barranca Bermeja. Esto tras conocerse que el hombre apodado por la comunidad como Spider-Man, por movilizarse sobre los techos de varios establecimientos, habría ingresado en repetidas ocasiones a un mismo negocio para cometer hurtos.
0: La denuncia fue realizada por la propietaria del Centro de Servicios Milemotos Acaté, quien aseguró que durante los últimos 2 meses ha sido víctima de 4 robos atribuidos al mismo sujeto, el mismo que quedó registrado en un video caminando sobre los techos de un edificio de este sector comercial, donde también funciona una sede del Fondo de Pensiones Porvenir.
17: Según relató la comerciante, en cada uno de los hechos el delincuente habría logrado llevarse herramientas especializadas, celulares, repuestos para motocicletas, exhaustos, ventiladores y otros elementos de valor. Además, denunció daños en la estructura del tejado y afectaciones a las cámaras de seguridad instaladas en el establecimiento.
15: Esta situación asegura a la víctima que ha generado un fuerte impacto emocional y económico, afirmando sentirse desprotegida e impotente ante la repetición de los hechos, pese a que, según ella, las autoridades tendrían conocimiento de lo ocurrido.
0: Ahora la comerciante solicita información sobre una posible captura del presunto responsable para así avanzar con las denuncias correspondientes y espera que se tomen las medidas efectivas para evitar que continúen los robos en esta zona de la ciudad.
17: Mientras tanto, comerciantes del centro de Barranca Bermeja exigen mayor vigilancia y resultados concretos frente a una problemática de inseguridad que, aseguran, sigue golpeando sus negocios.
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0: La muerte del joven barranqueño Diego Alejandro Ortega Rivera en un accidente de tránsito ocurrido en el sector de la Lizama el fin de semana sobre la vía que comunica Barranca Bermeja con Bucaramanga volvió a encender las alarmas. En esta ocasión, por las condiciones de seguridad en las carreteras durante las horas nocturnas.
17: Según las primeras versiones, Diego Alejandro se desplazaba en motocicleta cuando presuntamente impactó contra una vaca que se encontraba sobre la calzada. El fuerte choque le ocasionó la muerte en el lugar de los hechos.
15: Les contamos que aunque las autoridades avanzan en las investigaciones para restablecer las circunstancias exactas de este siniestro, el caso vuelve a plantear una pregunta que durante años han hecho conductores y motociclistas. ¿Quién responde por la presencia de animales sobre las vías nacionales y qué acciones se están tomando para prevenir nuevas tragedias?
0: Quienes transitan frecuentemente por este corredor vial aseguran que no es extraño encontrarse movientes caminando o pastando cerca de la carretera, especialmente durante la noche y la madrugada, cuando la visibilidad disminuye y el riesgo de accidentes aumenta considerablemente.
17: La tragedia también enluta a la comunidad educativa de la Ciudadela Educativa del Magdalena Medio, donde labora la madre del joven como docente de la CDG, Colectivo 16 de Mayo. A través de mensajes de solidaridad, la institución, la Asociación de Educadores del Magdalena Medio, ASEM, y la institución educativa San Marcos expresaron sus condolencias y acompañamiento a la familia.
15: Les contamos que Diego Alejandro era ampliamente conocido entre sus amigos por su pasión por el Atlético Bucaramanga, donde hacía parte del ambiente barrista. También era recordado con cariño como Copito. Además, también vivió en el barrio El Campestre y participó durante varios años en el grupo juvenil de la parroquia San Pedro Claver, siendo una persona apreciada en la Comuna 7 de Barranca Bermeja.
0: Mientras familiares y amigos lamentan su partida, este nuevo hecho deja una reflexión urgente sobre la seguridad vial. ¿Cuántas vidas más tendrán que perderse para que exista un control efectivo sobre los animales que permanecen sueltos en las carreteras, especialmente en horarios nocturnos?
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18: restaurar.
19: Les contamos que las fuertes lluvias registradas durante el puente festivo volvieron a poner en evidencia la vulnerabilidad de varios sectores de Barranca Bermeja. Más de 60 viviendas resultaron afectadas por inundaciones y acumulación de agua, dejando a decenas de familias enfrentando pérdidas materiales y daños en sus hogares.
20: Los barrios impactados como La Bendición de Dios reportaron el ingreso de agua a las viviendas, afectaciones en enseres y dificultades para movilizarse, mientras los organismos de emergencia realizaron recorridos para evaluar los daños. Muchas familias tuvieron que sacar agua y lodo de sus casas por sus propios medios.
17: Aunque las lluvias se fueron intensas, el hecho ha reabierto el debate entre los ciudadanos sobre el estado de los sistemas de drenaje, el mantenimiento de canales y la capacidad de respuesta ante este tipo de emergencias que se repiten en cada temporada invernal.
21: Bueno, durante el fin de semana tuvimos afectaciones en la comunidad, pues sufrimos el domingo de una tormenta eléctrica, la noche inmediatamente anterior sufrimos una precipitación constante durante toda la jornada de la noche y parte de la madrugada. Tuvimos afectaciones en comunas específicas como la comuna 4, la comuna 7, la comuna 1 y la comuna 2. Tuvimos reportes de árboles caídos gracias a la ayuda de bomberos voluntarios y al personal de la Secretaría de Infraestructura. Pudimos remover, quitar los árboles que obstaculizaban las vías y que sufrieron pues esas afectaciones sobre diferentes casas. También tuvimos daños estructurales en diversas casas, son más de 7 casas que están reportadas con daños estructurales por fuertes vientos. Tuvimos en la noche anterior en La Bendición de Dios una afectación de aproximadamente 50 familias por las lluvias constantes durante la jornada nocturna. Y pues debido a esto, el taponamiento del canal pues afecta un poco la población. Estamos desde la Dirección de Gestión del Riesgo en los programas de mitigación, estamos en los programas de atención, instalando pues cada una de estas ayudas a las que podamos nosotros llegar durante este fin de semana. El barrio Olaya Herrera también sufrió afectación de inundación la noche inmediatamente anterior. Todo esto producto de lo que ya decía, tanto los fuertes vientos como la tormenta eléctrica y la precipitación constante. Precisamente hoy estamos abordando en el Consejo Distrital de Gestión de Riesgo correspondiente al mes de julio todos estos, esta fenomenología y este tipo de climatología anormal o anómala que estamos viviendo. Recordemos que para el segundo semestre tenemos el fenómeno del Niño, que ya lo venimos, ya está consolidado desde hace rato, desde hace más de 2 meses venimos en planes de prevención e información a la comunidad. Ya pues este fenómeno en su consolidación ya se tiene que pase de fuerte a un estado muy fuerte. Entonces, es importante mantener las alertas totalmente atentas, la prevención y pues con todos los organismos de prevención y de socorro estamos en estos momentos denotando la hoja de ruta y los planes de contingencia que vamos nosotros a abarcar para poder estar siempre avantes ante cualquier situación de riesgo y desastre, la prevención primero.
19: Les contamos que habitantes de las zonas afectadas aseguran que no es la primera vez que enfrentan esta situación similar y piden también soluciones de fondo para poder evitar que cada aguacero termine convirtiéndose en una emergencia.
17: Mientras avanzan las evaluaciones de los daños, una pregunta vuelve a surgir entre los barranqueños. ¿Está realmente preparada la ciudad para enfrentar las lluvias o seguirá siendo la comunidad la que cargue con las consecuencias cada vez que cae un fuerte aguacero?
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20: En otro campo informativo, en una operación conjunta entre el Ejército y la Policía Nacional, fue capturado un presunto integrante de las redes de apoyo al terrorismo del Frente de Guerra Nororiental del ELN, conocido con el alias de Jorge, durante un allanamiento realizado en la vereda Monte Chiquito, zona rural del municipio de Tona, en Santander.
17: El procedimiento fue adelantado por tropas del Gaula Militar Chicamocha, de la Quinta Brigada, que durante la diligencia incautaron un importante arsenal compuesto por 8 armas de fuego, 4 escopetas, 2 revólveres y 2 pistolas, además de munición de diferentes calibres, radios de comunicación, material de intendencia, propaganda alusiva al ELN y panfletos que, presuntamente, eran utilizados para intimidar a la población.
19: Uno de los hallazgos más relevantes fue el descubrimiento de aproximadamente 32 kilogramos de explosivo tipo R1, material que, según las autoridades, representaba un alto riesgo para la población civil, la fuerza pública y la infraestructura estratégica de Santander. Estos explosivos fueron destruidos de manera controlada en el lugar por expertos del Batallón de Ingenieros de Combate número 5.
1: La Quinta Brigada del Ejército Nacional en desarrollo de operaciones militares de acción decisiva mediante las tareas ofensivas en el área general del municipio de Tona, en coordinación de nuestro Gaula Militar Chicamocha y Policía Nacional de San Sijín, se logra la ubicación de una estructura del Frente de Guerra Nororiental del GAO ELN. En el lugar de los hechos se da la captura de alias Jorge, integrante de la red de apoyo al terrorismo. Mediante este allanamiento se logra la ubicación de 8 armas de fuego, material de intendencia, equipos de comunicaciones, panfletos, banderas alusivas al ELN. Asimismo, se ubica explosivos tipo R1, aproximadamente entre 32 y 35 kilogramos, con una capacidad de destrucción entre 80 y 100 metros cuadrados. Mediante las capacidades diferenciales del batallón Caldas, se hace la destrucción de este material. Con esta operación se desarrollan las acciones necesarias en cumplimiento de los objetivos del Plan Operacional Ayacucho Plus: proteger la población civil, debilitar las capacidades de la amenaza en su dispositivo, composición y fuerza. Invito a la población civil a que informe sobre cualquier evento terrorista a la línea gratuita 107 y a que hagan las denuncias en nuestros gaulas militares en la línea gratuita 147 dentro de la campaña Yo no pago, yo denuncio.
20: De acuerdo con información de inteligencia militar, se conoció que alias Jorge ejercería influencia criminal en los municipios de Bucaramanga, Tona y Charta, pero además en otros de Santander, donde presuntamente participaba en actividades de extorsión, intimidación y apoyo logístico para el ELN. Asimismo, es investigado por su posible participación en la quema de un vehículo, la incineración de una vivienda, un intento de homicidio, la distribución de panfletos amenazantes y el planeamiento de una acción terrorista con explosivos en la región.
17: El capturado fue dejado a disposición de la autoridad competente para avanzar en el proceso judicial. Entre tanto, el Ejército Nacional aseguró que ese resultado operacional afecta las capacidades logísticas y criminales del ELN en Santander y evita que el material de guerra fuera utilizado para atentar contra la comunidad o la fuerza pública.
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17: Ya son las 12 del mediodía, 15 minutos. Gracias por continuar con nosotros. Momento de escuchar el tip ambiental que nos ha preparado el día de hoy el ingeniero Heiner Mancera.
2: IA, Inteligencia Ambiental, con Heiner Mancera.
18: Este 21 de julio se celebró el Día Mundial del Perro. Se eligió esta fecha para crear conciencia sobre el cuidado, la adopción responsable y el respeto a millones de perros que viven en situación de calle. Es un recordatorio de que ellos son compañeros, no objetos. Pero ¿por qué las personas abandonan los perros? Las causas principales son la falta de recursos económicos, la mudanza, el comportamiento del animal, camadas no planificadas y la idea errónea de que tener una mascota es fácil. Muchos no entienden que un perro implica tiempo, dinero y compromiso por 10, 15 o más años. Pero ¿qué podemos hacer para evitar el abandono? Primero, adoptar en vez de comprar. Segundo, esterilizar para evitar camadas. Tercero, educarnos. Un perro necesita vacunas, paseos, entrenamiento y amor. Y si ya no puedes tenerlo, busca red de apoyo para la adopción. Nunca la calle. Tener un perro es un acto de responsabilidad. Si no puedes cuidar, mejor no tengas. Pero si lo haces, hazlo para toda la vida. Eso es IA, inteligencia ambiental.
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19: A esta hora contarles que lo que debería ser un espacio adecuado para aprender se ha convertido en una preocupación para decenas de estudiantes en la institución educativa San Rafael de Chucurí, en zona rural de Barranca Bermeja, quienes aseguran que deben soportar altas temperaturas, salones deteriorados y la falta de ventilación para poder asistir a clases.
17: Los alumnos denuncian que varios salones no cuentan con ventiladores ni aire acondicionado, mientras las paredes presentan humedad, los baños requieren mantenimiento y un aula múltiple permanece fuera de servicio tras el colapso de su cielo raso. Ante esta situación, la comunidad estudiantil decidió iniciar un paro indefinido para exigir una intervención urgente en la infraestructura del plantel.
20: Según los estudiantes, las solicitudes de reparación fueron radicadas ante las directivas y las autoridades educativas hace varias semanas. Sin embargo, afirman que hasta el momento no han recibido una respuesta concreta sobre cuándo comenzarán las obras necesarias para mejorar las condiciones del colegio.
3: Buenos días, mi nombre es Chari Daniela Gañán Piña, soy del grado 11 y vengo en representación del Colegio San Rafael de Chucurí, sede principal. Vengo hoy e inconforme porque no nos han hecho mantenimiento de ventiladores, aire acondicionados, de salones, recogen mucha humedad de las chapas, tenemos una inseguridad grande de las luces porque eso parece una discoteca, alumbran y apagan, los ventiladores están que se caen, no se pueden prender y con calor no se puede aprender, uno se desconcentra muchísimo. Entonces, por favor, pedimos que compartan este video, que llegue a Secretaría de Educación, a rectoría, a coordinación, a secretaría, a los medios que sean necesarios para que nos hagan cumplir lo que estamos pidiendo.
19: Así es, les contamos que mientras ellos esperan soluciones, los jóvenes aseguran que estudiar en estas condiciones afecta a lo que es su bienestar y el desarrollo normal de las clases, por lo que hacen un llamado a las autoridades para que prioricen la educación de quienes diariamente enfrentan el calor y el deterioro de esta infraestructura para continuar con su formación académica.
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20: Doce y veinte minutos del mediodía y mucha atención que la Unidad para las Víctimas en alianza con la Cámara de Comercio de Barranca Bermeja y otras entidades realizarán este próximo 25 de julio, este sábado, la Feria Emprendimientos que Transforman. Esto será un espacio diseñado para fortalecer, visibilizar e impulsar los negocios liderados por víctimas del conflicto armado en la región del Magdalena Medio.
19: Este evento tendrá lugar en lo que es la cancha Cotraeco desde las 10 de la mañana hasta las 8 de la noche y reunirá a decenas de emprendedores que a través de sus iniciativas han encontrado una oportunidad para reconstruir sus proyectos de vida y contribuir también al desarrollo económico de la región.
17: Durante la jornada, los asistentes podrán recorrer una variada muestra comercial, conocer productos elaborados por emprendedores locales y disfrutar de una programación que incluye presentaciones artísticas y culturales, talleres para niños y una amplia oferta gastronómica.
20: Los organizadores destacaron que esta feria busca promover la inclusión económica y social de las víctimas, pero además rendir y brindar un escenario para que la comunidad apoye el talento, el esfuerzo y la resiliencia de quienes han transformado las dificultades en oportunidades de crecimiento. César López, de la Cámara de Comercio, nos hace la invitación.
4: Este 25 de julio, Barranca Bermeja tiene una cita con el talento, la esperanza y el desarrollo. Barranqueños, vengan a la feria Emprendimientos que Transforman y apoya a más de 40 emprendedores del Magdalena Medio. Cada compra local fortalece familias, impulsa nuevos sueños y hace más competitiva a nuestra región. Porque cuando compras local, no solo llevas un producto a casa, llevas oportunidades y transformas vidas. Te esperamos este sábado en la cancha Cotraeco de 10 de la mañana a 8 de la noche. Invita a la Cámara de Comercio de Barranca Bermeja, la Unidad para las Víctimas, el Ministerio Público y la Alcaldía Distrital.
19: Asimismo, extendieron la invitación a los medios de comunicación y a la ciudadanía para acompañar esta iniciativa que busca dar visibilidad a historias de superación y fortalecer el tejido empresarial del territorio.
20: Además, mañana se cumplirá una importante jornada de toma de declaraciones. Esto será en la comuna número 7 del distrito. César López nuevamente nos extiende la invitación.
4: La Cámara de Comercio de Barrancabermeja, la Unidad para las Víctimas y el Ministerio Público invitan este jueves 23 de julio a partir de las 8 de la mañana en el Salón Comunal del barrio Minas del Paraíso, Comuna 3, a que se acerquen a la jornada de toma de declaraciones para las víctimas del conflicto armado. Esto es un espacio que no se pueden perder. Están invitados todas las personas que deseen ir a contar los hechos por los cuales han sido víctimas. Los esperamos a partir de las 8 de la mañana y hasta las 4 de la tarde este jueves 23 de julio en el barrio Minas del Paraíso.
17: La invitación es abierta para que las familias barranqueñas participen, conozcan los emprendimientos locales y respalden el trabajo de quienes hoy aportan al desarrollo de Barrancabermeja desde el emprendimiento.
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19: A esta hora les contamos que la inseguridad volvió a golpear el Magdalena Medio. Un reconocido transportador fue asesinado en medio de un violento asalto. Esto ocurrido en el corregimiento Las Montoyas, jurisdicción de Puerto Parra, donde delincuentes armados irrumpieron en su vivienda con el aparente propósito de llevarse el camión que tenía bajo su cuidado.
20: La víctima fue identificada como William Tejada, un conductor ampliamente conocido en la región. Según las primeras investigaciones, los atacantes ingresaron a su vivienda durante la madrugada, lo asesinaron y luego escaparon con el vehículo de carga, que hasta el momento no ha sido recuperado.
17: Las autoridades manejan como principal hipótesis que el homicidio estaría directamente relacionado con el robo del camión. Mientras avanzan las investigaciones, la gobernación de Santander anunció una recompensa de hasta 30 millones de pesos para quienes suministren información que permita ubicar el vehículo y capturar a los responsables.
19: Este crimen ha causado indignación entre familiares, amigos y habitantes de Puerto Parra, quienes recuerdan a William Tejada como un hombre trabajador y lamentan que la delincuencia le haya costado la vida mientras protegía su herramienta de trabajo. Ahora la comunidad espera que el caso no quede en la impunidad y que los responsables sean llevados ante la justicia.
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20: En otro campo informativo, preocupa en estos momentos el futuro de la vía Bucaramanga-Bogotá. Hace algunas semanas hemos venido hablando de esta importante arteria vial. Pues en esta oportunidad, la preocupación por la estabilidad de esta vía aumenta debido a las condiciones que presenta el sector de Pescadero, uno de los puntos más críticos de este corredor nacional.
17: Ante el riesgo de una eventual emergencia, la Gobernación de Santander solicitó al Instituto Nacional de Vías y a la Unidad Nacional para la Gestión del Riesgo de Desastre una intervención urgente que permita mitigar el deterioro del terreno y garantizar la movilidad de miles de usuarios que diariamente transitan por esa importante carretera.
19: El gobierno departamental advirtió que es necesario también acelerar lo que son las acciones preventivas para poder evitar un posible colapso que afecte la conexión entre lo que es Santander y el centro del país, con graves consecuencias para el transporte de pasajeros, carga y el abastecimiento regional.
20: La solicitud coincide con el llamado realizado por ingenieros de Santander, quienes además consideran indispensable declarar la urgencia manifiesta, esto para agilizar los procesos de contratación y así poder ejecutar en el menor tiempo posible las obras de estabilización que requiere este tramo estratégico de la red vial nacional y departamental.
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17: Hablamos de deporte a través de los 102.7. El día de ayer se llevaron a cabo la mayoría de los partidos de ida de esos 16avos de final de la Copa Colombia, torneo que reúne a los equipos de primera con los de segunda división. El partido entre Independiente Santa Fe y el Unión Magdalena fue aplazado. Por ahora no hay fecha de confirmación de ese partido. Atlético Nacional le ganó 2-0 a Tigres, golpe de autoridad del equipo verde de Antioquia, quien se lleva en ese momento el adelanto. El triunfo, 2-0, la ventaja para el partido de vuelta. Por su parte, en el duelo de los internacionales, Inter de Bogotá versus Inter de Palmira, el duelo lo ganó el equipo de la capital de la República, 1-0. Será muy corto ese marcador para a la capital vallecaucana en el partido de vuelta. Veremos dentro de 8 días. Por su parte, el Tolima dio buenas cuentas del Deportes Tolima, del Deportes Quindío mejor, y le ganó 2-1. El cuadro tolimense inició perdiendo 1-0 y luego le dio vuelta al marcador. El Deportivo Paso, por su parte, perdió en condición de local frente al Bogotá Fútbol Club 1-0, y el equipo de la capital se lleva la ventaja para finalizar en su casa. Por su parte, el Once Caldas le ganó 3-0 en lo que sería el marcador más abultado de esa jornada al cuadro del Envigado Fútbol Club. Y por su parte, el América de Cali, quien tenía como tal el debut de uno de las figuras, que es Julián Quiñones, terminó expulsado, ganó 2-1 frente al Real Cartagena, una ventaja mínima, por llamarlo así, que se lleva el equipo del Real Cartagena, que aspira a voltear el marcador en condición de local cuando reciba al América, en una ventaja de 2-1 para el equipo caleño. El día de hoy se van a estar llevando a cabo, o mejor, se va a jugar el partido entre el Junior de Barranquilla frente al Barranquilla Fútbol Club. Se habla que el equipo del Junior, el equipo Barranquilla, es el canterano del equipo que juega como tal y es el bicampeón del fútbol profesional colombiano. Ese partido será a partir de las 7:30 de la noche en el estadio Romelio Martínez, y como tal será el cierre de esas fechas, o sea, esos partidos de ida de los 16avos de final de la Copa Colombia o Copa Betplay. Y por su parte, también tendremos actuación de los equipos colombianos en torneos internacionales. Hoy estará jugando nada más y nada menos que el equipo del Independiente Medellín, que tiene nuevo banco técnico con Amaranto Perea, estará jugando frente al Vasco de Brasil. El partido de ida de esos playoffs de la Copa Sudamericana será a partir de las 5 de la tarde. En 8 días se verán las caras en territorio brasilero. Es de recalcar que el Independiente Medellín jugará lastimosamente sin su público por sus 6 fechas de sanción que le impuso la Conmebol por los desmanes presentados en el último partido que jugó en su estadio, los desmanes del público en el último partido de Libertadores del cuadro rojo de la capital de la montaña. De esa manera pasa la información deportiva a través de los 102.7 en Noticias Yariguíes.
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19: Y así llegamos al final de esta jornada informativa de Noticias Yariguíes. Gracias por acompañarnos, por conectarse con nosotros y mantenerse informados. Recuerde que las noticias continúan actualizándose a través de nuestras redes sociales, Yariguíes Barranca Bermeja, y en nuestra página web, yariguíes.com. Pero también recuerde la invitación a escuchar Pasión por el Deporte a partir de la 1 de la tarde con Ariel Quiseno, Eduard Galvis y Daniel Balbuena. Feliz tarde, feliz almuerzo.
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8: La una en punto.
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Amigos, amigos, hola, ¿qué tal? Buenas tardes, bienvenidos todos a una nueva emisión de Pasión por el Deporte. Un gusto saludarles, buenas tardes, bienvenidos, ¿qué tal? ¿Cómo vamos en este día miércoles? Hoy es miércoles 22 de julio de este año 2027. Al Dios de la vida, gracias por la oportunidad que nos da, que nos permite estar con todos ustedes, acompañarles en la radio. También en nuestra plataforma de Facebook, Pasión por el Deporte, más de 55 mil apasionados al deporte. Igualmente el saludo para quienes nos ven a través de Sur TV del Magdalena Medio. Bienvenidos también a esta transmisión de Pasión por el Deporte.

0: A quienes se conectan con nosotros en la plataforma de Facebook, no olviden darle like, me gusta, darle corazoncito. Para nosotros es muy importante. Saludos para el gran Malambito Arlián Díaz, ahí en los controles de los 102.7 de Yariguíes. Igualmente el saludo para mi amigo Daniel Balbuena, a esta hora en la ciudad de Bucaramanga, en una intervención quirúrgica. Le deseamos que salga todo muy bien, que salga pronto y que nos acompañe de nuevo aquí en el estudio de Pasión por el Deporte. Daniel Balbuena, un abrazo para usted, mucha fuerza, que todo salga muy bien, que papito Dios le acompañe en este día tan importante en su salud. Tampoco me acompaña Eduardo Galvis, que tiene compromisos, otros compromisos, y no le es posible estar conmigo en la tarde de hoy. Pero estoy con la compañía de todos ustedes ahí en la radio, en la ciudad de Barranca Bermeja y la región del Magdalena Medio, y también en la compañía de ustedes a través de nuestra plataforma de Facebook. Gracias por acompañarme. Gracias por recibirme en sus dispositivos digitales, en su radio. Saludo para todos. Tendré invitados en la tarde de hoy para compartir noticias de lo que pasa en el deporte local, en el deporte de nuestra ciudad. 6:00 p.m. Hoy hay Copa Sudamericana, ¿no? Bueno, antes de Copa Sudamericana tengo que, déjenme contarles que se ha presentado el once ideal de el Mundial por parte de FIFA, y yo no sé si ustedes estén de acuerdo. A mí me sorprendió un poco este once inicial, pero bueno, ustedes tendrán también su propia opinión. En el once inicial, el arquero, el guardameta de Cabo Verde, Bocina. ¿Qué tal? Me parece que es más un tema de marketing, ¿no? Se volvió famoso Bocina, el arquero de Cabo Verde. No sé si esté para ser el portero ideal por encima de... ¿cómo se llama el arquero de España? De Simón, no sé. Me parece que el arquero del Mundial es Simón. Pero bueno, es un tema de marketing aquí. Bueno, defensas, el lateral derecho Pedro Porro de España, estoy de acuerdo. Lateral izquierdo Cucurella de España, también de acuerdo, creo que sí. Centrales, Lisandro Martínez de Argentina y Upamecano de Francia. Los volantes o mediocampistas, Olise de Francia, Rodri de España, Bellingham de Inglaterra y esos tres. Delanteros, Kylian Mbappé de Francia, el goleador del Mundial, Haaland de Noruega y Lionel Messi de Argentina. Creo que ahí estamos y coincidimos todos en que sí, estos tres delanteros han sido los más destacados del Mundial. En los volantes están de acuerdo, Olise de Francia, Rodri de España y Bellingham de Inglaterra. No sé lo de Olise de Francia, pero creo que coincido, estamos de acuerdo en los otros dos, en el tema de Rodri de España y Bellingham de Inglaterra. Bueno, es el once ideal de FIFA en la Copa Mundial 2026. Muy lejos, ¿no?, de tener un colombiano ahí en esos en ese listado. La verdad que sí, pero bueno, algún día, muy pronto, esperamos que sí. 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
0: 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Una 10 minutos de la tarde. Hoy hay Copa Sudamericana. Vuelve la Copa Sudamericana, el torneo, diríamos el segundo torneo más importante en nuestro continente. La gran conquista, recordando, bueno, que el más importante es la Copa Libertadores, que entrará en acción en el mes de agosto. Los playoffs hoy: el Deportivo Independiente Medellín frente a Vasco da Gama a las 5 de la tarde será este partido. Deportivo Independiente Medellín frente a Vasco da Gama. Ojo que hoy veremos un estadio solo, triste, triste en Medellín, el Atanasio Girardot, por el mal comportamiento de sus hinchas. Ha sido sancionado el Atanasio Girardot, por lo tanto hoy no tendremos allí aficionados en este bonito estadio de nuestro país, el estadio de los antioqueños. También se juega hoy Lanús frente a Cienciano de Cusco, Lanús de Argentina. Ese partido es 7:30 de la noche. Y también juega hoy Sporting Cristal frente a Bragantino. Tres partidos de la Copa Sudamericana programados para el día de hoy. Le repito, el tema de Copa Libertadores volverá a acción el próximo mes de agosto. Hoy ya es 22 de julio, ya se va acabando el séptimo mes de este año 2026. Hoy Gaferle, a ver, saludamos por acá quienes están conectados con nosotros. Raúl Hugo Rodríguez desde Florida Blanca, los saludo. Ariel, demás periodistas deportivos de Pasión por el Deporte. Vamos a ver qué dicen del deporte y deportistas de Barranca Bermeja. Ya le voy a dar más noticias del deporte local. Marelvi García, ¿cómo vamos? ¿Qué tal? Buenas tardes, Marelvi, gracias por esa gran sintonía. Marelvi García, que es de la familia del Templo Fútbol Club, ¿no? Ya estaremos hablando con unos deportistas de este importante club en nuestra ciudad. José Petro, ¿qué tal? ¿Cómo vamos? Saludos para usted, para todos los muchachos de Caporitos, Escuela de Microfútbol en Barranca Bermeja, ahí en la Comuna 3. A todos los chicos de Caporitos, saludos para ellos. Perley Manjarres, ¿qué tal? Hace referencia a Messi. ¿Cómo está? A mi amiga Elsa Bonilla, Edwin Marbol, Eduard Galvez, ¿qué tal? ¿Bien o qué? Bueno, saludo para todos ustedes. Volvió el fútbol profesional colombiano, volvió la Copa Betplay. Ayer tuvimos compromisos, hoy también continúa la jornada. Y bueno, hablaremos de lo que ha sido, lo que fueron ayer algunos encuentros deportivos, algunos partidos. Se disputaron 6 juegos en el día de ayer. Atlético Nacional venció 2-0 a Tigres en el Estadio Centenario de la ciudad de Medellín. El Inter de Bogotá venció 1-0 al Inter Palmira, esto en la capital de la República. en el Manuel Murillo Toro de Ibagué. El Deportes Tolima venció 2-1 a el Deportes Quindío. Clásico, este clásico no es del Eje Cafetero, bueno, del Gran Tolima, ¿no? O es con el Atlético Huila, bueno, me corrigen ustedes ahí. Tolima 2, Deportes Quindío 1. Once Caldas en el Palo Grande de Manizales venció 3-0 al Envigado. Y el Deportivo Pasto cayó en su casa, sí señores, en la Libertad, Estadio La Libertad de la capital nariñense, 1-0 frente al Bogotá Fútbol Club, un equipo de la B que le gana a un equipo de la A, y en casa, ojo, en Pasto. Qué victoria tan importante para el Bogotá, que ahora tendrá en su casa que revalidar este resultado y clasificar a la siguiente fase de la Copa Betplay. Y América de Cali venció 2-1 al Real Cartagena en la noche de ayer. Marcó Rafa Carrascal para la América. Qué bien por este jugador que supo vestir la camiseta de Alianza Ex o Alianza Petrolera y que vivió en nuestra ciudad, en Barranca Bermeja. Hoy un compromiso en Barranquilla, Junior frente al Barranquilla Fútbol Club, en el Estadio Romelio Martínez. Allí se jugará este compromiso en la tarde de hoy. A ver, este partido es a las 7:30 de la noche. 7:30 de la noche se disputará este partido en la ciudad de Barranquilla. Junior, que me dicen va con nómina alterna, el equipo B, frente al Barranquilla, que es el equipo o club de formación para el Junior de Barranquilla.

0: Nos dice Marelvi García, Templo Fútbol Club, el mejor club de Barranca Bermeja. Muy bien, Marelvi, gracias por ese mensaje. No olviden ese like, esa reacción, ese me gusta, que es muy importante para nosotros. 1:16 de la tarde, hacemos nuestra pausa, volvemos con invitados, volvemos para hablar más del deporte de Barranca Bermeja, del deporte local, del deporte nacional e internacional. Vuelvo con invitados en contados minutos. No olviden acompañarnos ahí, no olviden estar ahí con nosotros.
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0: 1:22 continuamos a través de los 102.7 de Charigui, Sur TV del Magdalena Medio y nuestra plataforma de Facebook. Gracias por continuar con nosotros. Mayrita García, que también nos reporta sintonía, saludos y bendiciones. Igualmente, Mayrita, para usted, bendiciones también. 1:23 de la tarde, tengo invitados a esta hora de la tarde, como lo pueden ver en nuestra plataforma de Facebook y nos escuchan en el radio, pues les presento a los invitados en el día de hoy. Me acompaña José Rodríguez y Alejandro Mármol, jugadores del club, el Templo Fútbol Club de nuestra ciudad de Barranca Bermeja, y también me acompaña el profe César Chacón, directivo de este importante club en la ciudad. Porque, bueno, hay noticias importantes, tiene que ver lo que tiene que ver con la participación, el resultado en un importante evento departamental, como es la Metracop en Bucaramanga, y también lo que se viene ahora, porque van a participar en el Pony Baby Fútbol, ¿no? Baby Fútbol, ya no es Pony, ahora es Baby Fútbol Colanta. Bueno, señores, ¿qué tal? ¿Cómo vamos, chicos? Campeones, ¿qué más? Bueno, fueron subcampeones en la Metracup en la ciudad de Bucaramanga. José Rodríguez, ¿cómo vamos?
1: Pues muy buenas tardes. Quedamos subcampeones lastimosamente, pero siempre darle la gracia a Dios por todo, cada momento.
0: Claro.
1: Seguir luchando cada día, y el torneo de la Baby Fútbol, vamos con todo a ganar por la medalla, quedar campeones otra vez. Y pues ir por el goleador y la valla, con todo.
0: Bueno, Alejandro Mármol, ¿qué tal? Bienvenido a Pasión por el Deporte. ¿Cómo estamos? ¿Qué tiene ahí en la mano? ¿Qué nos trae ahí? Muéstrenos ahí a esta cámara, por favor, y nos cuenta qué es.
2: Bueno, buenas tardes, primero que todo. Gracias por brindarnos este espacio. Este trofeo es el MVP de la MetroCup.
0: ¡Ah, qué bien! ¿Cómo se logró?
2: Se logró gracias al esfuerzo de nuestro profesor Jesús Mata, a los directivos, a doña Elsa, a don César, y gracias a nosotros, al equipo.
0: Bueno, ¿cómo fue el desarrollo del campeonato? ¿Cuántos partidos jugaron esta Metracup, que es uno de los eventos que se va consolidando en nuestro departamento como uno de los importantes? Y bueno, la participación hay una vez más de equipos barranqueños. Háblenos cómo fue un poco el desarrollo de este torneo. Jesse Rodríguez.
1: Jesse,
0: ¿cómo fue el desarrollo de este torneo? ¿Cuántos partidos jugaron? ¿A quiénes se enfrentaron?
1: Jugamos 4 partidos de fase grupo. Ajá. 3 de por parte de nuestro grupo y 1 de intergrupos. Y ya las rondas eliminatorias a partir de octavos. Pues en la final nos enfrentamos a ST Sport, un equipo muy fuerte.
0: ¿De dónde es?
1: De Bucaramanga.
0: De Bucaramanga, ok.
1: También nos enfrentamos un equipo también de Barranca como Conquistadores en los cuartos de final, que también es un equipo duro y...
0: Clásico porteño entonces en los cuartos de final.
1: Sí.
0: ¿Y en semis?
1: En semis a Calidosos de Pelayo.
0: Del departamento del Cesar.
1: Sí.
0: Pelaya Cesar. Y lograron también vencer.
1: En octavos.
0: En semifinales, ¿no? Me dice. Pelaya fue semifinales.
1: En semifinales.
0: Lograron vencer a Pelaya.
1: A Pelaya y a Conquistadores en cuartos, y en octavos a Generación Bolívar.
0: Ese es del sur de Bolívar, de Cimití, de Santa Rosa, creo que es este equipo del sur de Bolívar. Ah, qué bien. ¿Y qué pasó en la final? ¿Se le escapó?
1: Pues un error defensivo, confiados atrás, y pues lastimosamente llegó el gol.
0: ¿1-0?
1: 2-0. 1-0 por parte de errores defensivos, y ya el segundo de pronto cansancio, así. Y también pues no pudimos, de la que tuvimos no pudimos hacerlo. Tenemos que mejorar en la definición y tal.
0: Bueno, igual felicitaciones. Y se trajo el botín de goleador. ¿Cuántos goles?
1: 8 goles,
0: qué bueno. Súbelo un poquitico para mostrarlo. Eso, ahí está en primerísimo plano. Goleador del torneo sub-12, junio 26, en la ciudad de Bucaramanga. Qué bien, felicitaciones para Jesse por este importante logro en la ciudad bonita. César Chacón, ¿cómo vamos? Buenas tardes, César, si puede un poquito más adelante, por favor. Y bueno, ¿cómo vamos? ¿Qué tal?
3: Bien, bien, Ariel. Primero que todo, agradecerles a Pasión por el Deporte, por el espacio que su merced nos abre al club para venir con nuestros campeones a hablar de un tema tan importante, y sobre todo en el tema infantil, que es la educación, el crecimiento a través del deporte. Entonces, felices con los niños y con la categoría y con el club por lo que venimos logrando, y ante todo que es cambiar vidas, transformar vidas a través del fútbol.
0: ¿Ese es el objetivo principal del Templo Fútbol Club?
3: Sí, señor. Nosotros, el eslogan del club es formando campeones primero para la vida y después para el deporte.
0: Bueno, se viene un importante evento deportivo, ya hablamos de los resultados. Igual le pregunto lo que significa para el Templo este subcampeonato, su título allí en Bucaramanga.
3: Sí, para nosotros es muy importante porque es medirnos con equipos a nivel nacional, cómo estamos a nivel del fútbol de Barranca.
0: Sí.
3: Y nos da mucha alegría y felicidad ver que dejamos marca, dejamos huella en los torneos y representamos muy bien a Barranca Bermeja, porque todo equipo que sale de Barranca va a representar al municipio como tal a nivel nacional. Entonces, dejar huella, dejar la impresión que dejamos con nuestros niños, con la calidad técnica futbolística, porque hay algo importante con este grupo de la categoría sub-12, es que la gran mayoría de niños vienen desde los 3 años en el club. O sea, ya 9 años de un proceso que lo veníamos madurando, trabajando. El profesor que siempre los ha mantenido a ellos, digamos, con el que siempre hemos mantenido la categoría, se llama Jesús Mata, que es el profe que ha estado en todo el proceso y en todo el proyecto con ellos, pero era con esa finalidad a futuro en torneos nacionales poder llevar un grupo que estuviera totalmente armado y concentrado siempre en un proceso estable y fiable. Y esos son los resultados que hoy nos están dando y que nos dieron, uno, para quedar subcampeones en la ciudad de Bucaramanga, en la Metrocar, y dos, para quedar campeones en Barranca junto con el equipo Oro Negro para ir a enfrentar a Barranca Bermeja en el zonal oriente de la Baby Fútbol Colanta.
0: Saludos para el profesor Jesús Mata, gracias por ese trabajo que hace por los niños, adolescentes, jóvenes de nuestra ciudad, y también aprovecho ese reconocimiento para el club Oro Negro, para el profe Cortina, para todos sus muchachos, categoría sub-12 también, ¿no?
3: Sí, sí.
0: Que van allí al torneo, a este torneo de la Baby Fútbol Colanta, que faltan a propósito 2 días para que comience este campeonato, César. ¿Y cómo está el Templo para afrontar este torneo?
3: Vamos a ir al torneo con 17 niños y se ha venido haciendo un trabajo especial, digamos, exclusivo para la categoría sub-12 de Baby Fútbol, trabajando fuertemente. Hemos tenido el aporte también de otros profesores que han venido a colaborar en el tema de la preparación física, como la profe Alejandra. También tenemos al profe Antovelli en el tema de arqueros. Hace poco llevamos a Emerson Díaz, que es uno de los jugadores representantes de Barranca en el fútbol. Es un jugador importante que también hace poco estuvo en Selección Santander sub-35 a nivel nacional, y él vino a apoyarnos también en el tema de delanteros, de definición. Hemos hecho un grupo con varios profes para hacer el mejor torneo posible, y a nombre de Dios, ¿por qué no estar peleando el cupo para ir a la ciudad de Medellín a jugar las finales en enero del 2027? Entonces, muy contento con el grupo de trabajo y con los papás que vienen también en este momento haciendo diferentes actividades para recoger los fondos, porque es bastante costoso un torneo de esta índole. A nivel nacional vamos a estar jugando en Villa Rosario Norte, Santander. Entonces, lo que es traslado de buses, hotel, comidas, todo eso, digamos que es un costo alto. Quiero aprovechar los micrófonos a través de Pasión por el Deporte, pues para también tocar a las personas que a nivel de Barranca les encanta el deporte y nos puedan apoyar. Cualquier cariño, bienvenido sea, porque en este momento lo que necesitamos es apoyo para poder viajar con el grupo y con los niños a la ciudad de Villa Rosario a representar al departamento y a representar también a lo que tiene que ver nuestra bella hija del sol, Barranca Bermeja.
0: Esta es una fase de previa, ¿no? La clasificación del Oriente Colombiano, equipos de Santander y Norte de Santander, creo que Arauca también cae por ahí.
3: Sí, señor.
0: Ya para clasificar a la fase final, que es en Medellín.
3: Sí, que se hace en enero del 2027.
0: Ya se hizo la clasificación local y va, bueno, digamos que regional, porque a veces participan municipios de la región del Magdalena Medio, y se clasificó entonces Oro Negro y el Templo Fútbol Club. ¿Dónde los pueden, cómo los pueden contactar, dónde los pueden ayudar, qué actividades están haciendo o van a hacer muy pronto para tener más apoyo, más lograr recursos para este evento deportivo?
3: Nosotros nos hemos estado acercando a las puertas de la refinería con un grupo de papitos y de niños a vender unas galletas. que eso nos sirve para recoger fondos.
0: ¿Me trajo galletas para vender?
3: Sí, señor.
0: Pues este, venga, le compramos una. Claro.
3: Doña Elsa trajo.
0: No, bueno, este ya perdieron un cliente, vea. Ahí sí no es culpa mía. No, pero ¿dónde está la galleta? Perdieron un cliente, bueno. Oiga, en la refinería nos escuchan muchísimo. En la refinería nos escriben cada rato. Allí nos escuchan mucho a través de la radio. Quienes vean por allá a los amigos del Templo Fútbol Club, cómprenle no solo una, dos, tres galleticas. Y es una forma de poder ellos tener recursos para poder viajar allí a Villa del Rosario y representar a Barranca Bermeja en el Baby Fútbol Fase Oriente Colombiano. ¿Dónde más están llegando a ofrecer estas galletitas y les pueden comprar?
3: Ahorita por el momento hemos estado más que todo ahí y haciendo actividades internas a nivel de grupo, que tiene que ver. Hace poco hicimos un relámpago de papás el día sábado en la cancha de La Esperanza. También agradecerle a la Junta de Acción Comunal del barrio de La Esperanza, que nos ha abierto los espacios también para hacer estas actividades. Y pues digamos que nosotros vamos a aparecer en el Baby Fútbol, vamos a aparecer como barrio La Esperanza.
0: Ajá.
3: Vamos a representar al barrio y pues a Barranca.
0: Sí, pero, porque allí es por juntas de acción comunal.
3: Sí.
0: Y
3: hay unos que van con el nombre
0: colegios.
3: De club. Sí, colegio, nombre de club o nombre de barrio.
0: Ah, ¿nombre sí. de club también puede?
3: Sí, también se puede.
0: Ah, ok.
3: Entonces, digamos que le pedimos a toda la comunidad de Barranca Bermeja, porque este es un torneo muy importante, es el mejor torneo o el más importante a nivel nacional en categoría sub-12.
0: Sí.
3: Con unos jóvenes que a través del deporte han demostrado su calidad técnica, futbolística, deportiva, también los ha ayudado a formar como personas, son excelentes seres humanos. Lo que tiene que ver con el grupo de papás, excelente equipo de papás trabajando siempre, pensando en colaborarles y apoyarle a sus hijos. Uno diría, pero ese es el que el deber de un papá, es ayudar y apoyar al hijo, pero no todo mundo piensa así ni actúa así. Por eso reconocemos a los papitos que tenemos en el club y que apoyan y ayudan a sus hijos para que ellos logren sus objetivos, logren sus metas. Y en ese momento, pues es a nombre de Dios, en la ciudad de Villa Rosario, lograr la clasificación para llegar a las finales en Medellín en el 2027, ir a representar a Barranca, continuar representando a Barranca.
0: ¿Esa es qué categoría?
3: Categoría sub-12, niños nacidos en el año 2014.
0: Es decir, que Jesse y Alejandro van.
3: Sí, señor.
0: ¿Sí están planeados o no?
3: Sí, claro.
0: ¿Están estudiando, están juntos en el colegio o no?
3: Que lo respondan ellos
0: mismos. Bueno, Jesse Rodríguez, Alejandro, ¿cómo vamos? ¿Cómo estamos de nuevo? ¿Y están listos para afrontar este torneo allí en Villa del Rosario?
1: Claro, estamos listos. Siempre preparados. Y vamos con todo a luchar, a ganar.
0: ¿Cómo van en el colegio, muchachos?
1: Pues de mi parte, yo voy muy bien. Siempre sacar las mejores notas porque vamos a perder días de clase, entonces ir muy bien. Y pues no sé cómo el día Alejandro Mármol.
0: Alejandro, ¿cómo vas en el colegio? ¿Dónde estudia Alejandro?
2: Pero yo estudio en el Liceo Bilingüe Rodolfo de Reginás, uno de los mejores colegios de Barranca Bermeja.
0: Todos son buenos. Deja de sacar ahí la casta ahí, todos son buenos.
2: El colegio me ayuda mucho a ser como ser como persona, a valorar lo que nos dan nuestros papás o lo que nos ayuden. Y yo voy bien de mi parte para
0: ¿Y apoyan ir. El deporte en el colegio?
2: Sí, señor.
0: Oiga, qué bueno. A los directivos del Rodolfo de Reginás, gracias por apoyar el deporte, a todos los muchachos. Por ahí he visto buenas participaciones en los juegos intercolegiados. Qué bien. Bueno, ¿qué significa para usted representar a Barranca Bermeja en estos juegos y buscar ese cupo a la fase final en Medellín?
2: Bueno, yo creería que puede ser una presión, pero para nosotros no. ¿Por qué? Porque nosotros ya nos hemos acostumbrado a jugar semifinales, finales, con gente gritando, cosas así.
0: ¿Qué dice Jesse?
1: Pues representar también a Barranca Bermeja es una presión grande, pues como dijo Mármol, pues no tenemos presión, siempre vamos con todo y dar la garra a lo mejor de nosotros. Y pues bueno, llegar por lo menos, intentar llegar siempre a la final y poder lucharla a ganar.
0: Bueno, les deseo lo mejor, muchachos, profe, les deseo lo mejor en este torneo Baby Fútbol Colanta, zona oriente de Colombia, que les vaya muy bien, que ojalá logren ese cupo. Igualmente les deseo lo mejor al Club Oro Negro, que también les vaya muy bien en este torneo nacional. Saludos por acá para Omar Robles, que nos dice buenas campeones. Magdoli Robles Setuaín también nos reporta sintonía. Joshua Roja, vamos muchachos, nos dice. Lisset Rojas dice: Dios los bendiga siempre, Templo Fútbol Club. Sara Rojas Pedroso, felicitaciones, Templo. Gracias a ustedes también por estar en sintonía con nosotros. No olviden ese corazoncito, ese like, ese me gusta ahí en nuestra plataforma de Facebook. Regálenos ese like, que es muy importante también para nosotros. 1:38, César Chacón, aprovecho públicamente, y lo hice en su momento, pero aprovecho también unos meses después para agradecerle ese reconocimiento, esa invitación y reconocimiento que me hicieron en el mes de diciembre en la noche de los mejores, cena de los noche de los mejores allí en el Club Fantas. Bonito reconocimiento que le entregaron a este servidor. Recuerdo también a Humberto Gómez de Contragolpe, a Lucho Álvarez, también gran dirigente deportivo de la ciudad. Gracias por esa invitación, por tenerme en cuenta y por ese reconocimiento, César. El cariño es mutuo de mi parte también para ustedes, para el club, el Templo Fútbol Club.
3: Muchas gracias, Ariel, y pues darle la gracia a usted, porque es una persona que está a través del deporte moviendo la ciudad y siempre abriendo espacios para que el deporte crezca y los muchachos tengan qué hacer, porque lo importante es que ellos estén ocupados y que más a través del deporte. Quiero aprovechar ya para decirle también a la comunidad de Barranca que tenemos un número en X en el cual pueden colaborar los que deseen colaborar para apoyarnos para este viaje que tenemos con los muchachos hacia la ciudad de Villa Rosario, que es el número es 314-418-2323 a nombre de Elsa Bonilla. En este número nos pueden colaborar los que quieran aportar. Cualquier detalle es cariño, todo suma, todo ayuda, y más que estamos en esta lucha tan difícil que es sin patrocinios poder lograr que cumplamos los objetivos y sacar adelante las metas de nuestros jóvenes. Vuelvo y le repito el número, 314-418-2323, Elsa Bonilla. Y Ariel, dale las gracias inmensas por siempre abrir nuestros espacios y poder mostrar lo que tenemos a través de nuestro club y a través del fútbol barranqueño, porque como decía ahorita doña Elsa y se me ha pasado, también clasificó Conquistadores se presentó acá los dos cupos nos los llevamos Oro Negro y nosotros, pero ellos siguieron peleando, llegaron a Bucaramanga, se presentaron también en Bucaramanga, y en Bucaramanga lograron el cupo para ir a la ciudad de Villa Rosario. O sea que vamos a hacer tres equipos que vamos a estar en Villa Rosario representando a nuestra bella hija del sol.
0: Bueno, muy bien, aplausos entonces también para Conquistadores de Barranca Bermeja, que ha logrado el cupo y esta clasificación a la fase de zona oriente del Baby Fútbol Colanta. Dayana Murillo dice: José Rodríguez es un crack. Vaya, qué bien. Chicos, gracias por acompañarme, buena tarde y que les vaya muy bien en este torneo.
1: Ya, gracias, igualmente.
0: Dale, profesor, muchas gracias por acompañarme también. Saludos para mi amiga Elsa, que está por aquí de youtuber. Está. Ya, Elsa. ¿Cómo es que se llama su hija?
3: María José.
0: ¿Le ha quitado el puesto a María José o yo?
3: Ah, bueno, les quiero dar una noticia ahí para cerrar.
0: Sí, ¿qué pasó? No, selección.
3: El señor acá, GC, está en estos momentos en el tema de quedar en Selección Santander, ya quedó en el microciclo de Selección Santander.
0: Qué bueno.
3: Junto con un niño apellido Echevarría, que es de la sede que tenemos en Yondó. Ajá. Entonces, los dos niños en este momento están en ese proceso de microciclo. Y Lauren, que acabó de llegar de Bogotá, que está jugando con Selección Santander, Torneo Nacional Sub-3 Interligas. Y la otra noticia, pues, es que en este momento posiblemente Real Santander vaya a jugar en la profesional alguno de los partidos acá. Pues lo hablo, el tema es porque pues mi hijo en este momento representa a Barranca junto con Dylan en el Real Santander profesional de la B.
0: Usted entrega una noticia. Bueno, ya está entregada.
3: No hay confirmación, ¿no? No. Eso es una posibilidad.
0: 1:41 minutos de la tarde. Éxitos para... ¿Cómo se llama?
3: Efraín.
0: Para Efraín, que está allí. Ahí estamos muy atentos a lo que pase con los nuestros en el fútbol profesional colombiano y fútbol internacional. 1:41 minutos de la tarde. Hacemos nuestra segunda pausa y volvemos con más para el cierre de nuestro programa. Más información del deporte local. Pausa y volvemos en segundos.
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0: Les hablo de lo que pasó el fin de semana en nuestra ciudad, porque se ha desarrollado la tercera válida departamental con cara de nacional, válida de patinaje. Les hablo del deporte del patín, porque toda una fiesta deportiva se vivió el sábado anterior en el patinódromo mundialista de nuestra bella Hija del Sol. Más de 600 patinadores participaron, dejando un gran espectáculo allí en la pista. Tuvimos la oportunidad de disfrutar, entre ellos invitados de Medellín, capital de Antioquia, del municipio de Yondó, Antioquia, y también patinadores de norte de Santander. Julián García es uno de los organizadores, hace parte del grupo del club García Skates, y nos cuenta detalles de lo que se vivió allí en este evento deportivo.
2: Bueno, la verdad, un balance muy positivo, Ariel. Tenemos el día de hoy más de 630 deportistas en categoría de novatos y escuela. Es un evento que cuenta con participantes de todo el Magdalena Medio y algunos clubes que nos acompañan a nivel nacional.
3: ¿Dónde?
2: Bueno, vienen clubes de Medellín, tenemos clubes del norte de Santander, viene toda la parte del Magdalena Medio, como Cimitarra, Puerto Berrío, Puerto Araujo. Realmente es un evento de top nacional y la verdad, pues quedamos muy agradecidos porque el respaldo de la gente y los clubes de Barranca Bermeja se están haciendo sentir en su tierra.
0: ¿Cuántas válidas llevamos en este año y cuántas faltan temporada 2026?
2: Bueno, llevamos con esta es nuestra tercera válida, nos quedan dos, una en el mes de octubre y tenemos la Copa Navideña que viene para el mes de diciembre. Con esto pues cerramos nuestro calendario 2026 acá en la bella Hija del Sol, pero siempre teniendo presente que el acompañamiento es masivo. Les gusta venir a Barranca, les gusta disfrutar del nivel que hay sobre todo en esta tierra a nivel pues obviamente de este deporte como el patinaje.
0: Bueno, los deportistas felices por la participación en este gran evento deportivo. A los que ganaron, todo nuestro cariño, felicitaciones a ellos también.
4: Ana Ibe Sánchez Saavedra, de la Florida 360 Roller Club.
0: Bueno, cuéntame cómo te fue en Barranca Bermeja y qué tal la competencia hoy.
4: Súper bien, haciendo ese deporte que más amo, que es el patinaje, que es de primera. Gracias a Dios y a mi familia que siempre me ha apoyado.
5: Jean Paul Daniel Suárez Vives, mi club aquí en Barranca Bermeja es San Silvestre y en Sabana es Indercucha.
0: Bueno, vienes de Sabana de Torres, felicitaciones, has ganado. ¿Qué tal la competencia y cómo le fue?
5: Estuvo muy reñida, la verdad, pero me fue bien, gracias a Dios.
0: Qué bueno tener estos espacios, estas competencias regionales, ¿no?
5: Sí, señor, estuvo bien, a mí me gustó.
6: Vengo del Carmen de Chucurí, el Carmen de Chucurí y me llamo Mía Isabela García Fanador.
0: Bueno, cuéntame, ¿cómo te fue aquí en Barranca Bermeja? ¿Qué significa para ti esta carrera? ¿Quiénes te apoyan?
6: Le doy muchas gracias a mis papás, a todos los papitos que están viendo esto, a mi profesor y al alcalde por colaborarnos, y me siento muy bien estar aquí pues porque voy ganando.
0: ¿Cómo se llama el alcalde del Carmen?
6: William Tello Sierra.
0: Bueno, el alcalde del Carmen, muchas gracias por apoyar a estos niños deportistas de su municipio. Bueno, y a seguir triunfando, ¿no?
6: Sí. Pues la verdad, le deseo mucha suerte a todos, porque yo sé que cada uno tiene su talento en especial.
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0: Nos vamos, unas 50 minutos de la tarde. Levanta la mano, Malambito. Chao, feliz tarde para todos. Continúen con la programación de los 102.7 de Yariguíes. Nos escuchamos mañana, si Dios lo permite, de nuevo a la misma hora, 1 de la tarde, si Dios nos da vida y salud. Chao, chao, bendiciones para todos.
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2: Venga, feliz, feliz y bendecida tarde para todos ustedes. ¿Cómo están? ¿Cómo les ha ido? Oiga, ¿qué tal va la tarde bacana de ustedes? ¿Eh? Oiga, qué ambiente espectacular. Ya hoy exactamente 22 de el mes de julio. 22 de julio. Les cuento que la temperatura está a unos 33 grados centígrados. Llegamos a esta hora de la tarde con 33 grados centígrados. 2 de la tarde exactamente con 5 minutos temprano, siempre puntualitos con ustedes a través de los 102.7. Después de Pasión por el Deporte llegan las tardes con Yari Guíes. ¿Y quién es el que está al aire, mi rey?
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2: Oiga, la emisora que se escucha mucho más, la emisora de la alegría, de la sabrosura, la emisora que te acompaña las 24 horas del día, la emisora que te complace, la emisora que te pone la vibra buena, bacana, chévere, elegante, espectacular, sensacional, fantástica, apoteósica, genial. Óyelo. ¿Cómo se llama esa canción? ¿Cómo se llama esa canción? Y que Silvana se llama esa canción, y que Silvana. Oiga, voy a estar acompañándonos hasta las 5 de la tarde. Vamos a mamar gallo un rato aquí, a pasarla súper bien. Hoy vengo con reto del día también. Vengo con hoy canciones que disputan. Hoy le toca la salsa. A la salsibiri cutibiri. A la salsibiri. Le toca hoy, ¿eh? Así que todo sucede. Ya habilitamos el 322-364-7820. Para que le pongan sabrosura a la vida. Para que disfruten de este miércoleto. Que llegó con el malambito de la radio, el de la sabrosura. ¿Cómo es, cómo es?
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2: ¡Ay, ay, ay! ¡Agárrenme que me caigo! Oiga, mi gente, también para complacerlos con cumpleaños, para complacerlos con canciones, al 322-364-7820. Oiga, y vamos con Salsibiri, con esta canción que viene a continuación. Esta canción la hace nada más y nada menos que el grupo Adolescentes. Y se llama Me Tengo Que Ir. Me Tengo Que Ir. 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
2: Así se llama la canción, La Persona Ideal, sonando en Yari Guíes en esta hora. A través de los 102.7.

0: Oiga, ¿será cierto de que es verdad que la amante cela más que la propia esposa? Oiga, eso es cierto, eso yo creo que es cierto, porque antes la ideología de pronto del hombre era que cuando llegaba a la casa borraba la conversación con la amante. Ahora para verse con la amante tiene que borrar la conversación con la esposa. Ay, ¿tú por qué le dices te amo? ¿Tú por qué le dices que te quiero y tal? Y no es la mujer mía, yo la suave. ¿Ah? ¿Qué? Cuando ahora toca borrar los mensajes de la esposa para verse uno con la amante, ¿ah? Uy, llegó ella. Uy, ¿cómo estás? ¡Hey! Oiga, son las 2 de la tarde con 25 minutos, 2:25. Exactamente, a través de los 102.7 de Yariguíes, te acompaña el malambito de la radio, el de la sabrosura, el del perreo.
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0: Ah, pues ahora toca eliminar los mensajes para uno verse con la amante. Ah, pues, con la J2. Ay, ¿tú por qué le dices te amo a ella y tal? Ay, tú, no es la mujer mía. ¿Y qué no le puedo decir así, qué? Ah, pues. ¡Eso! Oiga, reporte de sintonía desde Bogotá, me dicen por acá. En sintonía desde la ciudad de Bogotá, desde la nevera. Un saludo para Milton Salinas. De parte de Andrés Salinas, también en sintonía, ¿eh?
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0: Me dice por acá, el malambito está dando los trucos y tal. Está dando los trucos el maestro malambito. Dicen las malas lenguas que tienes tres mujeres. No, mi rey, no. Un man suavecito ahí por la orillita. Eso es malo, mi rey. Los que tienen tres mujeres son los que tienen plata, ¿eh? Los que tienen tres mujeres deben de tener de pronto como cuatro sueldos, ¿eh?
2: Oye, mi gente, sube el volumen ya.
0: Por eso el día que mi mujer me diga, no, que tú me estás siendo infiel y tal. Bueno, apenas, a duras penas puedo contigo, mi amor. ¿Ah? A duras penas puedo.
2: Oye, mi gente.
0: Puedo con una sola, ahora imagínate teniendo dos hogares. ¿Ah? No, ya no existiría el malambito ya. Me dice por acá, esto se sabe que los maridos borran y eliminan los mensajes. Y si no los cambian de nombre, eso no sé, porque usted dice eso. Saludos para toda la gente que está comentando. A mí sí me gusta despertarle la lengua a las mujeres, carajo. Y los hombres que me dicen, malambito, ¿qué? Va. Vas a dar a descubrir las cartas. El as bajo la manga, ¿eh? Con la suave. Oiga, así continuamos, señoras y señores, en esta hora, a través de los 102.7 de Yariguí. ¿Vamos a guayar o no vamos a guayar? ¡Hey, conéctate conmigo! ¡Súbele volumen a tu radio! ¡Mole sabor!

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1: 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A través de los 102.7 de Yariguíes en ese miércoles, mitad de semana bacano. 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

Oiga, es el binomio de oro, el binomio de oro de América, esta canción, ¿eh? Se llama Enséñame cómo te olvido. 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

0: Joda, qué sabor esa canción, vale, que estaba sonando ahorita, esa canción del Binomio de Oro de América, este gran grupo que pues lastimosamente ellos ya no están ahí, están como solistas solamente, estos dos muchachos, Giancarlo Centeno, estos muchachos, y Jorgito Celedón, pero como grupo, o no estoy diciendo que estén mal ahora mismo, esta es una canción del año 1996.
1: Bueno, César Galvis y Alfonso Quintero y la ciudad bonita.
0: Esta canción hizo parte del álbum A su gusto se llama el álbum en ese momento, A su gusto, 1996. La canción famosamente dice Dime cómo te olvido se llama. Pero realmente se llama ¿Cómo te olvido? Se llama la canción.

Hay tremenda canción que suena en esta hora a través de los 102.7 de la emisora que se escucha mucho más, la emisora de la alegría, la emisora de la sabrosura, como lo es Yari Gies. Oiga, el turno nada más y nada menos que para Alex Bueno, que hace poquito partió de este mundo con esa canción que se llama Donde Vayas. 2:40 con el balambito de la radio. Yari Gies. Mira, mira, mira.

0: Oiga, esa canción la hace nada más y nada menos que Alejo Fernández, Alejandro Fernández. El hijo de Chente, se llama Mátalas. Pero con ternura, con amor.
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0: Así.
2: Con una sobredosis de
1: ternura. La voz de Andrés Díaz.
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3: Listo, ahora sí.
0: Epa, ahora sí, ¿eh?
3: ¿Y en la voz de Arlian Díaz cómo sería?
0: Que cante.
3: Ajá, no,
2: 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Con flores, con canciones.
0: Oiga, mátalas, pero con detalles. Invítala a salir. Invítala de pronto a un plan espectacular que es nada más y nada menos que Deslízate, Manolo Martínez, que está con una promoción especial para todos los oyentes.
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0: 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Bacanísimo eso. Oiga, a través de los 102.7, 2 de la tarde, 47 minutos. Y así aprovecha la temperatura del día de hoy. 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
3: Hagamos una cosa, Arlian Díaz. Vamos a entregar 10 boletas.
0: 10 boletas.
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0: Oiga, ya le voy a estar indicando cuál es el reto de hoy. Hoy es miércoles de reto. Así que le voy a estar indicando. Y con el reto van a poder participar para ganar una de las 10 boletas que vamos a estar entregando en esta tarde con Yari Guía, ese serio 102.7. Son 10 boletas. Pegaditos a la sintonía a través de los 102.7 de Yari Guíes.

0: buenísimo. Nossa.
1: Oiga, pendiente, ese, porque voy a estar entregando boletas para Deslízate Pista de Patinaje. Pendiente, cuidado con algo y se pierden la oportunidad de ir a patinar sobre hielo sintético en el Centro Comercial San Silvestre. El San Sil.
2: Come.
1: ¡Vámonos! 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
0: Oiga, qué sabrosura que así continuamos nosotros, ¿eh? 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
7: Las dos.

0: 59.
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0: Oiga, ese clásico que se llama un beso, solo por un beso, ¿no? Solo por un beso. A través de los 102.7 continuamos. Así le damos paso a esta nueva hora musical a las 3 de la tarde con 5 minutos. Bueno, a lo que vinimos, mi gente, porque vamos a comenzar con el reto del día de hoy. El reto del día de hoy, mi gente, que está bacanísimo. En esa jornada de miércoles, miércoles, ¿no? Miércoles chévere.
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0: Oiga, muchísima atención al reto de hoy. Muchísimo, muchísimo oído. Hay algo que siempre viene, pero nunca llega. ¿Qué es? Solamente respuestas. Vea, solamente respuestas. Solamente respuestas graciosas, ¿sí? Hay algo que siempre viene, pero nunca llega. ¿Qué es? Solamente respuestas graciosas. Y voy a estar premiando a los oyentes con la respuesta más graciosa. Hay algo que siempre viene, pero nunca llega. Las respuestas más graciosas las voy a premiar con boletas, entradas dobles para ir a Deslízate Pista de Patinaje. Recuerden que con una boleta entran dos personas. Con una boleta entran dos personas. El acertijo de hoy, el reto de hoy como tal es: hay algo que siempre viene, pero nunca llega. Pero solamente quiero respuestas graciosas. Hay algo que siempre viene, pero nunca llega. Al 322-364-7820. Que la gente empiece a opinar. Y nosotros vamos a estar aquí muy atentos a toda la opinión del público a través de los 102.7 con el malambito de la radio en esta tarde de miércoles. De miércoles chévere. Yo voy desde una champetica hasta un de pronto un poxito con el rey del pop.

Me siento coleto, me siento coleto, pero no lo soy, vale. Me siento coleto. Dicen por acá, malambito, la gana de trabajar. Oh, eso sí, eso siempre viene. Dice que viene la gana de trabajar. Uno se levanta como que, uy, mañana me voy a levantar con ganas de trabajar, pero ¿qué va? ¿Qué va? Usé respuestas graciosas. Respuestas graciosas. 322-364-7820. Hay algo que siempre viene pero nunca llega. ¿Qué es? Respuesta graciosa, muchachos. Graciosa. Eso es lo que quiero, Con esto puedes ganar boletas para ir a deslizas de pista de patinaje, entradas dobles para que vayas con los babies, para que vayas de pronto con tu noviecito, o de pronto para que vayas con la noviecita ahí a deslizas de pista de patinaje. ¿Qué tal si merengueamos un poquito con esto que viene a continuación? Esto es un clásico, un éxito. Esto es. ¡Ay, qué sabor! ¡Mi amor! Ahorita voy a estar hablándole de esta canción, una hermosísima canción que hace Sergio Vargas.

0: Oiga, ¿usted se imagina que usted esté llamando a su mujer?
1: ¡Sonando! ¡Ya!
0: O a su pareja, o a su prometida. Usted está diciéndole, ay, esta mujer, ¿por qué no contesta el teléfono? Ahora llamándola, no contesta el teléfono. Y ya después en la noche, como a las 2 de la madrugada, le dice, es que no tenía señal. No entró la llamada.

Se acabó la rabia con Colombia, con la selección Colombia, ya se acabó la película, ¿eh? Ahora viene la rabia con el Junior. Eso, pero de que no descanso, no descanso, sí señor. Oiga, miércoles de reto, miércoles bacano, miércoles chévere, ¿dónde está la energía de la gente? ¿Eh? Suba el volumen a ese radio y póngale sabrosura a la vida.

0: Vamos a ver qué nos dicen los oyentes. Yo le pregunté a los oyentes. Les estábamos preguntando a nuestros oyentes a través de los 102.7 acerca del reto del día, que hay algo que siempre viene pero nunca llega, que es esa película, que es esa vaina. Pero yo quiero que ustedes den respuestas chistosas. ¿Qué es eso que siempre viene pero que nunca llega? Hay algo que siempre viene, ahí viene y viene y tal, pero nunca llega. Dice por acá un oyente, las ganas de trabajar. Esa vaina, ¿qué pasa? Ponle alegría. A ver, nos dice por acá, hola, ¿cómo estamos? ¡Oli!
1: Malambrito, malambrito, es la mañana, de mañana se un juego espectacular. Mi nombre es Maya Lave, del barrio Rey, creo.
0: ¡Verdad bien! Oiga, dice por acá, y que la audiencia del presidente Maduro, y ahí va. Eso dice que viene y no llega. Hola, ¿cómo estamos?
2: Malambito, hay algo que siempre viene pero nunca llega, las ganas de bajar de peso, de hacer dieta.
0: A mí me pasa. Oiga, ya les voy a estar contestando a los ganadores. Les voy a enviar una reacción a los ganadores y al que le llegue la reacción a su comentario, me envía nombre y cédula, por favor. Nombre y número de cédula. Y ya le informo cuándo viene, puede venir por la boleta. El hombre que siempre dice que viene pero no llega. No, verdad, yo todos los días, créame, yo todos los días me levanto con la percepción en mi vida de hacer ejercicio, de pronto de ponerme a dieta. Pero es que la comida que hace la mujer mía es deliciosa, vale. Eso es. Quiere que la toque. Ahí sí es complicado. Ahí sí es barrilete, mi rey. Me dicen por acá, buenas tardes, hola, buenas tardes, ¿cómo estás? ¿Cómo te ha ido? Feliz tarde para Norelis.
3: Pero también le gusta el bolo.
0: Yo tengo una gana de bailar, de vacilar. Voy con otro oyente, me dicen por acá, hay algo que siempre viene pero nunca llega. El boy saliendo de los colombianos, la verdad. Dice, y que hay algo que siempre viene pero nunca llega. La plata que prestan y que préstame hasta mañana y tal. Oiga, ahí le reaccioné a este comentario de esta persona que nos envía. Nos dice por acá Silvia Ortiz. Me regala su nombre completo, por favor. Nombre completo y el número de cédula. Y ya vengo con más oyentes. Voy con más canciones, ¿eh?

Por acá con más canciones para seguir activo con ustedes, para seguir conectados con los 102.7. Son las 3 de la tarde con 24 minutos y la invitación para que vivas tu vida, vívela, vívela, porque si no, pues se te va y te vas a poner a darle vueltas al asunto, ¿eh?

Oiga, ¿qué es eso? ¿Qué es eso que...? Hay algo que siempre viene, pero nunca llega, ¿qué es eso? Solamente respuestas graciosas, respuestas chistosas y tal. A través de los 102.7 de Yeriquíes.

Me dice por acá el wifi de la suegra. Siempre promete, pero nada que funciona, ¿vale? El wifi de la suegra. Oye, ahí le voy a reaccionar, mi rey. Ahí le voy a reaccionar para que me envíe sus datos personales, nombre y cédula. Ahí le reaccioné. Nombre y cédula. Las personas que ya les dije y que ya tomé sus datos pueden venir hoy. Pueden venir hoy hasta las 5 de la tarde y mañana hasta las 12 del mediodía y desde las 2 de la tarde hasta las 5 de la tarde nuevamente. De 8 a 2, a 12 y de 2 de la tarde a 5 de la tarde. Ahí está la película. Entonces me regalan sus datos ahí, sus datitos a las personas que les he reaccionado a su comentario. ¿Qué es eso que siempre viene? O sea, algo que siempre viene pero nunca llega. Tírame el dato, va a ver, tírame el dato. Hay algo que siempre viene pero que nunca llega. Solamente respuestas graciosas, respuestas chistosas. A ver qué me dice la gente a través de los 102.7.

Oiga, 3:35 minutos, 3:35. Ya vengo también con el duelo de canciones. ¿Qué canciones vamos a poner a disputar hoy? Yo dije que era Salsibiri, Gutiérrez. Yo le dije hoy que era Salsibiri. En la próxima entrada les tiro el dato para que vayan votando, para que vayan diciendo, ay, palomito, está el

Oiga, saludo cordial para la gente que se encuentra en este momento transitando por las calles de Barranca Bermeja, que se encuentra en las calles. Los taxistas. Los taxistas, los amigos conductores, toda la gente que está ahí al timón. Todos nuestros amigos del Poder Amarillo.

Óyelo. Oye, me dice, my friends, yellow power. La gente que no sabe de pronto de inglés, mis amigos del poder amarillo. Hello, yeah. Ay, estoy tirando la labia en inglés también, para que ahí tirando labia en dos idiomas, mi rey. Ah, esa es otra cosa, papi, esa es otra cosa. Bueno, vamos a ver con qué vamos a esta hora de la tarde para seguir en contacto con ustedes. Para seguir en la sabrosura, esto lo hace Hansel y Raúl. Esto se llama ella. Esta muchacha salía con tres manes, ¿vio? Esta que van a hablar estos muchachos ahora, ¿eh? Ella salía con tres manes y los tres manes eran amigos. ¿Cómo te parece? ¿Eh? Pero escuchen la historia ustedes. Saquen sus conclusiones.

0: Oiga, mujeres.
1: Adebayo tiene dinero, mucho dinero.
0: Vea, si usted es de las mujeres que tiene que dar más de 3, 4 brincos para subirse el pantalón, mi amor, usted no tiene que estarle rogando a ningún hombre, mi vida. Yo, ya sabe, ¿eh? ¡Ay! Si usted se tiene que dar 3 brincos, 3 saltos y hacer maniobras para subirse el pantalón, mi amor, usted no tiene que estarle rogando a ningún bandido en la calle, mi reina, ¿yo? O con algo, cuidado con eso.

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1: Ay, mi amor. Oiga, eso lo hace ya el desaparecido Jason Jiménez. Se llama Maldita Traga. Qué canción tan espectacular.

0: a través de los 102.7. Continuamos aquí en Yariguíes en ese miércoles, en esta mitad de semana, para que vivas el Mundial 2026, ya que ya pasó y continúa ese mes de julio. 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
1: A ver qué me va a decir los oyentes por acá, a ver qué nos dicen los oyentes. ¡Oli!
2: Buenas tardes, Malambito.
1: ¿Qué es, mami, rey?
2: Que siempre viene y nunca llega. La quincena, antes de tocar la cuenta, desaparece.
1: ¡Ah, qué vaina! ¿Eh? Oiga, eso me pasa a mí, ¿verdad? Oiga, apenas siento que ya va a llegar y ya lo debo todo ya. Ay, uno cumple con las obligaciones y la película y quedan 20 barras ahí. Esos 20 barras han durado yo. Y quedan como 18 barras ya. Y aguantan hasta el próximo 30, 31, por ahí más o menos que pague. ¡Sí, señor! Mi hermanito, ahí le envía la reacción para que porfa me envíes tu nombre y tu cédula. Nombre y cédula, mi rey. Tú puedes venir hasta las 5 de la tarde por tu boleta. Es un pase doble para deslízate pista de patinaje para que lleves a los chiquis. De pronto lleves a tu esposa, a tu novia, a tu prometida.
3: Pero también le gusta el vacilo.
1: Hola, ¿cómo estamos? Hola.
2: Hey, Marambito, hay algo que siempre viene pero nunca llega. Es el bono de producción que va a dar el jefe de la empresa.
1: Ahí te envía la reacción, mi rey, para que me respondas con tu nombre y tu cédula, mi rey. ¿Eh? La vacilo, el vale. ¿Eh? Yo dije solo respuesta graciosa. ¿Eh?
2: Marambito, hay algo que siempre viene, pero nunca llega. Es el bono de producción que va a dar el jefe en la empresa.
1: ¡Ay, hombre, qué vaina estos muchachos! ¿Eh? ¿Dónde saca la gente tanta vaina? ¿Eh? Dicen por acá, Malambito, la selección Colombia que siempre viene al mundial para nunca llegar para ser campeona. Eso sí es verdad. Y me dice por ahí el gran Freddy Jerez, me dice que, oye, Malambito, James Rodríguez, siempre que viene para Junior y nada que llegue, ni llegará, mi rey. Me dice por acá, algo que siempre viene pero nunca llega. Mi marido cuando sale a tomar, que va... Ahí te reaccioné, mi amor, para que vayas con tu marido. Con él si vas a salir a llevarlo a la pista de patinaje, mi amor, ¿oíste? ¿Me regalas tu nombre y tu cédula, por favor? Oiga, la gente no respeta, ¿eh? Y que mi marido cuando dice que va a salir a tomar y nada, no sale, no llega. ¿Quiere que la tome? ¿Haga usted lo mismo, mi amor? ¿Salga usted también? A ver si le va a gustar, ¿no? Y si está con misterio con el celular, cójalo. Mija, cójalo y enmigájeselo. Claro. Hace misterio con el celular, ¿qué tal los ellos? Oiga, ¿qué dicen los oyentes? ¿Qué más dicen los oyentes al 322-364-7820? Gracias por la sintonía, mi gente. ¿Eh?
3: Pero también le gusta el vacilo.
1: Mira con lo que vengo. Entonces coge la muchacha y sale con otro. Y entonces la mala es ella. ¿Ah? Pero usted de sinvergüenza coge y la deja en la casa el fin de semana. ¿Ah? Salga con ella, papi, sáquela. O si no, la saca otro. La saca el patalana.

Oiga, una de las más recientes producciones del maestro Jorgito Celedón. Un maestro ya Grammy Latino y la mejor, una de las mejores representaciones a nivel internacional del vallenato es este gran artista, Jorgito Celedón, ¿eh? Oiga, es un video muy bonito, yo espero que lo busquen en las redes sociales, es un video muy hermoso, fue grabado en Villanueva, La Guajira. Me voy de ti, se llama esa canción. Mucha gente me preguntaba por acá, ¿y malamito esa canción? ¿Qué? Esa canción es una de las más recientes producciones de Jorgito Celedón. Oiga, ¿qué más me dicen los oyentes?

Oiga, a las personas que les he reaccionado, por favor, me digan nombre y cédula, que les he reaccionado a su opinión, a su comentario, a su respuesta acerca del reto de hoy. Y mañana, hasta las de 8 de la mañana a 12 del mediodía y de 2 de la tarde hasta las 5 de la tarde pueden venir por su boleta de Deslízate. Recuerda que la pista de patinaje está en el Centro Comercial San Silvestre, en el piso sótano. Ahí está, Deslízate, pista de patinaje, para que vaya con la hembrita.

Venga, voy con más canciones en este momento, señores. Canciones que... Voy a colocar una canción y ya viene el duelo de hoy, el duelo de canciones del día de hoy, que les recuerdo que es Salsibiri, que es salsa, salsa, salsa. Pero mientras tanto voy con este vallenato sabroso, este vallenato chévere, a través de los 102.7 de Yariguíes, para que le ponga sabrosura, sabrosura a la vida. Y esto lo hace Ana del Castillo, se llama Ya es mío, ya es mío, ya.

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2: Listo, listo, listo, listo. Vamos con todo, vamos con todo, vamos con todo, vamos con todo. Son. Oiga, lo prometido es deuda. Suena la campana, suena la campana. Suena la campana para que el duelo comience. Y esta vez le traigo dos salsibris, dos salsas bacanísimas, dos salsas colombianas, dos salsas del grupo Niche, dos salsas del grupo Niche. Dos salsibris del grupo Niche. Y la primera canción

0: se llama La magia de tus besos. Así suena, así suena. ¡Qué tremenda salsa!
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0: Y la otra canción que va a disputar, que va a competir con esta canción, es esta que también es del grupo Niche. Uy, Malambito, ¿cómo vas a hacer eso? Esas dos canciones van a competir el día de hoy. Y usted puede votar a través del 322-364-7820. Son las 4:31 minutos. Ahí tienen para votar. Joder, qué tremendo tema, ¿vale? Es esta que se llama Hagamos lo que diga el...

¡Wow, qué tremendo temita ese, ¿eh? Ese se llama Hagamos lo que diga el corazón y esta que se llama La magia de tus besos.

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1: Ey, ustedes pueden ir votando para que ella me dice Malambito, las dos. Eso va, Malambito. Gracias por la sintonía.
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1: Notas de voz a través del 322-364-7820. Ustedes me piden la canción favorita. Esta. Que se llama Let's Follow Out Here. Hagamos lo que diga el corazón, ¿eh? O esta que se llama, The Magic of Your Kisses. Ay, estoy aprendiendo inglés, ojo con esa película. Ahorita lo hago más fluido, ojo con esa película. Ey, están las dos canciones. Esta. 322-364-7820. Hagamos lo que diga el corazón o la magia de tus besos. Mientras tanto, yo voy a vacilar para acá con ustedes a través del 322-364-7820 con otra canción y ya vengo con el resultado de este duelo de hoy. Duelo de canciones, duelo de salsibiri para todos ustedes. A través de los 102.7. Ayer fue merenguibiri, hoy es salsibiri. Esto que viene a continuación se llama que

0: Oiga, 4:41 minutos de la tarde. Vamos a lo que vinimos, a lo que vinimos, a lo que vinimos. Tírala, tírala, tírala. Oiga, me dicen por acá, Malambito, la magia de tus besos. Esta. Guau, qué tremendo tema, ¿eh? Oiga, usted puede votar desde ya al 322-364-7820, la magia de tus besos. O hagamos lo que diga el corazón. Dos salsibiris chéveres. Dos salsas espectaculares a través de nuestra tarde y erguíes. Ustedes eligen, ¿eh? O es esta. Hagamos lo que diga el corazón. O la magia de tus besos, que son dos temas fabulosos, espectaculares. Oiga, nota de voz al 322-364-7820. Nota de voz, por favor. Hola.
1: Buenos días, Yariguíes.
0: Buenas
1: Yo
0: noches.
1: Voto por la magia de tus besos.
0: Dale, mi amor. Gracias a ti por la sintonía de mi vida.
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0: Aquí más tenemos por acá. Oli, ¿cómo vamos?
3: Hola, Malambito. Cualquiera que ponga el grupo Nietzsche pega.
0: Eso va, mi rey, gracias.
3: Y ambos son excelentes, pero me voy más con la magia de tus besos.
0: La magia de tus besos.
3: Llega más al... a lo profundo.
0: Al Son Cobra y tal.
3: Del Poder Amarillo.
0: Gracias, hermanito. El gran Samuel Carrascal, la gente del Poder Amarillo, gracias por la sintonía. Oiga, hasta ahora va ganando la magia de tus besos. Hola, ¿cómo vamos?
4: Buenas tardes, Malambito, la magia de tus besos.
0: Listo, mi reina, va ganando esa, ¿eh? Ahí está la gente comentando a través de los 102.7, a través de nuestro WhatsApp 322-364-7820. Hola, ¿cómo estamos?
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0: Era bien.
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0: Era bien. Siempre se equivoca, ¿eh? A ver. ¿Qué más nos dicen por acá? Hola, ¿cómo vamos?
6: ¡Malambito!
0: Era bien.
6: Tengo arriba, papá, Malambito. Hola, Malambito, usted le alegra la tarde a uno, papá, con estos calores.
0: Gracias, hermano.
6: Y uno volteando acá desde Gestión Documental, los hermanos TV.
0: Era bien.
6: Oh, Malambito, usted es la alegría del Magdalena Medio. Bienvenido, papá, bienvenido.
0: Gracias, hermano.
6: Por esta tierra, Malambito.
0: Bendiciones, mi hermanito.
6: Eres grande, Malambito, dedo arriba.
0: Dedo arriba, mi rey.
6: ¡Ay, es sabrosura!
0: ¡Vaya, qué sabor!
6: Malambito, tírala para la cabellona.
0: Era bien.
6: Por un error, Malambito, por un error.
0: El hombre me pide por un error también. Bien, gracias por la sintonía, mi rey, y a toda la gente de Cafaba. Oiga, la próxima nota de voz. Yo creo que esto está emparejadito. Está parejo la película. La próxima nota de voz es la canción que voy a sonar. La próxima que me llegue es la canción que voy a sonar. Al 322-364-7820. Nota de voz, 322-364-7820. Me dicen por acá, me escriben: hola, Malambito, la magia de tus besos. Gracias por la sintonía, muchísimas gracias. La próxima nota de voz, por favor, nota de voz. No quiero mensaje, porfis. 322-364-7820, si es la magia de tus besos. O es hagamos lo que diga el corazón, esta que está sonando aquí de fondo, ¿eh? Qué tremendo tema esa. Está la gente escribiendo. La próxima nota de voz es la canción que va a sonar. La próxima nota de voz es la canción que va a sonar. Oli. Mira esa vaina, ¿eh? Mira esa vaina. Hola, qué tremendo tema. Hola, ¿cómo estamos?
6: Hey, Malambito, papi, la malla de tus besos. Esa era propia. Hágale, pues, acá desde el punto de Manuel. Acá de los fritos del punto de Manuel. Es que era 22 de marzo, papi.
0: ¿Qué va, mi rey? Gracias por la sintonía. Ahí está el hombre.

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5: Las 4 y 59.
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0: Sí, señores, DJ Dever. Sonando con el Silvio y el Vegano 102.7. Con esta buena canción arrancamos, iniciamos.
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Bueno, señores, arrancamos la tarde deliciosa, una tarde bastante calurosa. Oiga, yo no sé, pero está calentando bastante. Ay, Dios, vean eso. No, hay que hidratarnos. Hay que hidratarnos. Tener también en cuenta que tenemos que utilizar protector solar. Hay que cuidar mucho nuestra piel. Para las personas que se están exponiendo mucho al sol, eso es cosa seria. Sí, es necesario porque de eso depende, por ejemplo, su trabajo o otras cosas. Pero no hay que olvidarnos que tenemos que cuidarnos. Y este clima está, no nos podemos quejar del todo porque pues ha llovido. De hecho, un par de noches así como fresquitas, como que con frío. Pocas veces en Barranca Bermeja. Pero en el día nada que hacer, calor total. Bueno, señores, en Barranca Bermeja, la bella hija del sol. ¿Qué tal? Bella, bella, bella hija. Bueno, saludo especial, como siempre, de la mano del Creador, de la mano del Papito Dios, que me permite acompañarles un buen rato con ustedes, trayéndoles la mejor energía, esta buena actitud. Los acompañamos en este regreso a casa, en este inicio del regreso a casa, en donde ustedes se preparan, se organizan, se acicalan. Antes de... Todavía hizo el solecito. Bueno, saludo también para la gente que está laborando juiciosita en los diferentes lugares, en oficinas, en almacenes, en locales comerciales. Para usted también que está en casita y para quienes nos escuchan en cualquier parte de Barranca Bermeja, Santander, Colombia.

del sector comercial, un abrazo gigante. Yariguis, estás de corazón, escuchando de retorno. También quiero extender a la gente hermosa de la calle 50, escuchando de retorno. Bueno, todos los sectores de Barranca Bermeja. La actitud. Les cuento que se ha habilitado completamente el 322-364-7820 para que ustedes comiencen a interactuar, a reportar sintonía. Solicitan canciones también, claro que sí, se les complace. Y me cuentan cómo arranca la tarde, cómo está la cosa. Ya estamos a mitad de semana. Hoy es 22 de julio, esto parece ya irse despidiendo julio. Esperemos que cerremos de la mejor manera, con esas metas trazadas, cumplidas. Y con esos planes, por supuesto. Bueno, sobra decir, sobra recomendar que siempre dejemos todo en manos de Dios, ¿cierto? El Creador, que es el que todo lo puede. Pero hay que también movernos. Hay que encomendarnos a Él y también hacer la tarea, movernos. Perseverar, movernos, para ver si así alcanzamos. Bueno, señores, los dejo por acá con una buena canción. En la voz de Yanka Centeno. Canción que sé que a ustedes les va a gustar. Van a cantar, van a corear. Te van a subir mucho volumen a su radio, porque eso se escucha así. Full volumen, escuchando de retorno. Nubes Negras, Giancarlo Centeno, a esta hora.

¡Qué hermosa canción! Así como Fabián Corrales. Volvemos, por supuesto, ustedes programando canciones y reportando sintonía. Por acá me dicen, a ver, full sintonía desde el 22 de marzo. Y querían escuchar la canción de Fabián Corrales, La Consentida, ni más faltaba. Para eso estamos, para complacerlos. A nuestros yariguistas de corazón. Pero voy a confesar algo. Y es que pasó algo con esa canción, que esta mañana yo tenía esa canción en mente. No sé, eso es que una canción usted se levanta con... ¿Que si había algún motivo? No había ningún motivo. Simplemente me levanté así, como que cantando la canción. Porque entre otras cosas también me encanta, me fascina. Creo que es un poema vivo. Y a la mujer que le dediquen esta canción, que le dediquen, pero que sus acciones concuerden, ¿no? Creo que va súper ganada. Hermosa canción de Fabián Corrales. A ver, sí señor, dicen por acá, confirman, hermosísima, ok. 322-364-7820, ustedes reportando sintonía a esta hora de la tarde, en los 102.7, la emisora que se escucha más, mucho más. 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

0: 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Ahí estás escuchando. Escuchando de retorno a esta hora de la tarde. Bueno, ya lo saben, 322-364-7820 es el número del WhatsApp donde ustedes pueden reportar sintonía, también solicitar canciones. Y me cuentan cualquier novedad. ¿Qué tal la jornada?
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0: Escuchas De Retorno, recordando a Jason Jiménez con sus buenas canciones MLP en los 102.7.
1: Estás

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0: esta hora, en ese regreso a casa, escuchando de retorno con un clima espectacularmente caluroso en Barranca Bermeja. Ay, Dios. Hidratarnos, nada que hacer, hidratarnos. Tomar agua. Hay personas que no toman mucha agua durante el día porque dicen que no les da mucha sed. Pero resulta que usted debe tomar, sí, le da sed, y si no, también debe tomar agüita, por lo menos agua solita. Si quiere jugo, usted está bien, pero si no agüita, agua, agua, agua, agua. 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
1: Esa es la actitud.
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0: Sonando, por supuesto, la buena música en los 102.7. ¿Qué tal este clásico? En la voz de Jorgito Celedón, cuando hizo parte del Binomio de Oro. Les hablo de un año específico, 1998. El álbum se titula 2000.

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6: 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La gobernación de Santander pidió a Envías y a la Unidad Nacional de Gestión del Riesgo una intervención urgente en el sector de pescadero ante el riesgo de una emergencia que compromete la estabilidad de esta importante vía. La administración departamental busca evitar un posible colapso que afecte la movilidad, el transporte de carga y el abastecimiento entre Santander y el centro del país. Las fuertes lluvias del puente festivo dejaron más de 60 viviendas afectadas en Barranca Bermeja, especialmente en sectores como La Bendición de Dios. Decenas de familias reportaron inundaciones, pérdida de enseres y dificultades para movilizarse. Mientras avanzan las evaluaciones de daños, la emergencia volvió a generar cuestionamientos sobre el estado de los drenajes, el mantenimiento de canales y la capacidad de la ciudad para responder a situaciones que se repiten en cada temporada de lluvias. Estudiantes de la institución educativa San Rafael de Chucurí en la zona rural de Barranca Bermeja denuncian que reciben clases en medio de altas temperaturas, salones deteriorados y sin ventilación adecuada. Además, aseguran que algunos espacios presentan humedad, los baños requieren mantenimiento y una aula permanece fuera de servicio. Ante la falta de soluciones, la comunidad estudiantil inició un paro indefinido y exige una intervención urgente para garantizar condiciones dignas para aprender.
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0: exactamente cuando salió al mercado. Yo les voy a contar. Este éxito vallenato titulado La Gringa, interpretado precisamente por el señor Silvestre Dangón, el acordeón de Juancho de la Espriella, fue lanzado originalmente como parte del álbum No Me Compares Con Nadie, el cual salió al mercado el 24 de noviembre del 2011. 24 de noviembre del 2011. Vean ustedes. A través de los 102.7 se escucha mejor. Bienvenidos todos.
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0: Señoras y señores, aquí estamos con toda la energía, con todas las

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0: 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Bueno, señoras y señores, solo canciones, solo música, solo éxitos. Los que usted quiera escuchar, me hacen llegar el mensajito al 322-364-7820.
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0: los 90, quiera o no quiera, sí o no, 1993. Sale esa canción al mercado. Famoso Merengue House, al estilo original de Proyecto 1. Y suena a través de los 102.7, señoras y señores. En eso que se llama
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0: 322-364-7820. Si quieren escuchar alguna canción en especial, aquí estamos para complacerlos.
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0: Eso es lo que yo le llamo una muy buena canción. Escriben por acá desde la ciudad bonita, ciudad de Bucaramanga, Freddy Castro, mi hermano. El señor Palo de Proyecto 1. Y no solo ese, son muchos. Sí, señor. Tiene toda la razón. Qué bueno que tengan en cuenta este tipo de canciones. Para que no le perdamos el hilo a lo que era música cuando eso. Vea pues. Hay gente que hace comparaciones, ¿no? La música de los 80, los 90 a la música actual. Bueno, si usted quiere enviar saludos, dicen por acá, hola Freddy Castro, buenas tardes. Háganme un favor y me regala un saludito para mi hermosa princesa Valerie. Ahí en el barrio Cincuentenario, que la amo mucho. Que ya casi salgo de turno para irme a casita a verla. Vea, qué bueno. El hombre está en sintonía. Un abrazo, mi hermano. 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
0: 6:17 minutos.
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0: Eso dice el señor Jorge Celedón en esta canción que ha sido precisamente programada por un oyente al 322-364-7820, 6:37. Están conectados con la mejor. 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
0: 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Me voy con canción. ¿Quieren escuchar alguna en especial? Escríbame en el WhatsApp 322-364-7820. 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
1: Ahora van a disfrutar de la salsa.

0: 47820, papá.
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0: 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Ahí está mi compadre Jonathan, un abrazo especial para él, siempre en sintonía. Jonathan siempre se ha conectado. ¿Alguna canción que quieran escuchar? Recibo llamadas. 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Una canción más que me piden por acá, 322-364-7820.
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4: Las 7 en punto.
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5: 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La gobernación de Santander pidió a Envías y a la Unidad Nacional de Gestión del Riesgo una intervención urgente en el sector de pescadero ante el riesgo de una emergencia que compromete la estabilidad de esta importante vía. La administración departamental busca evitar un posible colapso que afecte la movilidad, el transporte de carga y el abastecimiento entre Santander y el centro del país. Las fuertes lluvias del puente festivo dejaron más de 60 viviendas afectadas en Barranca Bermeja, especialmente en sectores como La Bendición de Dios. Decenas de familias reportaron inundaciones, pérdida de enseres y dificultades para movilizarse. Mientras avanzan las evaluaciones de daños, la emergencia volvió a generar cuestionamientos sobre el estado de los drenajes, el mantenimiento de canales y la capacidad de la ciudad para responder a situaciones que se repiten en cada temporada de lluvias. Estudiantes de la institución educativa San Rafael de Chucurí en la zona rural de Barranca Bermeja denuncian que reciben clases en medio de altas temperaturas, salones deteriorados y sin ventilación adecuada. Además, aseguran que algunos espacios presentan humedad, los baños requieren mantenimiento y una aula permanece fuera de servicio. Ante la falta de soluciones, la comunidad estudiantil inició un paro indefinido y exige una intervención urgente para garantizar condiciones